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0: Esta es la hora. 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
5: 20 horas, 5 minutos.
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0: 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Esta es la hora en Universo.
1: 6:01 a.m.
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2: ¿Cómo están? Muy buenos días, 6 de la mañana con 33 minutos. Damos inicio a Punto de Partida, el programa que los acompaña hasta las 7 de la mañana con los principales titulares, la información que necesitas a esta hora para partir tu mañana y en la previa de Universo al Día, donde estaremos junto a Iván Núñez revisando las noticias y las voces más relevantes de cada jornada. Les comento que Santiago a esta hora amanece con una temperatura de 4.1 grados, humedad del 94%, cielos parcialmente despejados y ya las máximas bajan considerablemente. Quedan atrás los veintitantos de lunes y martes. Juan González celebra, por supuesto, los controles. La máxima de Santiago para hoy será de 17 grados. Partí por la región metropolitana porque efectivamente estas calurosas tardes nos han sorprendido, pero también saludamos a nuestros autores en Iquique. Les comento que allá esperan una máxima de 20 grados, 19 esta hora. Un grado de diferencia, Juan. Mira qué agradable. Con cielos parcialmente despejados también. Valparaíso y Viña esperan una máxima de 15 grados a esta hora. El puerto, la ciudad jardín, amanecen con 11 grados. Concepción espera una máxima de 14 con precipitaciones ya a partir de esta tarde. 13 a esta hora, 14 también un puntito de diferencia. Y Valdivia, 14 de máxima, 5 a esta hora. Mira Valdivia, cielo parcialmente despejado a esta hora, es decir, algunos rayitos de sol. Y las precipitaciones llegan por la tarde, con una temperatura máxima de 14 grados. Y nuestros auditores de Osorno, 4 a esta hora, lluvias por la tarde, 16 de máxima para esta jornada de día miércoles. A la música, nos vamos a la música con Durán Durán, 6 de la mañana con 34 minutos.

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1: Revisamos noticias de la mano de la política, que ayer obviamente se tomó el Congreso, luego de que, producto de el duro informe emitido por el gobierno en relación a lo que dice y lo que tiene que ver con la diferencia que hay entre el cálculo de las platas fiscales de aquí al 2030, acusando una diferencia de más de 10.000 millones de dólares desde la moneda, puntualmente el Ministerio de Hacienda, en torno a la gestión del ministro, del ex ministro Nicolás Grau, titular de la cartera en la era Boric. Ayer el Partido Nacional Libertario y el Partido Republicano lanzaron una fuerte ofensiva y anunciaron una acusación constitucional luego de conocer el informe de finanzas públicas que incluía la no inclusión de esta deuda cercana a los 10.500 millones de dólares en el cuarto trimestre del 2025. El anuncio no fue recibido con entusiasmo desde Chile Vamos, que optó por la cautela y señalar que prefieren justamente revisar los antecedentes antes de anunciar un apoyo. Y por su parte, desde el Partido de la Gente, fue Sandra Parisi, la diputada, hermana, por supuesto, del fundador del Partido de la Gente y ex candidato presidencial, Franco Parisi. Y uno siempre presupone que cuando ella habla también representa de alguna manera el sentir del resto de la bancada, pese a que ella no es la jefa de bancada. Dijo que esto no ayuda a recuperar ni los recursos ni corrige eventuales fallas, tomando distancia, y de esa manera no estaría los votos necesarios para aprobar esta acusación constitucional en contra del ex ministro de Hacienda, un tema que desde la moneda, pero ahora hablamos de Claudio Alvarado, viceministro de Interior y vocero de gobierno, admitió que esta acusación en contra de Grau puede justamente afectar y tensionar el debate legislativo en torno a la mega reforma que se encuentra en momentos claves en el Senado, pero aseguró la continuidad justamente de estas conversaciones. Afecta el ánimo, fueron las palabras que eligió el titular de la cartera de Interior. Te recordamos que a las 7 en punto parte Universo al Día y que estaremos junto a Iván Núñez revisando las noticias más relevantes, por supuesto, de cada jornada. Nos vamos a la música en Punto de Partida, de Black Rose, Hard to Handle.

Recuerda que ayer le contábamos al cerrar Universo al Día lo que fue este intento de encerrona frustrada en la comuna de Puente Alto, dramática, donde se llevaron el vehículo con una menor de 4 meses, una lactante que estaba en el asiento trasero y que al parecer, según las versiones que se entregaba ayer de parte del Ministerio Público, no se habrían percatado de la presencia de la menor al momento de este robo. Se trata de una madre que concurría a dejar a su hija a la casa de su suegra y que en el minuto en que están tratando de bajar la silla fueron rodeadas por al menos 5 delincuentes que se llevaron el auto. La abuela fue arrastrada justamente por el vehículo cuando intentaban rescatarla. Cuando queda abandonado el auto, gracias al cortacorriente que portaba la mujer, y esto es muy irrelevante, ayer se explicaba muy bien cómo funcionan estos cortacorrientes, que a usted le dan un dispositivo, un transponder, que usted lo puede guardar en un bolsillo con usted, pero no en la cartera, no en el llavero del auto, no cerca del teléfono, porque muchas veces roban las carteras y se llevan las llaves, sino que tiene que estar, ojalá, en un bolsillo secreto. Y de esa manera el vehículo, a 500 metros del lugar de los hechos, termina deteniéndose. Eso permite justamente y hace que se interrumpa el robo. Salen arrancando los ladrones, que nunca quizás supieron que estaba la bebé. Y finalmente fueron trabajadores de un local de comida quienes encontraron a esta lactante al interior del vehículo y tomaron contacto con su familia para devolvérsela. Ayer se viralizó, por supuesto, el video de este intento de asalto, dramático, la manera en que gritaba esa madre y esa abuela, y obviamente puso sobre la mesa de nuevo, por un lado, lo que tiene que ver con este tipo de delito, que ha vuelto a estar muy presente en la agenda nacional por la violencia, por la participación de menores de edad, por supuesto, y porque no se logra frenar, pero que estos dispositivos de alguna u otra manera ayudaron. Eso es la agenda policial de esta jornada. En la agenda política, ayer también sigue el debate en torno a la mega reforma. Y un tema clave que ha ido tomando fuerza tiene que ver con sala cuna universal. Y fue la ministra de la Mujer, Judith Marín, la quien entró también al debate respecto de la presión que hay de varios sectores. Incluía, por ejemplo, Renovación Nacional, la presidenta del Senado, Paulina Núñez, de que el gobierno se comprometa a incluir indicaciones en el proyecto de sala cuna universal para justamente poder seguir avanzando en las conversaciones. Se transforma en algo fundamental. ¿Qué dijo ayer Judith Marín? En la línea de lo que nos decía el ministro del Trabajo la semana pasada. Vamos a presentar indicaciones para el proyecto de ley de sala cuna antes del 15 de junio, porque en primer lugar es un proyecto que está en el plan de gobierno del presidente José Antonio Kast, pese a que en campaña el actual presidente fue muy crítico señalando que no había financiamiento para esa iniciativa. Agregó la ministra que nos parece muy importante terminar con este desincentivo a la incorporación de las mujeres en el mundo laboral. Esto data, dice, y penaliza la incorporación de la mujer número 20, porque desde las 20 mujeres que trabajan en una empresa, el tema de la sala cuna universal es obligatorio. Hay un punto referente y clave en estos días de negociaciones para que el gobierno obtenga los votos que requiere en la Cámara Alta para que avance la mega reforma. Más noticias a las 7 de la mañana en Universo al Día. Mientras tanto, te regalamos a Madonna con Holiday para que sueñes que estás de vacaciones. Estamos en punto de partida. Son las 6 de la mañana con 47 minutos.

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1: El caso Codelco, denominado así por estos días, relacionado a todo lo que implica la sobreestimación de la producción de Codelco durante diciembre del 2025, generó que ayer el fiscal nacional Ángel Valencia designara al fiscal regional de O'Higgins para dirigir una indagatoria penal en este contexto respecto a los posibles y eventuales delitos que habrían podido ocurrir sobre este punto. Ayer el fiscal regional de O'Higgins, Aquiles Escubillo, se refirió al tema, abordó la investigación que comienza a encabezar y dijo que están analizando los antecedentes que se han hecho llegar en la denuncia, principalmente la auditoría interna que realizó Codelco. Desde ahí vamos a definir en los próximos días las primeras diligencias. El fiscal Cubillos dijo que lo más probable es que necesitemos que declaren personeros que participaron en la auditoría, pero como también los directores involucrados. No descartamos tomarle declaración a ningún ejecutivo, tanto al presidente del directorio como al presidente ejecutivo, en virtud de los antecedentes que lo hagan necesario. La Fiscalía Nacional informó también más temprano de que esto tiene que ver con una solicitud de las denuncias presentadas, uno, por la propia estatal, por Codelco, y también por el diputado Jaime Mulet. En paralelo, ayer se difundieron y se dieron a conocer a través del mostrador cartas, correos internos de la Cuprífera, que apuntarían directamente a cuánto supo o cuánto sabía el expresidente ejecutivo también de Codelco respecto de estos movimientos, un tema que comienza a crecer ahora y de la mano de la arista penal. Aquí en Santiago, durante la jornada de ayer, el cardenal Fernando Chomalí recibió la concesión por 30 años de la ex parroquia de Carabineros San Francisco de Borja. Con la cúpula abierta y el cielo abierto y rayada con los grafitis desde el estallido social, la destacaba el cardenal Chomalí que esta ex parroquia de Carabineros es uno de los símbolos de la vandalización de recintos religiosos durante el estallido, con el desafío de conseguir aportes que llegan a los 5.000 millones de pesos que cuesta restaurar la iglesia destruida. Él dijo que sería un fracaso para el alma de Chile dejarla destruida. Dijo que el dinero está, solamente hay que cambiarlo de bolsillos. Vamos a la música en Punto de Partida con Last Night, The Strokes, en Radio Universo.

0: Revisamos el estado de las calles acá en la región metropolitana. La Seremi señala que hay restricción de tránsito en las vertientes con Quebrada del Salado. Esto en la comuna de Peñalolén debido a un procedimiento de bomberos por un incendio en una casa habitación con peligro de propagación. Prefiera las vías alternativas. También pista derecha en Avenida Andrés Bello al Poniente. Esto acá al ladito de la radio, frente a Padre Mariano. Acaba de ser liberada luego de una asistencia de bomberos por un siniestro vial de motorista. El flujo vehicular está en aumento en este sector, pero lo importante es que esto ya se encuentra completamente liberado. Metro dice que está toda su red operativa. Dejamos hasta acá esta entrega en punto de partida. Ya llega a las 7 en punto. Universo al Día junto a Iván Núñez para revisar las noticias más importantes de la jornada. Quédate en la sintonía de Radio Universo.
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0: 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Esta es la hora en Universo.
3: 6:59 a.m.
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4: Nos vamos, ¿qué tal? ¿Cómo están? Buenos días, bienvenidas, bienvenidos. Miércoles 27 de mayo, 7:00 a.m. en punto, cielos despejados. Sí, bruma nos dice meteorología, no la percibí cuando venía para acá. A lo mejor tú, Octavia, te saludo, buenos días, que estás desde más temprano, capaz que la hayas percibido.
5: No percibí la bruma. Sí me tocó ver el operativo que ocurrió acá en la Costanera por el accidente de un motorista, que había dos pistas de tres ocupadas y que ya fue completamente liberado el tránsito. Pero lo que sí siento es que hace menos calor, menos frío, perdón.
4: Menos
5: frío. O pusimos la calefacción con Juan acá a full. ¿Ah? ¿Cómo está allá afuera?
4: Allá afuera está helado, de hecho, ¿sí? Hay 3 grados, 3,5. ¿Eh? Y les digo que acá la unidad de neonatología de Radio Universo está como con 27. Ahora, el calor de ayer...
5: Oye, perdón, bajó la temperatura. Cuando partimos a las 6:30 en punto de partida, que me tocó reemplazar a Angélica Silva, eran 4,2.
4: Baja, acuérdate, ayer hablábamos.
5: Esto va a seguir bajando.
4: Baja y baja un poquito más. Pero en todo caso, ustedes se acuerdan, ayer una tarde soleada, 27 grados, una cosa bastante excepcional para el mes de mayo. Hoy día ya volvemos a los números, comillas, normales para otoño. 17 será la máxima durante esta jornada acá en la capital, al menos.
5: Exactamente, una jornada, Iván, este día miércoles clave en función de las conversaciones que está llevando adelante el gobierno. Empieza a tomar mucha fuerza la confirmación de que el gobierno va a enviar indicaciones, lo decía ayer la ministra de la Mujer, nos lo dijo el ministro del Trabajo la semana pasada, para impulsarse a la cuna universal. Es una moneda de cambio al final del día, pero muy relevante, que ha puesto sobre la mesa Chile Vamos. Aide Rehén ha sido muy firme y la presidenta del Senado en ese punto. Y lo otro, Iván, que yo creo que también...
4: A ver si estamos pensando lo mismo, la acusación constitucional contra el exministro Grau. O sea, yo sé que el tema es bien árido. Lo comentábamos ayer, ¿te acuerdas? A propósito de las proyecciones y estos desfases. Ayer no sé si alcanzaste a ver las reacciones del ministro García Rumenot.
5: Vi las de Alvarado también.
4: Es que son muy llamativas porque esto es republicano.

0: y libertarios, que van detrás de, del ex ministro de Hacienda Grabo a propósito del error de proyección, todo lo que decía el ministro Quirós. Pero esto indudablemente va a enturbiar el ánimo en la tramitación de la mega reforma. Son dos cosas que debieran ir por carriles separados, pero si es que había alguna intención de conversar, se pone difícil.
1: Ahora, lo que pasa es que tú puedes, claro, le regala, a propósito de monedas de cambio, para allá iba, un excelente argumento a la oposición para decir, bueno, quieren avanzar, resolvamos el otro tema. Pero también se cayó el apoyo al partido de la gente. Puso en duda Chile Vamos cualquier tipo de apoyo inmediato. Entonces eso también hace difícil incluso que tenga viabilidad. La presentación es fácil, entre 10 y 20 firmas, esas están entre las dos bancadas. Pero otra cosa es que vaya a ser aprobada y podría ser también un desacierto, porque estos tipos de gallitos ya anunciaron, veo difícil que no la pongan, y si no están los votos, termina haciendo un desgaste. ¿Te acuerdas que el Partido Republicano también en la era Boric impulsó acusaciones constitucionales que no resultaron aprobadas? Eso, y te iba a mencionar los antecedentes que se conocían respecto de este portonazo que comentábamos con una lactante en el auto. Cómo funcionó muy bien el cortacorriente, que afortunadamente la madre no lo tenía en la cartera, no lo tenía con el celular, no lo tenía en el llavero, porque por lo general te roban la cartera, sino que lo tenía en un bolsillo secreto con ella, y eso hizo que el auto se detuviera y la historia terminara muy bien para esa familia.
0: Sí, bueno,
1: hay que seguir aprendiendo de esto siempre.
0: Y una más, apareció el video de la agresión al diputado Olivares.
1: Ah, verdad. Y una más, Codelco tiene fiscal penal ahora. Se va a hacer penal el tema relacionado al sobrecálculo, o sea, la sobreestimación de la producción en el sueldo de Chile, la principal cuprífera de nuestro país y a nivel mundial.
0: Bueno, de todo eso y más va este programa, que comenzamos revisando los titulares.
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0: Surgen dudas por la viabilidad de la acusación constitucional contra el exministro Nicolás Grau. La idea es impulsada por el Partido Nacional Libertario y Republicanos, pero Renovación Nacional y la UDI evalúan mientras que el PDG se distancia. Desde el gobierno, el ministro Claudio Alvarado admite que la acusación contra Grau puede tensionar el debate legislativo, pero asegura la continuidad de la mega reforma. El biministro sostuvo que el Ejecutivo seguirá adelante con sus prioridades en el Congreso.
1: El fiscal Aquiles Cubillos, a cargo de la investigación por las eventuales irregularidades en la sobreestimación de los niveles de producción de cobre en Codelco, no descartó ayer citar a declarar al expresidente del directorio de la estatal, Máximo Pacheco, anunciando que indagan una batería de al menos 5 delitos.
0: El presidente José Antonio Kast designó a los nuevos embajadores de Chile en China, México, España, Suecia y Bélgica. El mandatario nombró a Alfonso Silva en China, Francisco Chaguán en México, Juan Antonio Coloma Correa en España, Rodrigo Olsen en Suecia y Jorge Tarud en Bélgica.
1: Y de cara a fin de mes se pronostica una nueva alza en los valores de las bencinas, mientras que el diésel registrará una disminución en su valor. Las gasolinas subirán. Según la proyección de CLAPESUC, el aumento de esta sería de 2.5%, es decir, 37 pesos por litro.
0: En noticias internacionales, en medio de protestas en La Paz, los diputados bolivianos derogaron la ley que establecía límites a los estados de excepción, el proyecto que elimina los mecanismos de control legislativo y las restricciones temporales asumidas por el Ejecutivo quedó listo para ser promulgado por el gobierno.
1: Y ayer el cardenal Fernando Chomalí recibió la concesión por 30 años de la ex parroquia de Carabineros San Francisco de Borja, que permanece con la cúpula abierta al cielo y con los grafitis desde el estallido social. El proyecto de reparación costaría cerca de 5.000 millones de pesos y según Chomalí, el dinero está, solo hay que cambiarlo de bolsillo.
0: Y en deportes, O'Higgins avanzó pues, la Copa Sudamericana por el triunfo de 2-1 frente a Millonarios en Colombia. Mientras tanto, Coquimbo no corrió con la misma suerte en la Copa Libertadores, perdió 1-0 en Uruguay frente a Nacional, pero a pesar de la derrota, clasificó a octavo de final como primeros de su grupo.
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0: Francisca Valenzuela hace noticia y anuncia una gira internacional con varias fechas en nuestro país. ¿Quieres recordar? ¿Quieres saber? ¿Quieres que te contemos en qué ciudades va a estar su nuevo disco? Maldita.
1: Es buena.
0: Qué gran nombre.
1: Maldita. Ya, y hay cantidad de fechas.
0: ¿Hay o hay?
1: Hay cualquier cantidad de fechas. Ruidosa Fest, Nueva York. Esto es el 12 de julio. Uh-huh. Agosto, el día 13 en Temuco. El 14 en Valdivia. El 15 en Frutillar. El 28 del mismo mes en Concepción.
0: Mira.
1: ¿Ya? Después de eso, ya nos vamos a septiembre. El día 6 en Viña. El 23 de septiembre en Santiago. Y ahí comienza la gira internacional, porque se va a Barcelona, va a estar en Sevilla, en Palma de Mallorca, Madrid, Valencia, en Washington, mira, Brooklyn, Los Ángeles, San Francisco, Seattle y en México.
0: Oye, me sorprende eso, ¿no? Y lo de Ruidosa Fest en Nueva York, yo no la tenía en el radar.
1: ¿No la viste venir?
0: No la vi venir. Mira, ¿qué te parece?
1: No, somos dos.
0: Exacto, el año pasado fue en el Lincoln Center y se acaba de anunciar esta nueva fecha que tú mencionabas. Así que todos los aplausos respecto a lo que tiene que ver con ella. Es la impulsora de Ruidosa Fest con el objetivo de destacar a las mujeres y su aporte en la música, porque somos ruidosas, dice siempre. Ha señalado que está emocionada de volver a tocar, que obviamente van a estar con las canciones nuevas de este álbum Maldita, que se publicará el próximo 30 de julio y que dice ella es una exploración. Testimonio, es crudo y personal respecto de la histeria femenina, la rabia, el terror y la ternura.
1: Hay una que me gustó más de la teclada. Está buena esa, mira dice sobre Maldita, sobre el álbum. Ajá. Más que un álbum, es una Maldita, dice, es una conversación cultural que trasciende idiomas y país. Conecta a todos quienes se han sentido inadecuados, incomprendidos, solos, que han colapsado bajo la presión y se han sumergido en la oscuridad. Destruye una fantasía. La narrativa performativa y patriarcal sobre no romantizada y unidimensional respecto de la maternidad.
0: Claro, porque ahí está efectivamente esa experiencia personal. Y por Dios, que refleja lo que sentimos las mujeres todos al mismo tiempo. Estamos escuchando Bugambilia, que es el track número 8 de este álbum. Que mira, la canción 1 se llama Maldita, la 2, SOS, la 3, Mala Cara, la 4, Soy tu fan, la 5, Levemente Infeliz. Infeliz, la 6, debería tomar más agua, la 7, extracción. Esa me gustó. Y año 1, la 12. Todo tiene que ver, obviamente, con la maternidad, yeah, también, y cómo le da vuelta la vida a una mujer cuando, cuando nos pasa esa preciosidad.
1: La descripción que hace. Caché como que va contra esa de la cosa romántica. Uh-huh. Ahora, yo que tenía la oportunidad de verla en vivo, no sé si la has visto en vivo alguna vez.
0: A ver, una vez.
1: La imagen de ella al piano.
0: El aire.
1: Yo creo que ese momento vale el concierto completo, así que qué bueno que esté la
0: Los parabienes, por supuesto, y para todos los que tienen entrada. ¿Dónde están los tickets? Espérate, lo vi por acá, punto ticket, creo que no, o ticket plus. Para
1: y, y que gire a lo maldita.
0: Exactamente.
1: A lo maldita,
0: La tiquetera.
1: ¿Encontraste? ¿No?
0: Lo tenía, pero no me quiere equivocar. Ticket Plus.
1: Sí. Ah, ya, Ticket
0: Plus. A partir de este viernes 29 de mayo, a través de Ticket Plus estarán las entradas para los shows nacionales, todo disponible para que usted pueda compartir, obviamente, y conocer esta maldita maternidad, lo que implica ser mujer. Y si no lo era Nueva York, ¿qué tal?
1: Oye, ya, vamos al tiempo. Arrancamos en Iquique.
0: Yo voy a Nueva York. Feliz.
1: Entonces, si alguien tiene que hacer la pega difícil,
0: ok, me mandan. Okay, tú estás anotado.
1: No, yo me quedo acá.
0: Hay otro tuyo.
1: Yo me quedo acá cubriendo de tu anda, pero no reportas. Si no se te olvida que. Ya, vamos, Iquique. Estamos en la 92.7 en Iquique. Cielos cubiertos en la mañana, despejado en la noche, vuelven las nubes despejado en la tarde y vuelven las nubes en la noche. Hay 18 grados a esta hora y 20 será la máxima.
0: Viajamos hasta La Serena y Coquimbo, donde amanecen con 13 grados y cielos cubiertos. A esta hora, 13 grados. La máxima llegará por la tarde, con sol también, hasta los 16.
1: Valparaíso, nos encuentras en universo.cl, en nuestras redes sociales también, por supuesto. Tenemos nubes durante toda la jornada. En la región de Valparaíso, la temperatura del momento es 9 grados y la máxima será de 15. Está solo por curiosidad, porque ayer llegaron a 30 en la zona interior y hoy día temperaturas más bajas en San Felipe y los Andes, 22 la máxima.
0: Ya, un abrazo, pero siempre 5 puntos más que el resto.
1: Sí, no, despegado.
0: Oye, Concepción está a esta hora con 13 grados, cielos cubiertos, 14 para una tarde que ya llega con precipitaciones que estarán toda la tarde, toda la noche y darán paso a chubascos aislados por la madrugada de mañana jueves.
1: Vamos hasta Valdivia, en el 99.9 nos encuentras en el dial, en universo.cl en la web, también puedes vernos en Emol TV, emol.com. Hay nubes en la mañana, lluvia durante la tarde en Valdivia, vuelven las nubes en la noche, 5 grados marca el termómetro hasta ahora y va a llegar a 14 durante la tarde. Mientras que en Osorno, donde estamos en el 102.1, hay precipitaciones tarde y noche, 5 grados a esta hora y una máxima de 16.
0: De regreso en Santiago, les comentamos que la temperatura es de 3.5 grados a esta hora, cielos parcialmente cubiertos, hartas nubes, sí, pero algo de solcito por la tarde, donde la máxima llegará hasta los 17 grados en la capital. Son las 7 de la mañana con 13 minutos.

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2: Bueno, tú lo decías, Iván, cuando estábamos partiendo del programa, se reveló finalmente el video del momento, un escaso momento, yo creo que no son ni...
3: ¿Cuántos siete, segundos? En el relato
2: ni,
3: de
2: claro, no son ni segundos. 5 segundos, que el momento que aportaron el día de la formalización, exactamente cuando recibe el combo en la cara, este combo maletero que él decía, al diputado Javier Olivares del partido de la gente en Olmué.
3: Bueno, es un video que da ayer adelante a Canal 3, hay que darle el crédito, y hay que decir también que es una parte de la agresión, porque en el mismo relato del parlamentario hay dos partes en la agresión, lo que ocurre dentro de la sala donde están bailando, y ellos ya después de la agresión, ellos y digamos su entorno parlamentario, su equipo, deciden irse, y ahí hay una segunda parte que es la que incluye golpes de pie en el suelo. Esa parte no está, al menos, todavía conocido el registro. En este video se ve al parlamentario de espalda bailando con una de sus asesoras parlamentarias. No hay nada extraño, no se escuchan gritos, no se le ve, porque también acuérdate que se decía que estaba en un manifiesto estado de haber ingerido alcohol.
2: Es que lo dijo en un comunicado oficial el Club Deportivo.
3: El club. Y eso no se aprecia en el video, lo cual no quiere decir que no haya que investigarlo. En el video no se aprecia, en el video usted ve una persona que está con un poncho. No está ataviado con la famosa y polémica capa aquella. Uh-huh. Es un poncho, está de espalda bailando y en el cuadro no se ve quién golpea. Aparece una mano, un golpe de puño que impacta en el costado derecho de su rostro, que es el que después cuando él da el punto de prensa tiene ese pequeño hematoma debajo del ojo derecho. Eso es, más los relatos, por supuesto, que también se conocen.
2: Exactamente. En su minuto, esto pasó el 10 de mayo pasado, durante la celebración del aniversario del Club de Fútbol Amateur Montevideo en Olmué. Tanto el director, el presidente de ese club, como un comunicado fueron bastante duros con Olivares, acusándolo, uno, de llegar sin invitación, dos, de haber llegado con evidente estado etílico, eso es lo que señalaba en una entrevista el presidente del club, y que él agredió y empujó con el hombro a la mujer, pareja de uno de los asistentes, y le dijo córrete hueona, y que eso es lo que habría gatillado este combo, pero que posteriormente termina también el incidente con más golpes hacia la persona del diputado a la salida del local. Él, cuando presentó todo esto, obviamente él se hizo cargo de la acusación, dijo que no tomó alcohol, pero aludió a la izquierda y aludió a un móvil político como producto, como origen de la golpiza. Yo creo que ese punto es bien importante, porque una cosa es una pelea en un contexto de una celebración, y otra cosa es lo que puede tener que ver con sus posturas, el uso de esta famosa capa que ha sido criticada desde el Partido Comunista. Eso aún se indaga. Luego de esta audiencia de formalización, la fiscalía, dijo Javier Olivares, muy crítico porque no pidieron prisión preventiva, dijo ni siquiera se atrevió a presentar la prisión preventiva. Yo siempre he sido crítico del Ministerio Público y este video es un antecedente que se maneja en la carpeta de investigación.
3: Solo para aclarar ese punto, o sea, para agregar una información, sí, a ese punto, el delito que se está investigando no tiene penas de cárcel, entonces y lo explicaba también el Ministerio Público, no es que el Ministerio Público no se atreva a pedir la prisión preventiva, sino que la prisión preventiva como cautelar se toma, entre otros factores, en función de la prognosis de pena, y en este caso aunque fueran condenados los dos que lo agreden, no termina con penas de cárcel. Entonces,
2: en ese sentido... Claro, él ha agregado que hubo una motivación política, señalando que gritaron viva la izquierda, y la izquierda nunca muere al momento de recibir el golpe. Bueno, esto se está indagando, por lo tanto, todo son informaciones preliminares. Hay que esperar que concluya la fase indagatoria, si llega un juicio abreviado o juicio oral en contra de las dos personas imputadas.
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3: Bueno, el ministro de Seguridad, el ministro Arrau, muy cercano a José Antonio Kast, después de su debut en un punto de prensa donde invocaba el plan de seguridad del gobierno del presidente Boric como el plan de seguridad que se estaba ejecutando, sale naturalmente a aclararlo durante la jornada de ayer, a decir que efectivamente hay un plan de seguridad que se va a conocer en los próximos días, semanas, y se va a implementar en los próximos meses. Y comienza un despliegue en terreno que es bien interesante, de hecho vamos a dar cuenta del que está acá temprano, pero que terminaba en la noche en La Pintana, junto a efectivos de la PDI y dando cuenta, por supuesto, de lo que ha sido el intento de posicionarlo muy tempranamente como un gestor en materia de seguridad. Recordemos que el día después de que asume Octavia parten las primeras reuniones a las 6 de la mañana con 30 minutos.
2: Y trabajó todo el feriado del 21 de mayo, exactamente, convocó a trabajar a todo su equipo. Ayer además, y también se anunció un cambio importante en términos de todos los asesores de Jean Steiner, fueron cesados de los cargos y él llegó con su propio equipo, desde jefes de asesores, jefes jurídicos, jefes de prensa. Respecto a lo que tiene que ver justamente con su manera de enfrentar el tema y toda la polémica sobre si hay plan o no hay plan, él dijo que se trata de una preparación que lleva más de un año, que el gobierno la tiene, que está sobre los bases de lo que creó además el Ministerio de Seguridad Pública, y que el objetivo es crear un paquete de iniciativas legislativas, dice, contundentes, que van a ser enviadas al Congreso, y que todo este debate en torno a los papeles no es nada más y nada menos que una discusión artificial. Dijo, vamos a tomar todas las medidas que sean necesarias y, como he hablado, en los próximos días vamos a impulsar este paquete legislativo potente que tiene medidas efectivas contra el vandalismo, ya vamos a hablar de aquello porque se hizo presente en el lugar donde se quemó un bus red, que incluye también pérdida de beneficios que entrega el Estado. Hay plan, por supuesto que hay, y el presidente fue electo por su contundente plan. El resto dijo
3: música.
2: Es música, a propósito de todo el debate. No dijo música. Él dijo simplemente que es una polémica artificial. Sí. Pero veamos qué dijo en la arena ya con los pies en la calle en función del cargo que ostenta.
3: Bueno, lo que decíamos, acá lo interesante es que él sale a terreno. Y también señala que confundir los términos me llama mucho la atención respecto a cuando hay una política pública, un plan, la gente, los papeles, lo que tú decías, no le importa. Hace más de un año estaba trabajando el grupo del Partido Republicano, desde ahí que ya teníamos un completo plan de seguridad, el cual dimos a conocer en la campaña del presidente Kast, por lo tanto es bien artificial esta discusión.
2: Llegó hasta el lugar de los hechos ayer, luego que se conociera que en pleno centro se había quemado un bus de Santiago de manera bastante violenta. Un grupo de encapuchados hizo bajar a las personas que transitaban a esa hora en la máquina, y mientras se bajaba la comenzó a rociar. Eso fue, dejó, imagínate el impacto para quienes van. Dijo que lo que tenemos a la vista es un bus quemado, personas que fueron obligadas a bajar con violencia. Todavía existen quienes están dispuestos a hacer de todo para reivindicar ciertas causas. Efectivamente, esto es gravísimo. Vamos a impulsar un paquete legislativo, reiteraba, sobre medidas contra el vandalismo. Han hablado de tener un registro de vándalos para que pierdan beneficios sociales, el que sea, no solamente si es que son jóvenes en términos de la gratuidad, sino que acá la especulación, y que puede ser parte del anuncio de la próxima semana, el lunes en la cuenta pública o el martes, cuando él dice que presentará el detalle del plan en el Senado, puede ser que incluso pierdan beneficios como, no sé, no creo que le quite FONASA, pero subsidio a la vivienda, que se te cancelen ciertas asistencias en función de estar en este registro de vándalos, que es uno de los temas que uno podría señalar, Iván, que se ha ido conociendo como una de las medidas más concretas puestas hasta ahora sobre la mesa, en la previa a conocer el detalle del plan de seguridad del gobierno.
3: El plan cuadrante. Ayer ahí ha habido varias voces a propósito de que se harían modificaciones al respecto, pero bueno, como tú bien dices, la cuenta del presidente Kast el próximo lunes, ahí se conocerán más detalles. 7:22.
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3: Bueno, esta noticia, Octavia, que si bien es bien política y lo comentábamos ayer, es bien árida todo lo que tiene que ver con las proyecciones de las políticas fiscales, y yo te da así como el... La anécdota de lo duro que es hablar de este tema y que nunca se lleva a las gráficas, a las noticias, a las primeras planas. Los informes de proyección financiera de los estados en términos generales son datos muy técnicos, de los cuales hablan el par de ministros de Hacienda y de Economía, dan un par de antecedentes, la oposición, sea del signo que sea, retruca un par de cosas, pero no escala como escaló esta oportunidad. Primero había un par de retrasos y se le pedía al ministro Quirós que diera a conocer el informe pronto. Cuando lo hace, da cuenta de esto que él señala en un punto de prensa con un PowerPoint, con un documento que se le entrega a los medios bien grande, bien extenso, y donde señala que hay una suerte de desfase fiscal y un error en las proyecciones de la deuda pública que implicarían más de 10.500 millones de dólares. Y en medio de todo esto aparecen las voces del Partido Nacional Libertario y Republicanos, que anuncian una acusación constitucional contra el ex ministro de Hacienda, Grau.
2: Y de inmediato vienen las reacciones. Por un lado, en el oficialismo es muy duro respecto de que es un show, de que es artificioso y que efectivamente enrarece el diálogo en momentos en que el gobierno está tratando de tender puentes. Ayer nos decía Karim Bianchi que el ministro Alvarado es capaz de tender un puente donde no hay río, ¿te acuerdas? En función de
3: su muñeca, las cosas que dijo
2: Bianchi. De su muñeca política, dentro de todas las cosas que dijo Bianchi. La acusación no generó consenso en el oficialismo, el desmarque de Chile Vamos fue prácticamente inmediato y sobre todo el PDG. De esa manera, no hay mayoría para aprobarla, al menos al día de hoy. Y en paralelo se conoció una gran cantidad de análisis, entrevistas radiales, portales, sobre expertos que tomaron mucha distancia respecto a lo que acusa el error de Hacienda. Salió al paso Marcela ayer, bueno, salió al paso Grau, el propio Grau, señalando de que está, obviamente, y de nuevo volvemos al tecnicismo, que es un cálculo que es incorrecto, que no se puede sacar la foto en específico de un trimestre, de un mes, sino que tiene que ser mirado de manera concreta, porque la proyección del déficit fiscal, esto tiene que ver además con el cálculo de 2030, que se hace todos los meses, es bien complejo. No puede ser extraído por sí mismo y sacado como una conclusión general de que esto es lo que le va a pasar a Chile, sí o sí, y en todos los eventos. Y varios expertos ayer, de todo el espectro político, fueron tomando distancia, que es lo mismo que pasó con la caja fiscal.
3: Datos
2: que nos permiten sacar conclusiones.
3: Claro, esta es la proyección que hace el Estado en este informe financiero fiscal, hace la proyección de cuánto va a ser la deuda pública y lo proyecta en los años. Y lo que hace Grau en la defensa que él ayer de un par de entrevistas, uh-huh, dice básicamente, mire, esta proyección, primero dice que investiguen todo lo que quieren investigar. Él dice, y es una facultad y no cuestiona la capacidad de fiscalización ni el instrumento. Primero dice que lo investiguen. Segundo dice, la proyección se hace sobre la foto y los parámetros que hay en el momento en que se hace la proyección, es decir, cuando él era ministro de Hacienda. Y en función, uh-huh, de aquello, se tira la línea hacia el año 2030 y efectivamente ahí es donde el actual ministro dice, mire, vamos a sobrepasar el porcentaje, el 45% de deuda fiscal del Producto Interno Bruto. Pero lo que dice Grau, lo que está viendo hoy día el Ejecutivo es con los parámetros de este de mes de marzo, no durante el momento en que se hace la proyección. Pero los nacional libertarios y republicanos decían, se equivocaron durante 4 años seguidos, y ahí también apuntaban, uh-huh, por supuesto, a una eventual responsabilidad incluso del ministro Marcel.
2: Exactamente. Bueno, la evaluación metodológica, el rechazo a la tesis de la inconsistencia, es parte de la tercera, tiene una nota bien completa de varios expertos respecto de esa situación. Ahora, la acusación constitucional, ya uno presupone que no pueden echarse atrás. Y ahora, claro, conseguir los votos al mismo tiempo que se está negociando la mega reforma es lo que gatilló lo que les decía, de cómo se refirió el ministro Alvarado respecto de que esto enrarece los ánimos. Yo creo que con eso lo dijo todo, además de García Ruminó, que claramente es que esto no fue coordinado con el gobierno.
3: Buscar los votos
2: Está la bancada del Partido Republicano apoyando, que es el partido por de eso, gobierno.
3: Claro, es que ni Alvarado ni García Ruminó no son ni republicanos ni libertarios.
2: Son RN y UDI.
3: Y ellos son los que tienen que ir a hacer la pega de... Porque es una pega dura, que es ir a conversar con los senadores de la oposición, porque con los propios uno entiende que hay... Bueno, a menos que sea a menos que sea Kusanovic, que está bien molesto. En términos generales, los senadores del oficialismo están cuadrados con la mega reforma. Hay que cruzar la frontera, hay que ir al otro lado de la vereda. Y claro, si desde el socialismo democrático ven que se quiere hacer una acusación constitucional contra el exministro Grau, probablemente el ánimo de conversar esté un poquito disminuido.
2: Enrarecido. Y decía él, era bien buena la frase, me dijo, bueno, pero hay que convivir con eso, en atención.
3: Sí,
2: es lo que hay.
3: Que además, la cara que puso cuando dijo eso es
2: exacto. Ahora, Alvarado, que fue diputado, que fue senador, fue sexpress en el segundo gobierno de Piñera, en medio de todo lo que tiene que ver, sabe de esta guerra y sabe mantener la calma. Vamos a ver, obviamente, cómo se termina dibujando esta acusación constitucional, ya la primera anunciada en esta gestión, en contra del ex ministro de Hacienda, Nicolás Grau.
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2: Bueno, ayer fue un día muy relevante en términos de lo que dice relación con el denominado, llamémoslo caso Codelco. Han habido muchos casos Codelco a raíz de la historia. El último era lo que tenía que ver con la investigación por el accidente en el Teniente el año pasado, gravísimo. Y el mismo fiscal regional de O'Higgins, que está a cargo de esa indagatoria, es quien fue designado ayer por el fiscal nacional Ángel Valencia para indagar ahora este sobreestimación de la producción en la cuprífera, puntualmente en 3 divisiones.
3: Bueno, es el fiscal Aquiles Cubillos, y dentro de las explicaciones que da el fiscal nacional cuando hace este anuncio, es que el mismo fiscal Cubillos ya conoce la orgánica de la empresa, las filiales que tiene, a propósito de la investigación del teniente, y va a tener que indagar si efectivamente hay o no dolo en esta sobreestimación de 27.000 toneladas de la producción del 2025. Recordemos que eso no es solo un número equivocado en términos de cuánto se produce, sino que implica cumplimiento de meta, aparejado con ello el pago de bonos, que son millonarios en el caso de la cuprífera, por cumplimiento de meta y la eventual devolución. Ahora, lo que se va a indagar efectivamente es si es un error, que podría ser un acto negligente, o si efectivamente aquí hubo dolo y eventualmente concertación, y también ver hasta dónde va a escalar la responsabilidad, porque naturalmente podría haber allí algunos antecedentes que escalen directamente hacia la presidencia ejecutiva, que habría visado de alguna manera las gestiones para inflar la producción.
2: Ayer Aquiles Cubillo, el fiscal, decía que va a visitar a todo el mundo, desde Pacheco para abajo, y puntualmente a quienes hicieron la auditoría, dijo que están indagando un paquete de delitos bastante importante, desde la malversación de caudales públicos, incluso hasta la administración desleal, porque al ser una empresa del Estado hay que tipificar bien las figuras penales. Y ayer el medio Ex Ante difundió una serie de correos y mails que dan cuenta, Iván, de que efectivamente el presidente ejecutivo de Codelco, esto es bien importante, estaría y habría estado al tanto de este sobrecálculo. Es un correo puntualmente que puso Ex Ante de manera exclusiva, ayer dándole el crédito sobre la mesa, fechado el 9 de diciembre del año pasado, y que dice: así vamos a la fecha con la cuenta del carnicero respecto a la operación Rastrillo 2025. Eso se lee en un correo que le envió el vicepresidente comercialización de Codelco, Brian Chiple, a Rubén Alvarado, y al cual Ex Ante tuvo acceso. Operación Rastrillo, explica este medio, en minería, es utilizado para referirse a las acciones de recuperar al máximo del cobre en inventarios, en toneladas, y aumentar de esa manera la producción de ley, que es la que se contabiliza. Durante noviembre ingresamos lo que más pudimos, sigue los correos. Eso nos pegó en los inventarios comerciales de fin de mes, pero nos mejora el plan de diciembre. Seguimos trabajando con las divisiones para poner en valor todo el material con cobre. Y aquí ya se abre una puerta muy compleja relación a las altas autoridades.
3: Pero además hay que ver el tema técnico. Ahora, lo que decíamos, los cumplimientos de meta y el pago de bonos, acá estamos hablando de casi 14 millones y medio de dólares solamente en bonos. Y ahí hay que ver efectivamente hasta dónde escala. Pero eso decíamos, estos son correos con Alvarado, que era el presidente Rubén Alvarado, el presidente ejecutivo de la cuprífera. Él es uno de los dos que está metido en estos correos. Así que, por eso, y también el fiscal decía, aquí no se descarta ninguna tesis. Y eventualmente se puede incluso hablar con
2: seriedad. Exacto. Solo para leer el último correo que publica Ex Ante, ejecutivos de la minera sugerían que si se necesitaba llegar a las metas, es decir, ya queda claro que se está buscando cómo realizar ese logro, deberíamos usar el concepto de maquilas para un mineral de óxidos que tenemos en stock y escoria granallada. Parte importante del tema no es que se inventó la existencia de cobre donde no había, sino que se le da una calificación diferente en términos de establecerlo y calificarlo como parte de la producción. Tiene que ver con la ley del material, tiene que ver si es un remanente, y acá es donde efectivamente se va a indagar si esto se hizo con dolo. Y estos correos abren una arista muy, muy compleja, pero son informaciones preliminares que deben ser analizadas y obviamente por el Ministerio Público.
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0: que había que usar la palabra diva por ahí por los 70 y los 80, creo que pocas personas les cae bien el mood, un poco el misterio, el talento y, por cierto, la actitud de quien estamos escuchando y quien está de fondo.
1: Susan. Susan Jared Balión, que está cumpliendo 69 años, Susan, por supuesto. Pero Susan para los amigos, Susan le decían. ¿Cómo a Susan? ¿Todo bien? Ahí hacemos un par de canciones.
0: También.
1: Bueno, está cumpliendo 69 años. Líder de Siouxsie and the Banshees, evidentemente, del proyecto paralelo de Creatures, y además que había dado noticia porque sacaba una, ¿te acuerdas tú que esta la comentamos? Creo que esta nueva versión de The Passenger que escuchamos, que era como lo primero en 10 años, ¿no? Se ha mantenido activa y naturalmente una de las figuras más emblemáticas del post-punk de los años 70.
0: Oye, la historia comienza en Bromley Contingent, que es un grupo de seguidores cercano a los Sex Pistols, que ayudó a expandir la escena punk británica en ese minuto. Mira dónde hay que conectarse. Y en el 76 debutó junto a las Banshees en el legendario, obvio, el Club Punk Festival de Londres, el 100 Club. 100, si usted lo quiere decir en inglés. Y la música y la presencia escénica de Siouxsie, yo creo que inmediatamente generan una puesta en escena, sobre todo, que es imposible de olvidar. Y de ahí viene la historia, que por cierto usted ya conoce y que hoy día celebramos con sus 69 años pisando este mundo.
1: Felicidades para ella, y nosotros vamos a la pausa con buenos consejos, desde las servilletas y ropa que usas hasta en baterías, medicamentos, componentes de autos, aviones y smartphones. 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Hacemos una pequeña pausa. Volvemos de inmediato. 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
5: Surgen dudas por la viabilidad de la acusación constitucional contra el exministro Nicolás Grau. La idea es impulsada por el Partido Nacional Libertario y Republicanos, pero Renovación Nacional, la UDI, evalúan, mientras que el PDG se distancia. El fiscal Aquiles Cubillos, a cargo de la investigación por las eventuales irregularidades en la sobreestimación de los niveles de producción de cobre en Codelco, señaló que no descarta citar a declarar al expresidente del directorio de la estatal, Máximo Pacheco. El presidente José Antonio Kast designó a los nuevos embajadores de Chile en China, México, España, Suecia y Bélgica. El mandatario nombró a Alfonso Silva en China, Francisco Chaguán en México, Juan Antonio Coloma en España, Rodrigo Olsen en Suecia y Jorge Tarud en Bélgica. Y en los deportes, O'Higgins avanzó en la Copa Sudamericana tras un triunfo por 2-1 frente a Millonarios en Colombia, mientras que Coquimbo no corrió con la misma suerte en la Copa Libertadores. Perdió 1-0 en Uruguay frente a Nacional, pero a pesar de la derrota, clasificó a octavo de final como primero en su grupo.
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5: Ya, vamos a actualizar temperatura, algo de tránsito también, las coordenadas de la jornada. Le comentábamos que, a diferencia del día de ayer, que tuvo una máxima de 27 grados acá en la región metropolitana, al menos la máxima para esta jornada es de 17, va a estar helada a la tarde. Y la temperatura también ha ido bajando un poquitito, estamos con 3 grados 5 décimas a esta hora en Santiago. Meteorología nos dice que hay un poquitito de bruma. Sobre el tránsito, algunas situaciones, hay restricciones en la pista derecha de la autopista Los Libertadores hacia Santiago, en el kilómetro 16, a propósito de una colisión de vehículos. Precaución, nos dice también lo mismo en el túnel acceso sur de la ruta del Maipo, donde hay un vehículo detenido, dos pistas habilitadas al oriente, y la recomendación es ir bajando la velocidad para que no le pille de improviso esta situación.
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6: Bueno, ayer a esta mismísima hora hablábamos con el senador Karim Bianchi, senador de Magallanes, y emitía duros epítetos en contra de su par de independiente también, pero en la bancada de Renovación Nacional, Alejandro Kuzanovic, respecto de la manera en que ha negociado uno u otro y las acusaciones de Kuzanovic de estar justamente entregando a cambio de nada quizás el voto o no a favor de la mega reforma. Conversamos a esta hora con el aludido, el senador Alejandro Kuzanovic, también desde Magallanes, senador independiente en la bancada de Renovación Nacional. ¿Cómo está, senador? Muy bienvenido a Radio Universo. ¿Cómo amanece esta jornada de día miércoles?
7: ¿Qué tal? Buenos días, encantado de saludarlo. Y sí, acá estamos en Punta Arenas, y un clima bastante bueno todavía. Así que feliz de estar en tu programa.
5: Oiga, senador, lo aprovechamos de saludar, por supuesto, y preguntarle cómo ha ido decantando esta serie de distancias, de roces y acusaciones mutuas entre usted y el senador Bianchi. Y la pregunta es cómo de alguna manera va modificando su parecer frente al gobierno el hecho de que se haya conversado y negociado con el senador Bianchi en desmedro probablemente de usted. ¿Hoy día usted está lejano del gobierno?
7: A ver, primero que nada, Iván, yo no tengo ningún problema con él y no estoy atacando ni peleo con el senador Bianchi. Yo no sé qué problema tiene él conmigo y qué le molestó de mí, digamos, porque a mí mi pelea no es con él, es con el gobierno, y esto viene desde la última semana de enero, cuando el gobierno negoció a espaldas mías con ellos, digamos. Pero yo no estoy molesto con ellos, ellos hicieron su juego que hacen siempre y que están acostumbrados a hacer.
5: ¿Ellos
7: permanentemente,
5: quiénes?
7: Que ellos son los Bianchi, están acostumbrados a negociar su voto permanentemente. Lo que yo no toleré es que el gobierno, que teóricamente yo apoyé, que era parte del gobierno, negocie a espaldas y sin decirme nada a mí con ellos, digo.
6: ¿Quién está negociando con ellos? Porque en el fondo usted está en una bancada fundamental en Renovación Nacional, en Chile Vamos, en el Senado.
7: No, yo no estoy en Renovación Nacional, yo soy el único senador que no tiene bancada. Yo me retiré a fines del año pasado, principios de este, de la bancada, y no tengo bancada.
6: Fue electo en el pacto, pero ya no está en la bancada.
7: No estoy en ninguna bancada porque yo, cuando empecé a molestarme con el gobierno, dije no quiero estar ligado a ningún partido ni a ninguna bancada para no comprometer a los partidos y ser más libre en poder decir lo que pienso.
5: Senador, en ese escenario, lo que pasa es que con Octavia aquí hemos estado de alguna manera descubriendo un mapa con fronteras distintas entre lo que se conoce como oposición y oficialismo en el Senado. Y solamente le comento, el senador Calisto, que también es independiente y que uno pensaría que por haber ido en el cupo del Frente Regionalista Verde Social es oposición a CAS, en estos micrófonos dijo, no, yo estoy cercano al oficialismo. Entonces ya no es 25-22, sino que 26 votos del oficialismo. Y si uno lo mira a usted, que evidentemente es un senador de centro-derecha, de derecha, uno pensaría usted es cercano a CAS y es parte del oficialismo. ¿Hoy día usted es parte del oficialismo del gobierno del presidente Kast o no lo es?
7: Estoy en el límite, en la raya, a punto de salirme si continúan con estas negociaciones a espaldas mías.
6: ¿Qué negociaciones?
7: Yo no puedo, pero a ver, negociaron con los Bianchi, negociaron las cosas que yo conozco, deben haber muchas otras, le dieron el poder de objetar autoridades acá en Magallanes. Le dieron la vicepresidencia del Senado el tercer año, le dieron tres comisiones y la presidencia de la Comisión de Seguridad, y estaba negociando, creo que otro cupo en los parlamentos internacionales, etcétera.
6: Todo ese poder tienen Carlos Bianchi, diputado, y su hijo senador en este minuto, incluso en contra suya, y le pregunto de inmediato, ¿lo ha hablado con el ministro García Ruminot, el ministro Alvarado?
7: Yo llevo 3 meses hablándolo este tema. de un mes antes que asuma el gobierno, un mes y medio antes que asuma el gobierno, y nadie da una explicación ni me han dicho nada. Por eso yo dije, voy a esperar que venga la votación y les voy a decir lo que yo pienso.
6: ¿Y en este
7: lo
6: minuto?
7: Que pasa es que pensaron, yo creo que pensaron que yo nunca me iba a oponer al gobierno.
5: Oiga,
7: yo no tolero, ahí yo puedo tolerar muchas cosas, pero la deslealtad no la tolero. Por lo tanto, esta es mi posición, es producto de la deslealtad que ha tenido el gobierno con los parlamentarios del sector en Magallanes.
5: Senador, ¿usted ha tenido la oportunidad de representarle cara a cara esto al presidente Kast?
7: Sí, pues en varias oportunidades, por WhatsApp, desde fines de enero, y el otro día lo dije en la reunión en Cerro Castillo.
5: ¿En Cerro Castillo usted se encontró con el presidente?
7: Sí, no, en la cena ahí lo hablamos, yo hablé delante de todos.
5: ¿Y nos puede comentar cómo fue ese? Porque usted está hablando de deslealtad, ha hablado de traición, de negociar espalda suya, y se pone además en la frontera de estar en la oposición.
7: Pero a ver, ¿qué nombre tiene cuando negocian a espaldas tuyas con otro sector que se podría decir ajeno al conglomerado que representamos? Esa cuestión es deslealtad, traición, el ponerle el nombre que quieras.
6: ¿Qué le respondió el presidente, senador, cuando usted le planteó?
7: No, nada.
6: ¿Se quedó callado?
7: Porque él respondió en forma general todas las que habían hablado, ¿eh? No, pero no hubo una respuesta concreta.
6: ¿Y cuando le escribe por WhatsApp?
7: Pero mira, tampoco había respuesta.
6: ¿Tampoco?
5: ¿Lo dejan en visto?
6: No. Senador, es, ¿y en este minuto su voto es a favor o en contra de la reforma?
7: ¿Yo?
6: ¿Y por qué?
7: En contra, porque yo no voy a participar en un gobierno que es desleal con los mismos que lo ayudaron a que esté ahí. Entonces, si este gobierno pretende estar traicionando permanentemente para conseguir un voto y traicionando lo suyo, no me parece que sea una manera de construir un futuro.
5: Ahora, senador, cuando usted emplea, porque usted emplea palabras duras, ha recibido duras, ya vamos a ir a la forma de votación que ayer Bianchi plantea que sería la manera en la cual usted manifiesta su voto. Le vamos a preguntar más adelante eso, pero cuando usted habla de traición, de deslealtad, ¿a quién le atribuye esos actos de traición y deslealtad? ¿Al presidente? ¿A algún ministro en lo particular? Para que también seamos, solo para entender y ponerle la responsabilidad, cuando dice, este es un gobierno desleal y traidor. Ok, cuando habla de eso, ¿habla del presidente? ¿Habla de algún ministro en lo particular? ¿De quién está hablando?
7: Hablo del gobierno. Yo no he podido averiguar quién fue la persona exactamente que negoció con estos señores, pero algún día lo voy a saber. Pero fue parte del gobierno.
6: ¿Hay algún otro senador que esté pensando igual que usted y se sienta traicionado por esta manera en que el gobierno consigue los votos, como usted acusa?
7: Hay varias personas que me han llamado y que me han dicho, oye, me gustaría hacer lo mismo que tú estás haciendo.
6: ¿En la bancada, perdón, en las bancadas oficialistas? Chile Vamos, Partido Republicano.
5: ¿Y nos puede decir, para más o menos tener claro de quién estamos hablando?
6: ¿O cuántos?
7: No puedo decirle porque es un tema de confidencia personal que me hicieron, entonces no lo puedo decir.
5: Ya.
7: Pero te puedo decir que hay varios.
5: Senador, no sé si podemos...
7: Lo que pasa es que hay una molestia, hay que entender una cosa. Sí. En las regiones hay una molestia muy grande en la manera que el gobierno ha hecho las cosas.
5: Ya. ¿Por qué? Explíquese.
7: Porque han pasado a llevar a los parlamentarios de la zona negociando directamente con otros sectores de la bancada del frente, digo.
5: Ya. Oiga, senador, evidentemente aquí no cuando se negocia con un senador a cambio de su voto para este megaproyecto, uno entiende que no es un jefe de gabinete o eventualmente un subsecretario quien le ofrece a un senador de la República X nombramiento a cambio de su voto. Por eso me gustaría saber, usted dice, yo le planteé esto al presidente, usted dice, lo planteé al presidente Kast en Cerro Castillo y no me contestó. Le ha mandado WhatsApp y lo deja en visto. ¿Usted ha hablado con alguno de los ministros que están llevando adelante estas negociaciones? No sé, con Quiró, Alvarado, García Ruminot.
7: Ahora último no hemos hablado el tema porque yo esto lo hablé, partí hablándolo con los ministros, con Esquella, con un montón de personas en febrero, que eran las personas que estaban encargadas de buscar a las personas, y yo, en lo cual yo estaba también participando para ubicar a los mejores para el futuro gobierno. Y, pero esto, o sea, lo he hablado permanentemente. Llegó a tanto que ya llevo 3 meses y ya no lo quería ni...
5: ¿Pero qué le dicen cuando usted plantea esto?
6: Nada, es que ella. No, nada. Es que ella no le dice nada.
7: No, pues, si todos se miran para otro lado. Uh-huh. No sé si me tienen miedo, cuál es el problema, pero nadie me dice nada.
6: Senador, cuando usted plantea...
7: Mira, lo que les puedo decir es que esto está totalmente dicho por todos lados. Y todos lo saben, los presidentes de los partidos, todo el mundo lo sabe.
6: Le quiero hacer una pregunta.
7: En la votación para el Senado yo voté por mí, no voté porque lo mismo le dije a la Paulina, tú me vienes a pedir el voto, pero resulta que estás apoyando a Karim Bianchi, le estás dando la vicepresidencia del Senado al tercer año, le estás dando 3 comisiones, la presidencia del Senado, de la Comisión de Seguridad, y tú me vienes a ofrecer a mí migajas, digamos.
6: Ahora, cuando usted habla de migajas, cuando ha dicho que no le han ofrecido nada para Magallanes, no pone en tela de juicio, lo decía Karim Bianchi, pero también se lo agrego yo, la manera de votar en conciencia respecto de cuánto puede, según su criterio, ayudar o no al país un proyecto de ley, el que sea, a la cuna, a la mega reforma, y no estar negociando cargos, porque aquí tiene que ver con la persona que fue designada en la delegación presidencial en su región, tiene que ver con los nombres que usted dice, fue muy difícil conseguir seremi. ¿Qué pasa en Magallanes puntualmente, que usted dice le dan todos a los Bianchi a cambio de sus votos en las dos cámaras, porque también padre e hijo tienen dos votos muy relevantes, y no me dan nada a mí? ¿Es esa la manera de votar de un parlamentario?
7: No es la manera, pero esto lo está haciendo el gobierno. Si el gobierno está jugando y comprando votos, entonces que negocie conmigo también, porque yo igual tengo derecho a negociar, igual que los otros.
6: ¿Por qué dice comprando votos, senador? ¿Por qué dice comprando votos? Es una palabra dura, significa cohecho.
7: No, pero ¿qué es lo que han hecho permanentemente este sector? Siempre ha negociado sus votos y eso es venderlo.
6: ¿Negociar o vender?
7: Es lo mismo,
5: Senador Kusanovich, ayer, como le comentábamos, el senador Bianchi en estos micrófonos no solo lo critica a usted, y entendemos que usted, su pelea es con el gobierno y no con Bianchi, pero él hace una descripción de la manera en la cual usted eventualmente votaría, y lo pongo en condicional porque es lo que señala él, nosotros no tenemos la comprobación de que ocurra así, pero él dice lo siguiente, dice que usted, primero, y le voy a comentar la palabra que él utiliza, usted es ignorante de las materias que vota, lo dice el senador Bianchi, que no entiende los proyectos de ley, y que incluso hay otros parlamentarios, como Kuchel y Rojo Edwards, son puntualmente los que él señala, que le dicen qué votar, cómo votar, que le levantan el dedo y se lo ponen en la teclera. Que puede ser una exageración, puede ser una figura, pero la imagen es muy brutal porque da cuenta de que habría un eventual incumplimiento de lo que la Constitución dice que tiene que tener el cargo un senador.
7: Mire, yo no estoy para estas cosas de... estos inventos que hace el señor Karim Bianchi, si esto es pura mentira. Yo tengo una relación muy buena con, soy amigo de Carlos Cuchi, soy amigo del Rojo Edward, y siempre se comparte y se hablan sobre todo las personas que están en las comisiones.
5: Cuando ¿pero ellos le dicen qué votar a usted?
7: Nadie me dice qué votar a mí. Si yo soy grandecito, ya... seguramente al señor Karim Bianchi le dirán que votar, pues, si es que va, porque generalmente no está nunca en la sala o no va, pero
6: bueno, otro tema. Fue bien conocido el tema de él cuando estaba, ¿se acuerda?, en la oficina, que no apareció a una votación muy relevante, que estaba en el baño, que Lorena Pizarro la puso.
7: Porque había negociado sus votos, y eso estaba negociado ya.
6: ¿Para que se cayera la mesa?
7: Exactamente.
5: Oiga, senador, El lunes, evidentemente, es la cuenta pública, va el presidente Kast, va a estar el fin de semana en Cerro Castillo, es bastante público y bastante notorio su malestar, y que además pone en duda los votos que el Ejecutivo necesita para que avance la mega reforma. ¿Usted le va a insistir en plantear esto al presidente Kast? ¿Va a tener alguna instancia? Al mismo presidente que le deja los WhatsApp en visto, según lo que usted nos dice.
7: Mira, yo ya lo hablé al buen entendedor, pocas palabras. Si el mensaje no les llegó, no lo quisieron entender, ya no es mi problema.
6: Ahora, ¿qué podría cambiar su manera de votar en este minuto? Usted dice que vota en contra porque no han negociado, porque se no han acercado, porque lo han ignorado. ¿Qué le pide usted al gobierno?
7: Mira, más que nada, si este es un tema de respeto. Cuando tú tienes una relación política, cuando estás involucrado, esto es un tema de dos vías. La lealtad es de ida y de vuelta. No puede ser la lealtad de un lado y del otro lado, no. Eso es lo que yo estoy muy molesto.
5: Ya.
7: ¿Cómo me han tratado y cómo trataron al diputado acá, negociando todo a espaldas nuestra? Es una falta de respeto y una falta de lealtad tremenda.
5: Y dicho esto, estando a días de la cuenta pública, siendo 27 de mayo, ¿usted sigue siendo un senador oficialista, Alejandro Kuzanovich?
7: Estoy en el límite.
6: En el límite.
5: ¿Y
6: para dónde se iría?
5: ¿Qué pasa? O sea, ¿qué es lo que le falta para pasarla cerca? Y eso significa que va a votar en contra de la reforma del gobierno.
7: Por supuesto, me voy a transformar en una tercera oposición.
6: Eso yo le iba a decir. Hoy día usted se define como un senador de oposición.
7: Todavía no, pero yo creo que voy a terminar ahí.
6: Solamente porque negociaron a espaldas suyas, ¿qué pasa si un proyecto de ley usted cree que es bueno para el país?
7: Ahí veré.
6: ¿Igual votará en contra?
7: Alguna parte del proyecto. Yo voy a votar en contra general y después veré si hay algo que realmente valga la pena votar a favor, digo. Pero en general el proyecto tiene un montón de problemas. Estoy trabajando también en esto.
5: Ya, ¿cuáles son esos problemas?
7: Oye, tiene problemas de devolverle la plata del estudio de impacto ambiental cuando salen rechazados, o sea, prestar para puro arreglín. O el mismo tema de otro error garrafal, que es un tema bien profundo, es que se le garantice la invariabilidad tributaria a las grandes inversiones y los pequeños o los que están acá en Chile no les garantizan nada. Las cosas tienen que ser universales, acá no pueden haber privilegiados en un sector contra otro. Todos tenemos que tener los mismos derechos.
5: ¿Que el gobierno está privilegiando a un sector, a las grandes empresas?
7: Sí, pues a la invariabilidad tributaria se la está dando a las grandes inversiones que lleguen a Chile.
5: Ya, pero es que eso es lo mismo que dicen, senadores del Partido Comunista, Frente Amplista, que dicen que esto es una reforma que está garantizándole dinero a los más ricos, a las grandes empresas. ¿Usted coincide con eso?
7: No es tan así. El tema, si a ti te bajan la tasa tributaria, que yo la bajaría más todavía a la empresa, ese costo no lo pagan las empresas, lo pagamos nosotros cuando vamos a comprar o cuando contratamos un servicio. Cuando tú estás pagando un servicio, estás pagando también los impuestos de ese servicio. Los impuestos para las empresas son un costo.
6: Y en ese sentido estamos con el senador Alejandro Kuzanovich, senador independiente, la tercera oposición, como nos acaba de decir. Respecto de este famoso pirquineo, que es algo tan instalado y que usted dice lo dejaron fuera, ¿ha visto otras negociaciones, por ejemplo, con votos claves como Matías Walker, José Miguel Calisto o eventualmente el senador Araya, que también dice y ha criticado duramente a su sector en función de qué pueden estar ofreciendo en estos momentos de negociaciones?

0: tanto él no está, tanto la oposición, toda un sector de la democracia cristiana está vinculado a la derecha. Lo único raro es la negociación de Araya, que algo negoció porque los socialistas están muy molestos.
1: Senador, teniendo en cuenta su distancia con el gobierno del presidente Kast, al cual usted considera que es un gobierno que ha traicionado y que ha sido desleal, a los suyos ha traicionado, lo dijo usted recién. Por ejemplo, ayer desde Libertario y desde Republicano se anuncia una acusación constitucional en contra del exministro Grau. ¿Qué piensa usted sobre aquello? ¿Hay mérito para que se lleve adelante esta acusación constitucional? ¿O usted ahí también...?
0: Yo creo que sí, porque se falseó información. Yo, de hecho, tengo un proyecto que estoy presentando, que lo estoy trabajando hace harto tiempo, que tiene que ver con la responsabilidad administrativa. Hoy día en Chile la responsabilidad administrativa es de 6 meses, que es muy poco. Ustedes miren que el ministro de Hacienda renunció 6 meses antes, justo del cambio de gobierno. Entonces, en un país, en Perú, en otros países, la responsabilidad administrativa dura 5 años.
2: Hoy día son 90 días para acusar a un exministro. La pregunta, ¿usted está a favor, votaría a favor de llegar al Senado de esta acusación constitucional?
0: Por supuesto, si todo acá hay quien... El problema de Chile es que las instituciones dejaron de funcionar hace muchos años. Acá no hay castigo por hacer algo ilegal. Entonces es bueno que empiecen a existir castigos, y los castigos no es que corrijan lo que pasó. Los castigos tienen la virtud de hacerle ver a los demás que el que vuelve a hacer algo de este tipo va a tener ese castigo. Los castigos son ejemplarizadores para corregir conductas futuras.
2: Ya, ¿usted sabe que eventualmente podrían inhabilitar su voto el hecho de emitir una opinión previa a conocer la acusación?
0: Sí, puede ser, no tengo problema en inhabilitar mi voto.
2: Pero si está a favor de la acusación, uno pensaría que es mejor votar en la línea de lo que usted piensa.
0: Bueno, pero si tú dices que me lo van a inhabilitar...
2: Es que a veces los senadores nunca responden esta pregunta, y por eso le agradezco la respuesta también, pero es importante que yo le ponga ese dato sobre la mesa, por lo general se la guardan en función de esas normas.
0: Mira, a mí a esta altura del partido y después de lo que he visto me da lo mismo todo, ¿sí? Porque no puedo creer que exista tanta falta de respeto en la política en Chile.
1: Oiga, senador, se nos va el tiempo, pero usted es una persona que viene del mundo de los negocios en general. ¿Se siente desencantado de este gobierno?
0: Me siento desencantado de la política y del nivel de bajeza que tiene.
1: ¿Usted no se esperaba encontrar esto en la política?
0: Yo fui 2 veces consejero regional, sí, sí, con la primera mayoría acá.
1: Sí, pero usted estaba muy dedicado a los negocios, por eso lo pregunto, o sea, se ha encontrado con...
0: Yo fui gerente de más de 30 años de una empresa naviera acá, en Magallanes, y siempre estuve metido en el tema del gremio, etcétera. Fui presidente de la CPC, presidente de Armazón, de un montón de temas.
1: Pero no se esperaba encontrar
0: por Magallanes. Y mira, habían cosas, pero no del nivel que me ha tocado ver acá, y del nivel de traiciones o de lealtades que me ha tocado ver acá.
2: Ahora, ¿ustedes se conocen?
0: Y el nivel de injuria, porque aquí cualquiera habla cualquier cosa.
2: Bueno, claro, ese es un tema importante. ¿Ha analizado querellarse en contra del senador Bianchi?
0: No, ¿para qué? No vale la pena estar perdiendo tiempo.
2: Lo último, Alejandro Kuzanovic, senador independiente. Técnicamente, lo que más se destaca de Alvarado, ministro de Interior, y de Sexpress, el ministro García Ruminot, que todos son ex-senadores. Y ex-senadores bastante querido en función de que no tienen perfiles polémicos, al revés. Ayer el propio Karim Bianchi nos decía que Alvarado es capaz de ofrecer puentes donde no hay río. La muñeca política. Hoy día quedó empoderado como viceministro y al mismo tiempo vocero de gobierno. ¿Cómo usted no va a tener interlocutor que se haga cargo de estas negociaciones que usted cuestiona a sus espaldas cuando es tan público y es tan notorio quiénes son quienes están llevando adelante las conversaciones en el Congreso? Si esto no es que sean personas anónimas.
0: Yo creo que ellos miraron en menos mis reclamos y nunca pensaron que yo estaba tan molesto y no iba a tener las agallas de hacerlo ver más públicamente en el momento de la votación. Yo creo que ellos pensaron eso y se equivocaron.
1: Ahí está, pues, la posición del senador Alejandro Kuzanovic, que hoy día se define como una tercera oposición y acusa deslealtad y traición por parte del gobierno. Senador, gracias por esta conversación y estamos en contacto. Muy amable.
0: Gracias.

0: Iván, y un saludo a todos los que están escuchando el programa.
1: Muchísimas gracias por estar junto a nosotros y atentos, Iván, a lo que sea, justamente el conteo de votos en función de lo que dice relación con la manera en que se dibuja este Senado con 24-26, pero ahora estamos 25-25. Si es que se sale del oficialismo
2: Cusano y Calisto se metió. Pero no estás contando el voto Bianchi, po.
1: Ah, pero es que voto Bianchi ya dijo.
2: No, pues
1: que,
2: ya. Por eso digo, espera.
1: En minuto a minuto.
2: Originalmente esto era 25 senadores del oficialismo, 22 de la oposición y 3 independientes.
1: Sí.
2: Calisto se pasó para el lado del oficialismo, con lo cual quería 26.
1: ¿Y 24?
2: 26. 22 de la oposición. Ajá. Y 2 independientes.
1: Ah, claro. Lo que pasa ahora, es que los independientes son Campilla y sabemos que votan en el bloque con la oposición.
2: Pero ahora tienes que tomar a Kusanovic, que lo teníamos como dentro de del oficialismo, y ponerlo en la oposición, en la tercera oposición, como un voto que está al límite y que va a ser en contra de...
1: Claro, pero podría decirte yo que Calisto netea a Kusanovic. Si Kusanovic sale... Y Bianchi siempre se le alinea un poco más con los votos de la centroizquierda, de alguna manera. Pero dicen que la mesa negoció que va a ser vicepresidente en el tercer periodo. O decir que este tema de las mesas dejan una cantidad de heridos por ahí. Hola, acuérdese Jaime Mulet, votando a favor de la mesa que hoy día lidera justamente el oficialismo en la Cámara de Diputados. Son temas, noticias en desarrollo. Nosotros solo vamos a llevar el conteo. ¿Cuántos senadores tiene la oposición? ¿Cuántos están al medio? ¿Cuántos son independientes? Porque parece que una noticia que cambia minuto a minuto.
2: Y en ese
1: pirquineo por pirquineo se está moviendo la aguja.
2: Y en ese score parcial,
1: ya,
2: ¿cómo va el marcador?
1: Todavía tendría los votos.
2: Ya.
1: Todavía tendría los votos, pero es noticia en desarrollo.
2: 8:05, hacemos una pausa. Estamos de regreso inmediato en Universo al Día.
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7: 8:07.
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1: Surgen dudas por la viabilidad de la acusación constitucional en contra del exministro Nicolás Grau, presentada durante la jornada de ayer por el Partido Nacional Libertario y Republicanos. Renovación Nacional y la UDI señalaron que están evaluando su mérito, mientras que el Partido de la Gente tomó distancia y anunció que no la apoyará. Desde el gobierno, el ministro Claudio Alvarado admitió que la acusación en contra de Nicolás Grau puede tensionar el debate legislativo, pero asegura la continuidad de la mega reforma. El biministro sostuvo que el Ejecutivo seguirá adelante con sus prioridades en el Congreso. El fiscal Aquiles Cubillos, a cargo de la investigación por las eventuales irregularidades en la sobreestimación de los niveles de producción de cobre en Codelco, no descartó citar a declarar al expresidente del directorio de la estatal, Máximo Pacheco. El presidente José Antonio Kast designó a los nuevos embajadores de Chile en China, México, España, Suecia y Bélgica. El mandatario nombró a Alfonso Silva en China, Francisco Chaguán en México, Juan Antonio Coloma Correa en España, Rodrigo Olsen en Suecia y Jorge Tarut en Bélgica. De cara a fin de mes se pronostica una nueva alza en el valor de las gasolinas, mientras que el diésel registrará una disminución en su valor según la proyección de Clape Sucé. El aumento de las bencinas sería de un 2.5%, esto es 37 pesos por litro. Y en noticias internacionales, en medio de protestas en La Paz, los diputados bolivianos derogaron la ley que establecía límites a los estados de excepción. El proyecto que elimina los mecanismos de control legislativo y las restricciones temporales asumidas por el Ejecutivo quedó listo para ser promulgado por el gobierno. Y en el deporte, O'Higgins avanzó en la Copa Sudamericana tras un triunfo 2-1 frente a Millonarios en Colombia, mientras que Coquimbo no corrió con la misma suerte en la Copa Libertadores. Perdió 1-0 ante Uruguay frente a Nacional. A pesar de la derrota, calificaron a octavos de final como primeros en su grupo.
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2: 8 de la mañana con 10 minutos de regreso en este Universo al Día. Actualizamos rápidamente algunos parámetros, Octavia, si te parece, para quienes van saliendo a esta hora de su casa o están en la mitad del tránsito, dejar a los niños y seguir al trabajo. 3 grados, 8 décimas. Subió un poquitito la temperatura, sigue los cielos con nubosidad parcial y un poquitito de bruma. Se espera para hoy día 17 grados como máxima, aunque en la arena política la temperatura está un poquito más alta.
1: Como 80 grado de ebullición en función de lo que tiene que ver con una acusación constitucional presentada durante la jornada de ayer en contra del exministro de Hacienda Nicolás Grau, que no parece tener piso para seguir avanzando. Al mismo tiempo, y en medio de las negociaciones que lleva La Moneda, puntualmente el ministro Alvarado, Quiroz y García Ruminot, para lograr los votos y no quizás ganar solo por un voto. Y hay un tema clave. Alvarado dio señales de estar disponible para pasar de junio en el timing inicial a cambio de tener un poquito más de votación. Eso molestó a los parlamentarios oficialistas y dijeron, ¿por qué? Si están los votos, aunque sea por un voto, hay que ganarlo, en atención a la manera en que se mueven las aguas en el grupo de senadores independientes, bancadas que no son la bancada original, Calisto, que era Evópoli, que antes era demócrata, pero termina electo en un cupo de la Federación Verde Regionalista Social y dice que vota a favor porque en realidad es más de acá que de allá. Y el senador Kuzanovic, que hablaba
2: Kuzanovic dice, este es un gobierno de traidores y desleales. Así,
1: y yo soy la tercera oposición y voy a votar en contra.
2: Tal cual. Y además están negociando espaldas mías. Voy a votar en contra. Le mando mensaje al presidente, me los deja en visto en WhatsApp. Se lo planteo en Cerro Castillo y no me contesta.
1: Le hablo a los ministros, se escoge de hombro. Así están las cosas en el Congreso.
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2: Solo para hacer las transferencias, sí. Porque además de escucharnos usted en la 93.7 o en cualquiera de nuestras emisoras a lo largo del país, que puede estar en Iquique en la 92.7, en La Serena en Coquimbo en la 92.9, al sur en Valdivia, nosotros en Santiago, estamos en evol.com y tenemos streaming. Y mientras nosotros hacíamos esta descripción del estado de la política, yo le estaba mirando la cara a nuestro invitado, que vamos a saludar de inmediato, y se leía acá. Además que es un hombre que está acostumbrado, vamos a decir en política, a dar y recibir, además que tiene dichos
1: a cruzar el charco.
2: Tal cual. Y sin embargo, le sorprendían algunos de los dichos. Le voy a preguntar primero cómo se toma y cómo ve que está el ambiente político. Lo saludamos al ministro de Agricultura, Jaime Campos, además, y le damos las gracias por estar acá en nuestro estudio. Ministro, ¿cómo está usted?
7: Muy bien, un gusto saludarlo y estar con usted.
1: Muchísimas gracias y bienvenido. Primera pregunta, ¿de qué partido es usted?
7: Yo soy, y he sido toda mi vida, soy radical cromosomático, nací radical, he vivido toda mi vida adhiriendo al ideario del Partido Radical y espero morir siendo radical. Creo en el socialismo, me autodefino como socialista, laico y democrático. Y más usted, allá de la existencia o inexistencia legal del
1: más partido. Más allá de que, perdón, que el partido haya sido disuelto por el CERVEL, y cierto, que es un tema que está tratando de ser revertido, pero con pocas opciones. Hasta esta hora.
7: Pareciese que no hay muchas opciones legales, pero si tú me preguntas qué soy yo, políticamente soy radical.
2: Y lo socialista.
7: Socialista, bueno, siempre el Partido Radical se define como un partido socialista, laico y democrático.
2: Disculpe, lo que pasa es que, ministro, nosotros con Octavio hemos venido sorprendiéndonos con las definiciones de las fronteras políticas, sobre todo en el Senado, que están difíciles de entender. Parece la ex Yugoslavia cuando se está recién redibujando después de la crisis de los Balcanes. ¿Y qué hace un socialista en el gobierno de un republicano como José Antonio Kast?
7: Algo muy simple, puesto que, claro, yo insisto, yo soy radical.
1: Pero no fanático.
7: No, soy un socialdemócrata convencido. No he cambiado en nada mi opinión. En los últimos años, ni nunca. Pero ocurre que antes de ser radical yo soy chileno. Y en mi caso lo que sucedió es que el presidente de la República, el presidente electo, frente a una situación de emergencia, me convocó a un gobierno de unidad nacional, puesto que estimó que podía colaborar en ese proceso. Y bueno, y frente a una emergencia nacional, cuando el presidente de la República te convoca, yo creo que es un deber patriótico el aceptar y concurrir, y por eso estoy en este cargo sin haberlo pedido, ni buscado, ni querido.
2: Octavio, perdona, o sea, no es que usted esté ideológicamente en su hábitat cuando conversa con libertarios, con socialcristianos o con republicanos. Es por una situación de la emergencia.
7: Oh, pero obvio, y el gobierno lo dijo, el presidente lo dijo del primer minuto, que quería ampliar la base política y social que lo había llevado a la presidencia, puesto que, insisto, el país vive una situación muy crítica de emergencia, y aquí es necesario de que todos los chilenos nos pongamos detrás de él en la búsqueda de soluciones. Te voy a decir un ejemplo, mi caso, ministro de Agricultura. Estamos promoviendo una nueva ley de fomento forestal. Estamos enfrentando la crisis climática. Estamos abordando la escasez del recurso hídrico. Estamos tratando de perseverar en la inserción de Chile en los mercados internacionales. Y te podría citar 10 iniciativas más. ¿Qué tiene que ver la ideología política en el encuentro de soluciones o respuesta a esos problemas? ¿Tú crees que
1: pero es fundamental en términos de los modelos, el modelo económico, el tipo de Estado, el rol del Estado frente a la inversión, frente a las políticas sociales, los beneficios?
7: Pero si el modelo económico aquí en Chile está establecido hace muchos años. Tenemos una economía de mercado, de libre mercado, una economía abierta, del punto de vista agrícola, desde hace décadas que se está implementando un modelo de desarrollo agroexportador, y el presidente no ha planteado para nada un cambio refundacional.
2: Ya, es que el ministro Quirós, por lo menos, solo por decir una cosa, ya que, y siguiendo con la ley Octavia, que tiene que ver la ideología en la batería de respuesta o el abanico de respuesta que usted da frente a los problemas que describe. Y siendo usted un radical socialista, social cristiano, como se ha dicho.
7: Socialdemócrata.
2: Socialdemócrata, el ministro Quirós no es muy socialdemócrata, es más bien un liberal ortodoxo, setentero, ochentero, o sea, es la Biblia del libre mercadismo. Entonces,
1: del chorreo, ha dicho el socialismo.
2: Claro, lo que le quiero decir es que ¿qué tiene que ver la ideología? Es que frente a la descripción de los problemas que usted manifiesta, que son muy reales, yo no le podría agregar, por ejemplo, el tema de Llanza, ¿no? Sí. La ideología le permite a usted plantear, o desde lo que uno cree, le permite plantear soluciones distintas a esos mismos problemas. Probablemente Quirós diría, bueno, el mercado es así, habrá que seguir remando. Y a lo mejor alguien de inspiración más socialista tendría una visión distinta de que a lo mejor el Estado tiene que cumplir un rol más relevante, de que tiene que haber una preocupación por el pequeño agricultor. Son miradas distintas. Por eso la ideología tiene su importancia.
7: Si tú me hubieses hecho esa pregunta hace 50 años atrás, yo te habría dicho, obviamente, como radical, en que en ese tiempo creíamos en la sustitución de los productos de importación. Yo te habría dicho, no, la solución es que la Corfo o el Estado cree una industria azucarera en Chile. Pero bueno, eso en Chile hoy día no rige. El Estado no construye industria, genera las condiciones para que el sector privado pueda hacerlo. Uh-huh. Es un tema ya que no está en discusión el modelo de desarrollo económico. Sí, podremos tener pequeñas diferencias en torno a mayores o menores intervenciones del Estado. Te sigo, hace 50 años atrás podríamos haber, alguien podría promover una política de fijación de precios o apertura de poderes compradores de parte del Estado. Para eso en su tiempo teníamos la Dirinco o teníamos la ECA, pero en los tiempos que vivimos esas son respuestas absolutamente inviables o imposibles, puesto que el modelo que se consolidó, no ahora, te estoy hablando de los últimos 30 o 40 años, es un modelo distinto, es un modelo que está consensuado en el país, es un modelo de desarrollo que en el caso agrícola ha sido un modelo exitoso, puesto que así lo indican las cifras, y para ello la militancia política, te insisto, irrelevante. Tú has planteado el ejemplo del ministro Quiró. Mira el drama del ministro Quiró, porque hay cosas que no se dicen con la suficiente fuerza. ¿Cuál es el drama de Chile desde el punto de vista económico? Tenemos, en primer lugar, una crisis fiscal enorme. Estamos gastando más que lo que ganamos. Hay un déficit fiscal impresionante. En tercer lugar, la deuda externa chilena ha subido en los últimos años de una manera increíble. Bueno, esto está significando menor crecimiento, menor PIB, mayor cesantía, etcétera, etcétera, etcétera. ¿Cuál es la respuesta a eso? ¿Seguir haciendo lo mismo que estábamos haciendo antes? ¿Continuar endeudándonos? ¿Seguir aumentando el déficit fiscal? ¿Qué es lo que está haciendo Quiró? Lo que haría cualquier persona razonable. Primero hay que achicar el gasto público y tratar de adecuar nuestro gasto a lo que son nuestros ingresos. Segundo lugar, generar las condiciones para que existan mayores ingresos. Y eso no se logra a través del incremento de los tributos, se logra a través de la mayor inversión. Y te vuelvo a repetir, y para llegar a ese tipo de respuesta da lo mismo ser radical, liberal, socialdemócrata o socialcristiano. Y es esa la emergencia que está abordando el gobierno del presidente Kast, y modestamente desde mi ámbito es a eso lo que estoy tratando de colaborar o de ayudar a solucionar.
1: Ministro, dentro del tema, por ejemplo, que usted resume en términos del Estado, las arcas fiscales, que ha sido uno de los grandes temas que nos ha ocupado, ayer se anunció una acusación constitucional en contra del exministro de Hacienda, Nicolás Grau, producto del cálculo de la deuda fiscal que dio cuenta el gobierno en su primer informe financiero. ¿Está de acuerdo con esta acusación constitucional?
7: Bueno,
1: ¿cree que es correcta?
7: Es una materia que la tienen que evaluar, obviamente, los parlamentarios y los ministros del área política. A mí no me corresponde.
1: Pero como miembro del gabinete, sí, ¿cree que amerita?
7: Es que ni siquiera como... Esto jamás va a ser discutido al interior del gabinete, te lo aseguro. Ustedes mismos lo acaban de decir, esto es un tema que surge de iniciativa parlamentaria. Ahora, si tú me preguntas a mí, ¿qué opino sobre esa materia, más allá de la pertinencia o impertinencia, de la solidez o no solidez de la acusación? Creo que en estos momentos políticamente es inoportuno. Por una razón muy simple. Porque el presidente Kast, el gobierno, con motivo de la discusión de la ley de reconstrucción nacional para abordar las emergencias que tenemos, está tratando de ampliar su base de apoyo político y social y procurando alcanzar acuerdos con sectores políticos del país que hoy no están en el gobierno.
2: ¿Y esta acusación pone en riesgo esos acuerdos?
7: Y es evidente que una acusación de esta naturaleza, por lo menos enturbia, complica el alcanzar esos acuerdos.
1: ¿Y cómo se entiende que de los dos partidos, uno el Partido Nacional Libertario, que ha mostrado buscar un camino propio, uno podría entenderlo, pero
2: otro camino propio más,
1: pero que el Partido Republicano, el partido del presidente, esté apoyando una acusación dicha por usted inoportuna y que solo puede trabar la pelota?
7: Porque los parlamentarios tienen potestades, iniciativas en materia de acusación constitucional, si las acusaciones constitucionales...
1: Pero el timing político no tiene nada que ver con las atribuciones, mi pregunta es política, sí, ministro.
7: Por supuesto, pero tú sabes que los parlamentarios siempre han alegado o sostienen tener autonomía, independencia en una serie de materias en las que constitucionalmente tienen atribuciones, bueno, y ellos están haciendo uso de esas atribuciones. Ahora, mi opinión personal es que eso no ayuda mayormente a mejorar el clima político que hoy día estamos viviendo y a encontrar soluciones que sean eficaces frente a lo que la realidad del país hoy día está requiriendo. Pero esa es mi opinión personal. Y bajo ninguna circunstancia implica desconocer las atribuciones que los parlamentarios tienen. Ahora, lo grave o lo complicado es lo siguiente: es el fundamento de la acusación que está pasando un poquitito piola.
1: ¿Usted cree que tiene fundamento?
7: Los hechos, los hechos fueron los descritos por el ministro de Hacienda, por el ministro Quiró, y lo que señaló el ministro Quiró a mí me parece grave.
1: ¿Es notable abandono de deberes de un ministro, esa deuda pública que acusa el ministro Quirós?
7: Eso ya es una calificación jurídica que le corresponde hacerla a los órganos que corresponde. Yo lo único que digo, que yo considero que es bastante grave el que el ministro Quiró diga de que de una manera irresponsable hay una diferencia de 9.000 millones de dólares
2: y los parlamentarios,
7: y que no sabemos dónde están.
2: Y los parlamentarios apuntan a que esto venía realizándose en años anteriores y de hecho apuntan directamente hasta Mario Marcel y dicen justo dejó el gabinete 6 meses antes del término del periodo presidencial. ¿Usted cree que hay que mirar hacia atrás también?
7: Mira, por la magnitud de las cifras que están aquí en juego, esto es, obviamente esto no es algo que ocurrió en los últimos meses del gobierno presidente Boric.
2: O sea, los libertarios decían ayer, y también los republicanos, que son 4 años de errores en los cálculos.
7: Y si no eran 4, serán 8. No me cabe la morduda de que esto se venía desarrollando hacía mucho tiempo.
1: Ya, pero con 8 llegamos al gobierno.
7: Buena manera de decir.
1: Sí, ya. Perfecto. Ahora, hablando de clima político, perdón, Iván, vamos a ir a los temas sectoriales, nos interesa muchísimo. Pero usted tampoco ha colaborado con el clima político. Ayer fue duramente replicado desde el socialismo democrático sus dichos en una radio, en Pauta, si no me equivoco, cuando se desató la ira del socialismo democrático, pues dijo que son vagón de cola del Partido Comunista del Frente Amplio. ¿Son vagón de cola?
7: Desgraciadamente tengo que decirte que sí, lo digo con mucha pena, puesto que yo provengo, soy parte del mundo social demócrata, y veo con dolor que el mundo socialdemócrata y los partidos políticos que tradicionalmente expresan o representan ese mundo no están cumpliendo hoy históricamente el rol al cual estaban mandatados, y que se han transformado o han devenido, y vuelvo a repetir, en vagones de cola del Partido Comunista y del Frente Amplio. Y lo que voy a señalar son hechos, no son calificaciones. Miren las últimas 2 elecciones presidenciales. ¿A quiénes apoyaron en la última elección presidencial? A una candidata comunista. Es decir, una candidata que se autodefine como marxista-leninista. Es decir, una candidata que es miembro de un partido que cree en la dictadura del proletariado, en la lucha de clase, en la existencia de partido único, en la violencia como modo de acceder al poder, etcétera, etcétera, etcétera. En la elección anterior...
2: Disculpe, ¿el Partido Comunista no tiene cartas credenciales democráticas en Chile?
7: Entiendo que no hace mucho el Partido Comunista ha vuelto a decir que se autodefinen el marxismo-leninismo no es lo que tú crees o lo que yo creo, es lo que es.
2: ¿El Partido Comunista no es un partido que valide la democracia en Chile?
7: El Partido Comunista nunca ha creído en la democracia. usa la democracia en su beneficio cuando le conviene, pero cuando accede al poder, como ha ocurrido a través de los últimos 70 o 80 años de historia de la humanidad, ¿qué es lo que establece? Establece la dictadura de partido único.
2: Eso le decían a Janet Jara cuando era candidata, que el Partido Comunista cuando llega al poder después no lo deja. ¿Usted cree que eso habría hecho Janet Jara?
7: No sé, eso ya una
2: cosa. Es lo que está diciendo ahora.
7: A ver, si ella fuese consecuente con su ideología, por supuesto que sería así. Si es lo mismo que me pidas a mí, que soy radical y que me defino como laico, que tú creas que porque voy a llegar al poder no voy a abogar por la separación entre la iglesia y el Estado. Entonces, el día que crea eso, dejo de ser radical o dejo de ser laico. Y ellos se han autodefinido, y es muy legítimo que lo hagan, pero que asuman las consecuencias. Pero sigo en tu pregunta. Bueno, y en la elección anterior, ¿a quién apoyó la centroizquierda? Apoyaron a Boric, el candidato del Frente Amplio. El partido político, la coalición política que desde su nacimiento ha dicho que su propósito es eliminar, hacer desaparecer a la Concertación de Partidos por la Democracia. Sigo, el año 2022, ¿qué es lo que hacen estos partidos de centroizquierda? Se sumaron al espíritu refundacional en la convención constituyente y plantearon la aprobación del mamarracho aquel. Entonces, ¿son o no son un vagón de cola del Partido Comunista y del Frente Amplio? Bueno, y esa es la razón por la que algunos o muchos, el año 2022, estuvimos en contra de la resolución de nuestros partidos que nos llamaban a votar a favor lo que había aprobado la convención constituyente. Y por eso es que el rechazo en ese plebiscito fue de la magnitud que fue. Y esa es la razón por la que muchos, en la última elección presidencial, no apoyamos al candidato que habían proclamado nuestro partido, sino que terminamos votando por don José Antonio Kast. Bueno, continúo en esta línea. ¿Qué ha ocurrido en los últimos dos meses desde que asumió el gobierno del presidente Kast? Desde el momento que asumió, el Partido Comunista y el Frente Amplio dijeron, en términos simples, que le iban a negar la sal y el agua.
1: ¿Y el PPD y el socialismo?
7: Incluso algunos anunciaron de que iban a iniciar un proceso de movilización social. En los primeros días, estos partidos de la centroizquierda se mantienen una actitud de prudencia, de distancia frente a esas resoluciones. Pero hoy en día, a raíz del proyecto de ley de reconstrucción nacional, se están sumando a las tesis negativas de rechazar la idea de legislar que el Partido Comunista y el Frente Amplio la plantearon desde el primer día. Entonces, ¿son o no son un vagón de cola? Están siguiendo las aguas de esos dos buques mayores, y esto lo encuentro lamentable, y con esto termino esta parte. ¿Sabes por qué lo encuentro lamentable? Sí. Porque el fin de esto, el fin de esta estrategia equivocada, y lo digo con dolor, está significando que el mundo de la centroizquierda, el mundo socialdemócrata, el mundo social cristiano, está cayendo en la irrelevancia política. Y eso, como socialdemócrata, a mí me duele, en circunstancia que el gobierno del presidente Kast ha dado y seguirá dando todas las señales necesarias para generar un espacio de conversación y de entendimiento, ministro, con sectores que originalmente no lo apoyaron.
2: Muy muy crítico con la oposición, y entendemos su relato, y está allí, por supuesto, los argumentos que usted expone. Estamos bien pasado la hora, pero igual me gustaría, no sé si alcanzamos a pedirle una reflexión a propósito de lo que han sido estos dos meses de instalación del gobierno. Usted es parte de un gabinete que es de emergencia. El presidente Kast, para sorpresa de nadie, llega a la presidencia con dos grandes banderas de lucha. Una, sin lugar a duda, la seguridad. No hay ninguna duda al respecto. No era metáfora, eran promesas, apuestas de campaña. Y la otra, el tema del crecimiento económico. Quirós tiene, en ese sentido, una agenda que es muy clara. A las personas les podrá parecer bien, regular o mal, pero ahí está el camino muy claramente señalado. En materia de seguridad y en la comunicación de las políticas públicas que ha llevado adelante el gobierno en estos dos meses, es bastante evidente que las cosas no se hicieron bien. Y llama la atención que hasta el día de hoy no conozcamos el plan de seguridad, cuando ese era el principal caballo de batalla del el candidato Kast, hoy día presidente de la República. ¿Estuvieron bien sacadas las ministras Steiner y Cedini? ¿Usted advirtió de esas debilidades? ¿Le parecían buenos nombres? Y ahora le pido que haga la misma autocrítica, la crítica que hace tan dura hacia la oposición, algo de autocrítica a lo que ha sido este gobierno de emergencia del cual usted es parte.
7: A ver, dos o tres comentarios a lo que tú consultas. En primer lugar, independientemente de mi experiencia, debo confesar que la partida de este gobierno, desde el 11 de marzo en adelante, ha sido mucho más compleja que lo que yo supuse iba a ser. Uh-huh. Y aquí hablo a título personal, mirado desde mi cartera. Y compleja fundamentalmente por dos razones. Porque la magnitud del desorden que encontramos al asumir, yo jamás me imaginé que iba a ser de esa magnitud. Y lo digo muy directa y muy francamente. La irresponsabilidad con la que se manejaron los recursos públicos en periodos anteriores, yo por lo menos no tenía recuerdo en la historia de Chile que así hubiese sido. El forado presupuestario que dejaron en cada ministerio es realmente notable, y eso obviamente te genera complicaciones. En segundo lugar, como consecuencia de los sistemas de alta dirección pública, que es la fórmula que uh-huh. se utiliza para proveer los altos cargos en la administración del Estado, no es fácil instalar hoy en día un nuevo gobierno como lo podría haber sido hace 15 o 20 años atrás, en que llegaba el nuevo ministro y nombraba a toda la plana superior del ministerio y de los servicios. Eso ha traído complicaciones. De suerte que, vuelvo a repetir, hubo una dificultad de esa naturaleza. En mi caso, en el caso de agricultura, es decir, que ya el ministerio está instalado, está funcionando y ya estamos en una marcha regular. Segundo, sobre las preguntas específicas que tú haces. Bueno, quien designa y pide que se retiren de los gabinetes a los ministros, el presidente de la República, ¿no? Tú, uh-huh. Yo jamás voy a emitir una opinión sobre una decisión exclusiva y exclusivísima del presidente de la República. Él habrá tenido sus razones para solicitarle a alguien que ingrese a un ministerio, y él también tendrá sus razones para pedir que esa persona o esa persona salgan del cargo. Tercero, puede haber sin lugar a duda un problema comunicacional o una falla comunicacional. Incluso hasta yo me incluyo en esa crítica. A veces uno no es lo suficientemente elocuente para informarle a la ciudadanía, por un lado, el estado del arte con que recibe los ministerios, y en segundo lugar, para transmitir las iniciativas que uno está implementando o está promoviendo. Pero tengo la impresión de que, si nos vamos por el lado comunicacional, uh-huh. esos son temas, si tú quieres, menores, fácilmente de corregir. Y yo tengo la convicción de que ahora, en esta segunda etapa de gobierno que surge a partir del primer cambio de gabinete, se están aplicando las medidas correctivas que corresponden. En materia económica, tú uh-huh. bien lo señalaste, hay un plan muy duro del ministro Quiroz, que yo creo que era absolutamente necesario, ¿ministro? Porque no podíamos seguir haciendo lo mismo. Bueno, y ahora el ministro Arrau, él ya ha anunciado una serie de iniciativas y medidas, y creo que en la próxima cuenta del presidente de la República, del 1 de junio, algo más específico dirá sobre el particular.
1: Estamos con el ministro de Agricultura, Jaime Campos. Vamos a su sector y lo mezclo con lo que usted señala de la economía. Clape UC ayer daba cuenta de un aumento, desgraciadamente a partir de mañana o a la medianoche uh-huh. de esta noche, de 37 pesos las gasolinas. El diésel va a bajar. Pero ¿qué podemos dar cuenta respecto a los precios de los alimentos? ¿Cómo puede golpear en la inflación el precio de las gasolinas? Y puntualmente ustedes tienen la UDEPA, que es este observatorio que permite mirar semana a semana los precios de las verduras, pero la gran preocupación hoy día de la gente es la canasta alimentaria. ¿Cuánto va a subir en medio de estos recortes también, que son muy complejos? ¿Tiene usted el cálculo respecto a la inflación, por ejemplo, del próximo mes, o cómo va a golpear el tema de los combustibles, y qué esfuerzos se pueden hacer para contener el precio de los alimentos?
7: A ver, dos o tres comentarios. Ajá. Primero, un hecho que es indiscutible y cierto. El incremento del precio de los combustibles, y particularmente el incremento del precio del valor de los fertilizantes, uh-huh. para el mundo agrícola está elevando los costos de producción. Solamente te doy un dato, el aumento del costo de los fertilizantes es del orden del 6%, prácticamente se duplicó.
1: Se habla poco de eso, pero incide muchísimo en el precio final.
7: En agricultura, sí. En el sector agrícola, esto influye mucho. De manera que, en principio, tengo que comenzar diciéndote de que esto golpea, obviamente, al sector agrícola, puesto que implica un aumento de los costos. Sin embargo, dicho lo anterior, aquí hay una segunda variable. Hasta este minuto, ya transcurrió varios meses de que se desencadenó la guerra del Golfo.
1: Sí.
7: En Medio Oriente. ¿En Medio Oriente? Hasta este minuto no hemos advertido de que este fenómeno haya provocado o esté significando un incremento del valor de los productos al consumidor significativo. Y lo que normalmente sucede es que el aumento o la disminución del valor de los productos no está dependiendo de esto, sino que depende de razones estacionales y de la oferta y la demanda.
1: Pero el argumento del ministro Quirós cuando anunció el alza del 22 de marzo, si no me equivoco, tenía justamente que ver que el MEPCO no podía seguir sosteniendo los aumentos del precio del barril. Yo le puedo decir hoy día cómo se mueve el Brent, cómo se mueve Texas en función de Medio Oriente.
7: Nosotros, te vuelvo a repetir, el incremento de los precios de los fertilizantes y de los combustibles no ha significado un incremento del
1: valor.
7: ¿Por
1: qué subió entonces tanto la benzina?
7: La benzina, sí, lo que estoy diciendo, no ha subido el valor de los productos agrícolas.
1: Ya, de los fertilizantes.
7: Nosotros estamos, que fue lo que tú me preguntaste, nosotros estamos semanalmente visitando La Vega y visitando la feria de Lo Valledor y haciéndole un seguimiento a los productos.
2: Y no
7: advertimos una variación. Y las variaciones en el precio de los productos son estacionales. Te pongo un ejemplo. Los tomates hoy día están caros.
2: Sí.
7: Por una razón muy simple, porque se acabó la producción del Valle Central y hoy estamos recibiendo tomates de Arico. Los cítricos, los limones y las naranjas empezó a bajar el precio. ¿Por qué? Porque esta es la época en que se producen naranjas y limones. Esto es para esta temporada, porque lo que estamos consumiendo hoy día es lo que ya se produjo. Mi temor es que el aumento del precio de los fertilizantes ya no afectó a esta cosecha, pero puede afectar a la próxima cosecha, a la próxima temporada.
1: ¿Subirían los alimentos?
7: Ahí podría, si todo es condicional, todo es condicional, pero podría haber un incremento. Y por ese motivo, nosotros como ministerio estamos tomando las medidas preventivas que corresponden. Te pongo un ejemplo. Uno. Estamos tratando de ser lo más transparente posible con los productores en materia de información a través de todo lo que maneja ODEPA sobre el particular. Segundo, previendo de que el incremento del precio de los combustibles y de los fertilizantes va a aumentar el costo de los productores, INDAP está atendiendo a la pequeña agricultura a través de la asistencia crediticia. El lunes de esta semana ya di a conocer, junto con el presidente del Banco del Estado, una línea de crédito especial para el sector agrícola con tasas preferenciales, que cuenta también con la garantía estatal del FOGAPE, y con eso estamos asegurando que los productores nacionales van a contar con fuentes de financiamiento en conjunto con la Cancillería.
2: Sí.
7: Por ejemplo, estamos viendo la posibilidad con las embajadas, los agregados comerciales, de proveernos de fertilizante de países geográficamente distintos de los del Golfo, para que no estén afectados por la guerra. Y ya hay algunas iniciativas que están siendo exitosas. Es decir, estamos haciendo lo que tenemos que hacer.
2: Y es parte, naturalmente, de los desafíos de la cartera de Agricultura y también del análisis del momento político que hemos hecho junto a nuestro invitado, el ministro Jaime Campos, titular de la cartera de Agricultura, a quien le damos las gracias por haber venido hasta nuestro estudio. Y se nos quedaron algunos temas en el tiempo.
1: Lo dejamos invitado para una próxima oportunidad.
2: Ministro, muchas gracias.
7: Muchas gracias a usted, un agrado conversar.
2: Igualmente.
1: Que esté muy bien. 8:42, vamos a la pausa en Universo al Día.
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1: Ocho de la mañana con 45 minutos, momento, y junto a esta música excelente, también de darte un excelente consejo.
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1: A propósito de la economía y los precios que conversábamos recién con el ministro de Agricultura, Jaime Campos, y mirando los números calientes o fríos de las billeteras, los ceros de las tarjetas de crédito, viene un próximo Cyber Day, que desde hace bastantes ediciones ha servido para llenar las despensas a propósito del precio de lo que tiene que ver con los alimentos. Estamos con Yerka Jukic, directora ejecutiva de e-commerce de la Cámara de Comercio de Santiago, para que nos dé cuenta de qué manera, cuáles son las novedades de este cyber que va a durar 3 días la próxima semana, lunes, martes, miércoles, y dónde hay que poner el ojo, el clic y los ceros, y los pesos, pues. Y la tarjeta. ¿Cómo está, Yerka? Bienvenida a Radio Universo.
12: Hola, muy buenos días.
2: Al contrario, gracias por estar junto a nosotros. Ya que partamos primero que nada por las expectativas que tienen como Cámara de Comercio frente a este cyber, teniendo en cuenta el, comillas, momento económico que vive el país.
12: Sí, nosotros esperamos conservadoramente un crecimiento solo un 5% respecto al año pasado, justamente por eso. Creemos que podría llegar a 540 millones de dólares.
1: No es poca la cifra en todo caso, es poquito el aumento, 5%, pero estamos hablando de una cifra considerable en atención a un año de tanta estrechez económica, que debutó con el alza de las bencinas, Yerka.
12: Sí, sí, no, eso es verdad, pero también, a pesar del momento económico, se ha visto un crecimiento sostenido este primer trimestre del comercio electrónico. Hemos tenido crecimientos de sobre 10% en estos meses del comercio electrónico. Entonces, no sé si eso es pensando en que las personas justamente están buscando precios más convenientes u otra alternativa de comprar, pero el comercio electrónico ha tenido un momento bastante esperanzador, podría decirse, para, pensando en la cifra que hemos proyectado.
2: Ahora, Yerka, si uno mira la venta global en el Omnicanal, las ventas en las tiendas presenciales, los e-commerce y estas ventas especiales de los cyber, ¿CNTA estos aumentos de el 5% en un cyber en función de menores ventas físicas? Porque las cifras nos dan cuenta de un momento difícil, un aumento de la inflación, un aumento de la UEF, el precio del combustible, y uno pensaría que el relato de Chile se cae de pedazos significa restricción del consumo, y cada vez que hay un cyber se van de alguna manera marcando récord de venta, aunque sean 5%, es un crecimiento que es bastante considerable teniendo en cuenta lo que las cifras dirían.
12: Sí, eso es verdad, y además hay que considerar un tema importante, que las marcas que tienen tiendas físicas hacen extensivos los descuentos a las tiendas físicas, al comercio presencial. Entonces ahí se produce un equilibrio entre lo que es online y presencial. Hay que considerar que el crecimiento del comercio electrónico se ve una penetración del 15% sobre las ventas totales del comercio. El 15% es online y el resto es presencial. Entonces ha ido aumentando justamente la parte online, pero también para los cyber, las marcas que tienen tiendas físicas lo hacen extensivo.
1: En ese sentido, Yerka, ¿cuáles son las novedades o las oportunidades que tener en cuenta en esta próxima edición del Cyber Day? Yo me acuerdo cuando conversábamos, por lo menos hace 2 años, en la pospandemia, cuando por primera vez entran los abarrotes al cyber, y que fue la locura para llenar el supermercado. En esta oportunidad, ¿se mantiene eso? ¿Entendemos cuáles son las principales ofertas o promesas que le pueden hacer a los consumidores?
12: Claro, se mantiene efectivamente los abarrotes, los supermercados, y de hecho ayer lo conversábamos con algunos socios que están participando y ellos ven con muy buenos ojos, por así decir, este cyber, justamente porque llega en un periodo fin de mes, principio de mes, con las compras necesarias de la canasta básica, pero además hay productos que ya nos han estado avisando que van a haber desde un 10%, que es poco, pero eso pensando en inmobiliarias, que van a tener desde un 10% de descuento, pero pensando hasta un 60% de descuento en diversos productos y servicios. O sea, va a haber una oferta bastante interesante de descuentos para los consumidores.
2: Perdón, ¿y qué productos o servicios llegarían hasta ese número tan grande de descuento, un 60%? ¿Más o menos en qué área?
12: Sí, hay, por ejemplo, vestuario, calzado, hacen descuentos interesantes, muy importante, en paquetes de viajes también, dependiendo las fechas. Por supuesto, hay que fijarse bien en la fecha, las restricciones que indican lo que se vaya a comprar en turismo, pero llegan hasta descuentos de 50%. También en productos de consumo masivo, nosotros hemos estado testeando y que van a tener importantes descuentos.
1: Ahora, oye, una pregunta, puede ser una lesera, Yerka. ¿Nunca han pensado en poner, por ejemplo, cupones de bencina a propósito del alza del jueves? Descuento. Sería un hit. Ah, pero claro, es un poco lo oferente.
2: Comprar descuento.
1: Comprar descuento o cupones.
12: Sí, ¿sí? Es súper interesante eso. De hecho, el otro día en un supermercado me estaban ofreciendo hacerme Prime y con eso iba a tener descuentos en supermercado, en bencina. Una vez a la semana.
1: Y podemos evaluarlo para el próximo, no creo que alcancemos de aquí al lunes.
12: Es buena idea. ¿Sí? Voy a ver internamente si ya podemos hacer
2: algo. Acá de dar un insumo. Ahora, Yerka, al margen de eso, uno puede hacer un ranking de qué es lo que más buscan o compran los chilenos en los cyber hoy día, hoy por hoy. Así como decir, mire, porque uno tiene la impresión de que es como electrónica, vestuario, viaje. Y no sé si uno está equivocado o no, pero...
1: Y abarrotes desde
2: los... Abarrotes que hay... Claro. ¿Cuál es el ranking? ¿Qué es lo que más se vende?
12: Eso es así, efectivamente, electrónica, viajes, consumo del hogar, o sea, canasta básica, por así decir, y vestuario calzado, eso es lo que más. Pero tengo la novedad, que nosotros ahí vamos a tener ahora más exactitud de qué buscan los consumidores, porque estamos lanzando ya para el cyber en toda su potencial el buscador con inteligencia artificial. Nosotros lo estuvimos probando en Travel Sale y en el Black Inmobiliario y generó muchas conversaciones, por ejemplo, en Travel Sale, que normalmente el buscador que teníamos generaba 6.000 conversaciones, para Travel Sale en los mismos 3 días fueron 14.000 conversaciones. Y ahora ya lo tenemos implementado para el cyber y eso va a generar, y ahí vamos a tener una información muy rica, porque vamos a tener información exacta de lo que el consumidor está buscando. Por ejemplo, para Look Week, que es un evento más chico, que fue un evento de moda, que fue en abril, habían tres marcas, las más buscadas. Dos eran marcas muy conocidas, no las voy a nombrar para no ser incidentes, pero la marca que tenía el tercer lugar era una marca muy específica, que era un tema de capilar. Y entonces esto, la importancia de esto es que la gente buscó productos de ese tipo, lo encontró, y además, aparte de la importancia de que el buscador está entregando la información que quiere el consumidor, por otra parte, está, desde el punto de vista de nosotros como cámara, estamos democratizando el acceso de todas las marcas a este tipo de herramientas. Y esto es súper importante porque tuvo una vitrina impresionante esa marca para ese.
2: Ah, es que ahora yo quiero necesito saber de qué se trata.
1: Yo te puedo adivinar qué marca de pelo tú estás pensando el cuidado.
2: No tengo idea. ¿Qué marca es?
1: Tiene que ser una empresa con R, ¿no?
12: No. ¿No? Era una empresa, una pyme.
1: Pero por favor, ya diga la gama de publicidad, pues. Sobre todo si es pyme.
12: Era el producto y que fue el tercero más buscado en el buscador, se llamaba crema para el pelo.
2: Crema para el
12: pelo. La gente buscaba crema para el pelo y lo primero que salía era ese, que
1: están súper de moda.
2: Ahora, ya, interesante. No era correr.
1: Estoy buscando crema. Oye, estoy en Cyber Day en este minuto, cyber.cl, para que usted sepa dónde buscar. Primero me alerta que quedan 4 días, 15 horas, no sé cuántos minutos, y llego a la gente IA del Cyber Day. Ahí es donde yo puedo poner crema para el pelo o la mejor estufa. Y este asistente me va a dar inmediatamente en función de lo que está ofrecido, porque yo acabo de buscar estufa eléctrica, me ofreció una marca y un precio, pero eso no es en relación a lo que viene el lunes, Yerka.
12: No, es que los precios van a estar cargados, esto está en relación, hoy en día está cargado, la plataforma está cargada con las marcas que están participando y los productos. Ya el domingo en la noche va a ser con los precios, tú puedes decir, denme el mejor precio de zapatillas para trotar, por ejemplo.
1: Perfecto, o crema para el pelo, o estufa.
12: Ya las marcas están con los precios todavía.
2: Ahora, Yerka, evidentemente los problemas de logística que marcaron algunos cyber, los primeros sobre todo, quedaron bastante resueltos también los problemas de online de poder acceder a los sitios. Hay uno que entiendo se ha mantenido con alguna persistencia, no sé si ustedes le han podido meter también a la inteligencia artificial algo de esto, y que tiene que ver con cuán real es el descuento. Es decir, si es que efectivamente a través de la IA yo puedo saber si esta oferta que dice que es del 20% o del 30% o del 40% se condice con la realidad, o es un precio que se subió un poquitito antes y que después se baja con motivo del cyber. Hay sitios para hacer esto, está Canasta y otros más que rastrean los precios a lo largo del tiempo, pero ustedes como Cámara de Comercio a través de la IA, ¿pueden ayudar con eso también?
12: Nosotros vamos, por lo menos ahora ya tenemos de Retail Compass, que ya está trabajando en los precios actuales de los productos, y el lunes nos va a entregar el reporte de qué tanto han bajado o no. Y justamente también estamos viendo si la gente nos puede entregar algún tipo de información así. Eso es una exploración que estamos viendo con el proveedor. Todavía no podemos adelantar nada porque todavía no están los precios, todavía no están lo que son de descuentos, efectivamente.
1: Oye, déjame contarle a nuestro auditor mi experiencia con la IA. Le dice crema para el pelo. Me contestó Yerka, busca una crema para el pelo hidratante, modeladora o tratamiento.
2: ¿Y qué buscas?
1: Le puse para el pelo. ¿Te gustaría una crema para el pelo rizado, lacio o quizás para dar brillo? No, me va haciendo muchas preguntas, pero todavía no llego. Pero ya me dio 3 respuestas, pero ni las menciono porque no son reales en función que no están cargados los precios. Así que cyber.cl, ojo con los fraudes. Si le llegan ofertas, que hay mucho fraude, claro, en esta época, siempre dirigirse a cyber.cl, Yerka.
12: Sí, eso es súper importante lo que estás diciendo, porque justamente hay muchas tiendas que se generan con inteligencia artificial, tiendas falsas que pueden engañar a los consumidores, y no podemos correr esos riesgos.
2: Bien, pues ahí están todas las coordenadas para este Cyber Day 2026, lunes 1, martes 2, miércoles 3 de junio. Yerka Jukic, directora ejecutiva de e-commerce de la Cámara de Comercio de Santiago, como siempre, muchas gracias por recibir nuestro llamado y actualizar lo que va a pasar en los próximos días, esta locura de compras online. Muchas gracias.
1: Muchas gracias.
12: Gracias, estén bien.
1: Va a haber que elegir el lunes entre la cuenta pública o estar en el link aprovechando la oferta, porque las de viajes son
2: crema de
1: stock. Ya. Es que sabes que yo ya encontré.
2: Juan y yo estamos cargando crema para el pelo.
1: No, mira,
2: Juan González ahí.
1: De las 3 cremas que me ofreció ahora la IA, una se llama leche para el pelo. Puede ser que eso fuera.

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5: Esta es la hora en Universo.
6: 9:02 a.m.
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Muy, pero muy buenos días. ¿Qué tal? ¿Cómo están en este día miércoles 27 de mayo? Los días 27 yo como que empiezo a pagar todas las cuentas del mes. ¿No les pasa a usted? Que sea una buena mañana. Aquí comienza Mañana Universo hasta el mediodía con la mejor música. Soy Blanca Levín y ya comenzamos junto a The Farm y All Together Now. Así comenzamos en la 93.7.

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Sonaba Lady Gaga con Alejandro. Y en los titulares de hoy te vamos a contar por qué la Torre de Pisa no se cae. También vamos a hablar sobre qué tan saludable es la avena. Y en la noticia musical te contamos que te vamos a hablar en realidad de Kylie Minogue y su gusto por el pisco sour. Ahora suena música nacional. Javiera Mena suena con Otra Era en Mañana Universo.

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Seguimos antes de irnos a la pausa con la mejor música del universo. Ahora llega el momento de Cyndi Lauper y ese clásico de clásicos de 1985, The Goonies Are Good Enough. Esta fue lanzada como el tema principal de la recordada película Los Goonies y la canción se convirtió de inmediato en un himno pop de los 80. A pesar de su enorme éxito y de contar con un icónico videoclip, la propia Cyndi Lauper confesó años después que odiaba la canción, razón por la cual se transformó en una rareza que se negó a incluir en sus discos recopilatorios hasta el año 2003. Una joya de la cultura pop que sigue llenando de energía nuestro dial. Lo escuchas en Mañana Universo.

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Estamos de regreso junto a Rod Stewart y Young Turks. Y a continuación vamos a escuchar a Audioslave con Like a Stone. Seguimos con la mejor música del universo aquí en la 93.7.

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1: La avena sigue consolidándose como uno de los alimentos más completos según la evidencia científica. Especialistas en nutrición destacan que este cereal aporta, cáchense la cantidad de cosas que aporta, proteínas, vitaminas, minerales y sobre todo beta-glucano, que es una fibra soluble asociada a beneficios para el corazón, la glucosa y la salud intestinal. Diversos estudios muestran que consumir avena de forma regular puede ayudar a reducir el colesterol LDL, moderar las alzas de azúcar en la sangre y alimentar bacterias beneficiosas del intestino. Incluso investigaciones sugieren que quienes la consumen frecuentemente tendrían menor riesgo de desarrollar diabetes tipo 2. Miren qué bien, aquí en mi casa se consume harta avena, fíjate. Los expertos recomiendan preferir versiones menos procesadas, o sea, es mejor la integral que la instantánea. Y también evitar esas variedades saborizadas que vienen con azúcar añadida. También destacan que su versatilidad permite incorporarla en desayunos, batidos o productos horneados, más allá del clásico tazón de avena. A mí me encanta el porridge. Ese es el formato que más me gusta, con fruta y con, o sea, con fruta fresca, con frutos secos y semillas encima. Muy rico. Ya. Vamos a escuchar ahora Magic. Esto es Rude en Mañana Universo.

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0: 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Esta es la hora en Universo.
5: 9 de la mañana, 59 minutos.
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1: ¿Cómo están ustedes? Muy buenos días. Es momento de actualizar las informaciones en Universo. Mails revelan que el presidente ejecutivo de Codelco revisó preparativos para inflar la producción de cobre. Un intercambio electrónico entre altos ejecutivos de la estatal da cuenta de que el presidente ejecutivo de la minera, Rubén Alvarado, estaba al tanto de la operación para inflar las cifras de 2025 y así cumplir con las metas de producción para el cierre del año. Esto según revela el medio Ex Ante. En la presentación del Plan Cannabis, Carabineros junto a la Fiscalía Nacional y la Subsecretaría de Seguridad dieron a conocer que han logrado incautar la histórica cifra de 45 toneladas de drogas en territorio nacional en lo que va del año. El dato equivale al 75% del total de 2025, donde se requisaron 60 toneladas. Los decomisos han estado compuestos principalmente por marihuana, clorhidrato de cocaína y pasta base, las cuales alcanzan un avalúo de 522 mil millones de pesos. En noticias internacionales, este miércoles Ucrania atacó con drones el terminal portuario de la ciudad rusa de Tuapse, a orillas del Mar Negro, provocando un incendio en la refinería. De acuerdo al Ministerio de Defensa de Rusia, sus defensas aéreas interceptaron y destruyeron 140 drones ucranianos la noche de ayer martes sobre diferentes regiones rusas. Actualizamos la temperatura del momento en la región metropolitana, 13 grados con una décima, y la máxima para hoy, con cielos despejados, blanca, es de 17 grados.
2: Muchas gracias, Angélica, por la información. Te esperamos en una hora más. Y ahora seguimos con más música. Suena Sheryl Crow con All I Wanna Do en Mañana Universo.

Es hora de escuchar a los Red Hot Chili Peppers y su obra maestra más profunda, Under the Bridge. Esta canción fue lanzada en febrero de 1992 como parte del emblemático álbum Blood Sugar Sex Magik. La canción nació de un poema donde el vocalista Anthony Kiedis plasmó su desgarradora soledad y su dura lucha por mantenerse limpio de las drogas. El tema se convirtió en el mayor éxito comercial de la banda, escalando hasta el número 2 del Billboard Hot 100 y consolidándolo de lleno en el mainstream mundial. Son los Red Hot Chili Peppers que suenan a esta hora en Mañana Universo con Under the Bridge.

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En Mañana Universo vamos ahora con un temazo. Silk Sony, que es lo que suena hasta ahora, con Skate en la 93.

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estamos de regreso y pasaba recién Meredith Brooks con Bitch. Toda la actitud que tiene esa canción. Y ahora nos vamos a escuchar a Coldplay y su luminoso éxito de 2014, A Sky Full of Stars. Lanzada como el segundo sencillo de su sexto álbum de estudio, Ghost Stories, esta pista destaca de inmediato por romper con el tono melancólico del resto del disco, rescatando la energía pop rock de la banda y fusionándola con potentes ritmos electrónicos. Esto se debió a una colaboración muy destacada con el recordado DJ y productor sueco Avicii, quien ayudó a dar forma a una base bailable y envolvente que estalla en un coro vibrante. Escrita por los cuatro integrantes del cuarteto británico, la canción se convirtió rápidamente en un himno indiscutible de sus conciertos y en un favorito de las radios de todo el mundo. Un cielo lleno de estrellas que ilumina mañana universo en el dial de la 93.7.

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1: Hoy ponemos el foco en una de las divas del pop más queridas del planeta, la gran Kylie Minogue. La estrella australiana ha sorprendido por completo a sus fanáticos tras revelar en una extensa entrevista con el diario The Times que el pisco sour ocupa un lugar muy especial entre sus tragos favoritos, describiéndolo con entusiasmo como una bebida refrescante, con mucha personalidad y de una gran textura en boca. Esta confesión llega en el marco de la víspera del estreno de Kylie, su esperado y nuevo documental que aterriza en la plataforma de Netflix este miércoles para mostrar el lado más humano, vulnerable y auténtico del artista. Cuando digo este miércoles, digo ¡es hoy! ¡Es hoy! En la íntima conversación, Kylie también abordó su presente personal, confirmando que se encuentra soltera, feliz consigo misma y siendo mucho más selectiva tras aprender a identificar a los narcisistas como una alerta absoluta. Para cerrar con broche de oro, la cantante adelantó que el documental incluirá una canción completamente nueva y confirmó la noticia que todos esperaban. Planea regresar de lleno a los escenarios con una gran gira mundial para celebrar sus 40 años de trayectoria musical en 2027. Eso pues, vamos a escuchar ahora a Kylie Minogue en Mañana Universo.

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Muy bien, nos vamos a la pausa con un temazo de la banda liderada por David Byrne, Talking Heads, con Psycho Killer, en la 93.7.

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3: Esta es la hora en Universo.
4: 11 de la mañana, 2 minutos.
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6: ¿Cómo están? Muy buenos días. Es momento de actualizar las informaciones en Universo. Esta mañana en Universo al Día, el senador independiente ex RN Alejandro Kuzanovich confirmó que votará en contra del proyecto de ley de reconstrucción nacional y advirtió que la política del actual gobierno rompe lealtades y dificulta la construcción de acuerdos. Kuzanovich dijo además que no participará en un gobierno que a su juicio traiciona a quienes lo respaldaron y que esa conducta lo empuja hacia una postura de oposición más dura. El ministro de Justicia, Fernando Rabat, junto a Gendarmería, visitó el complejo penitenciario de Valparaíso para inspeccionar el recinto, abordando la sobrepoblación que afecta el lugar que actualmente alberga a cerca de 3.400 internos, pese a haber sido diseñado para una capacidad aproximada de 1.800 reclusos. Además, informó que el proyecto de inhibidores de señal para la cárcel de Valparaíso presenta un 84% de avance y debería operar durante julio. En noticias internacionales, una ola de calor histórica sacude a Europa y ya dejó al menos 12 muertos. Las temperaturas pulverizan récords centenarios en Reino Unido, Francia, España e Irlanda. Adolescentes ahogados en lagos y víctimas durante competencias deportivas encabezan el balance de una crisis climática que ya no respeta las estaciones. Actualizamos la temperatura del momento por este lado del hemisferio con otoño y 14 grados. Un poco de nubosidad parcial, pero despejado el resto de la tarde en Santiago Blanca y una máxima de 17 grados.
7: Muchísimas gracias, Angélica, por mantenernos al día con tu completo informe. A la una de la tarde vuelves con un completo informe Universo. Sí, se fue rapidito para volver rápidamente a la una con todas las noticias que han marcado la jornada. Nosotros continuamos en esta mañana Universo de miércoles al ritmo de la música New Wave. Así es, nos vamos con Depeche Mode y Behind the Wheel en la 93.7.

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2: Ya, la Torre de Pisa y otros edificios inclinados no se caen porque, aunque estén torcidos, todavía mantienen estabilidad estructural. En muchos casos la inclinación ocurre por problemas en el suelo, cimientos de madera deteriorados o cambios en las aguas subterráneas, más que por fallas directas en la construcción. En el caso de la Torre de Pisa, esta comenzó a inclinarse desde el inicio, desde que estuvo en pie, debido a que fue construida sobre un terreno extremadamente blando. Y con el tiempo, ingenieros lograron estabilizarla, extrayendo tierra desde uno de sus lados, reduciendo la inclinación en más de 40 centímetros tras 11 años de trabajo. ¡Uy, cáchense! Los expertos explican que un edificio puede inclinarse bastante antes de volverse realmente inestable. Incluso, algunas construcciones fueron diseñadas así, como por ejemplo ciertas casas históricas de Ámsterdam, que se inclinan hacia adelante para facilitar antiguamente el transporte de mercancías. El problema aparece cuando la inclinación sigue avanzando o los cimientos comienzan a deteriorarse. Es un tema complejo, pero una locura arquitectónica también, o de la construcción. Ya, escuchamos a Tom Jones junto a Mel C con Sex Bomb en Mañana Universo.

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0: Hoy celebramos la vida y el tremendo legado de la icónica Suzy Zhou. Y lo hacemos con un 2x1 de lujo en nuestro dial junto a Suzy and the Banshees. Vamos a arrancar este especial con Kiss Them For Me, que fue lanzada en mayo de 1991 como el sencillo principal de su aplaudido álbum Superstition. Dedicada a la memoria de la legendaria actriz y modelo Jane Mansfield, esta canción marcó un giro brillante en el sonido de la banda al fusionar su tradicional post-punk con ritmos de Manchester, sutiles toques electrónicos y una hipnótica instrumentación de cuerdas surasiáticas. El tema se convirtió en un gran éxito comercial, logrando el puesto más alto de la agrupación en el Billboard Hot 100 de Estados Unidos. Y de inmediato nos conectamos con el segundo clásico de este bloque, su arrolladora versión de The Passenger, lanzada en 1987 para el disco de covers Through the Looking Glass. La banda reinventó por completo el clásico original de Iggy Pop de 1977, una década después, inyectándole una energía desbordante y sumando una vibrante sección de vientos que no existía en la pista original. Suzy y los suyos transformaron este viaje nocturno en un himno bailable y sofisticado que se transformó en uno de los favoritos indiscutibles de las radios en todo el mundo. Un doblete histórico para celebrar a una diva del rock alternativo aquí en la 93.7. Es Suzy and the Banshees en un 2x1 de Mañana Universo.

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Estamos de regreso aquí en Mañana Universo y quería preguntarte si habías visto nuestra publicación de Letras Chicas esta semana que publicamos ayer en nuestras redes sociales. Pues anda a mirarla en arroba Radio Universo y arroba Blanca Levin. ¿Por qué te digo esto? Porque justo vamos a escuchar a Oasis, porque está dedicada a Noel Gallagher. Vamos a escucharlos ahora con Don't Go Away. Sigue en la sintonía de la 93.

Ahí pasaba Simple Minds con Alive and Kicking. Y vamos a ir con música nacional, pero antes te recuerdo que tenemos un concurso en nuestras redes sociales, en que vamos a estar regalando un par de vinilos muy bacanes. Así que anda también a nuestro Instagram, @radiouniverso, para que concurses y te puedas llevar esa colección hermosa. Vamos a escuchar ahora Solar. Esto es Por Costumbre.

llegando al final del programa y antes de irnos con buena música, como lo hacemos siempre todos los días de la semana aquí en Mañana Universo, te cuento que tenemos un concurso en nuestras redes sociales, que a lo mejor ya lo viste, en arroba Radio Universo, también en arroba Blanca Levin y también en arroba cultura-vinilo. ¿Saben por qué? 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Bueno, las instrucciones están en la publicación de nuestro Instagram y si eres amante de los discos, mucho ojo porque en el Día de los Patrimonios, Cultura Vinilo vuelve al Centex del Ministerio de las Culturas con una feria imperdible para los amantes de la música en formato físico. Esto es el domingo 31 de mayo, se va a llevar a cabo esta feria de vinilos en la Plaza Sotomayor, ahí plena Plaza Sotomayor en Valparaíso, desde las 11 de la mañana hasta las 6 de la tarde. Así que quienes estén en la quinta región ya lo saben. Más de 15.000 vinilos de época van a ser parte de esta gran jornada de los patrimonios dedicada a la música y la cultura. Así que anda a concursar, las instrucciones están en la publicación y nosotros nos despedimos con un temazo. 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Ahora sí, Blue Monday es New Order. Nos encontramos mañana jueves a las 9 de la mañana para seguir escuchando la mejor música del universo. Chau, chau.

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0: Esta es la hora en Universo.
6: 12 horas, 3 minutos.
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0: Esta es la hora en Universo.
11: 13 horas.
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1: ¿Qué tal? ¿Cómo están? Muy buenas tardes. Bienvenidos, bienvenidas a la entrega informativa de la 93.7. Momento donde miramos todo lo que ha marcado la pauta en esta jornada de miércoles 27 de mayo. Hay un poco de nubosidad en los cielos de la

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0: Los chats de Telegram y WhatsApp de los gerentes detrás de la colusión entre Edenred y Pluxi Exodexo siguen complicando la situación. Una revelación de la Fiscalía Nacional Económica. Hasta las oficinas de la Fiscalía Nacional llegó esta mañana el ministro de Seguridad Martín Arrau para concretar un encuentro con el fiscal nacional Ángel Valencia. En Universo al Día, el senador independiente ex RN Alejandro Kuzanovic confirmó que votará en contra del proyecto de ley de reconstrucción nacional y advirtió que la política del actual gobierno rompe lealtades y dificulta la construcción de acuerdos. También en Universo conversamos con el ministro de Agricultura, Jaime Campos, y tildó de inoportuna la acusación constitucional contra el exministro Nicolás Grau y advirtió que pone en riesgo los acuerdos del gobierno. En una línea similar está el ministro de Hacienda, Jorge Quirós. Se refirió esta mañana a la acusación contra el ministro Grau, exministro de Hacienda, y dijo que espera que no afecte a la discusión de la mega reforma. Revisamos la situación de Codelco porque a través de una investigación de ex ante hay mails que revelan que el presidente ejecutivo de Codelco revisó preparativos para inflar la producción de cobre. Ojo con las alzas en las cuentas de la luz. La ministra de Energía, Jimena Rincón, declaró esta mañana que las principales alzas en las tarifas se darán en el sur de nuestro país. Y ya se viene un nuevo Cyber Day. El 2026 proyectan ventas por más de 540 millones de dólares y también debuta un buscador impulsado por inteligencia artificial. En noticias internacionales miramos lo que pasa en Bolivia. La Cámara de Diputados aprobó una ley que elimina las restricciones para las Fuerzas Armadas y que éstas puedan intervenir en conflictos internos. En México, un sobrino de Joaquín El Chapo Guzmán fue detenido durante un operativo en el estado de Sonora. Y en Medio Oriente, Israel anunció que mató en Gaza al nuevo jefe militar de Hamas en un ataque realizado el día anterior en medio de una intensa ofensiva. Esta madrugada, Ucrania atacó con drones un puerto ruso en el Mar Negro y provocó un incendio en una refinería. Y también vamos a mirar lo que pasa en el deporte, Copa Libertadores, Sudamericana, tenis y más junto a Nicolás Silva. Así que todo listo para iniciar Informe Universo.
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0: 13 horas con 4 minutos para comenzar la revisión de informaciones. Vamos a partir con los chats revelados por la Fiscalía Nacional que muestran a los ejecutivos fijando porcentajes en licitaciones de hospitales, exigiendo compensaciones por clientes perdidos y ordenando borrar mensajes peligrosos. Esto entre Edenred y Pluxi, ex Sodexo. Además, las conversaciones evidencian cómo los gerentes migraron sus coordinaciones de tarifas a Telegram buscando mayor confidencialidad para mantener oculto el acuerdo.
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0: Hasta las oficinas de la Fiscalía Nacional llegó esta mañana el ministro de Seguridad Martín Arrau para concretar un encuentro con el fiscal nacional Ángel Valencia. Al término de la reunión, el ministro detalló que en la instancia abordaron materias estadísticas de fenómenos criminales, pero con ese doble clic en ciertos fenómenos como el crimen organizado, secuestro, otras cosas que han ido al alza y otras que han ido a la baja, también las causas de ello y temas penitenciarios. Otros donde la Fiscalía tiene ciertas miradas que son muy interesantes de tener en cuenta y porque son ellos quienes lideran el proceso de investigación y persecución penal, dijo el ministro. En esa línea, valoró la buena disposición y el compromiso de seguir trabajando en conjunto en estas materias. Asimismo, destacó que fue una muy larga reunión, pero es la primera de muchas de coordinación.
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0: 13 horas, 5 minutos, nos pasamos al Congreso. Esta mañana en Universo al Día, el senador independiente, ex RN, Alejandro Kuzanovic, confirmó que votará en contra del proyecto de ley de reconstrucción nacional y advirtió que la política del actual gobierno rompe lealtades y dificulta la construcción de acuerdos. Kuzanovic dijo también que no participará en un gobierno que a su juicio traiciona a quienes lo respaldaron y que esa conducta lo empuja hacia una postura de oposición más dura.
2: Contra, porque yo no voy a participar en un gobierno. Si este gobierno pretende estar traicionando permanentemente para conseguir un voto y traicionando lo suyo, no me parece que sea una manera de construir un futuro. Me voy a transformar en una tercera oposición.
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1: El ministro de Agricultura, Jaime Campos, entró de lleno al debate político tras el anuncio de una acusación constitucional en contra del exministro de Hacienda, Nicolás Grau, impulsada por parlamentarios oficialistas a raíz de las diferencias en el cálculo de la deuda fiscal. En conversación con Universo al Día, si bien el secretario de Estado calificó como grave el forado financiero denunciado por la actual administración, tomó distancia del libelo acusatorio por razones de estrategia y timing político. Más allá de la pertenencia o impertenencia, de la solidez o no solidez de esta acusación, creo que en estos momentos políticamente es inoportuna, enfatizó la autoridad de Agricultura.
2: Creo que en estos momentos políticamente es inoportuno. Por una razón muy simple, porque el presidente Kast, el gobierno, con motivo de la discusión de la ley de reconstrucción nacional para abordar las emergencias que tenemos, está tratando de ampliar su base de apoyo político y social y procurando alcanzar acuerdos con sectores políticos del país que hoy no están en el gobierno.
3: ¿Y esta acusación pone en riesgo esos acuerdos?
2: Y es evidente que una acusación de esta naturaleza, por lo menos en Tur.
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1: 13 horas con 8 minutos. En una línea similar está el ministro de Hacienda, Jorge Quiroz, quien se refirió esta mañana a la acusación constitucional contra el exministro Nicolás Grau. Esto luego de la denuncia que él mismo hizo por un supuesto error del gobierno anterior al calcular la proyección de la deuda fiscal a 2030. Consultado sobre el libelo contra Grau y si el Ejecutivo aportará antecedentes para impulsarla, Quiroz respondió que la investigación administrativa la lleva a cabo la Dirección de Presupuestos, la DIPRES. No tengo el detalle, dijo el ministro. No me corresponde. Segundo, precisó que lo que ocurra a nivel parlamentario tampoco es de su incumbencia. Nosotros estamos enfocados en el futuro, en cómo ordenar las finanzas públicas, agregó. Pero de todas formas dijo que espera que no afecte a la discusión de la mega reforma.
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1: 13 horas 8 minutos, seguimos revisando noticias nacionales. Hay mails, digo, que revelan que el presidente ejecutivo de Codelco revisó los preparativos para inflar la producción de cobre. Un intercambio electrónico entre los altos ejecutivos de la estatal dio cuenta de que el expresidente ejecutivo de la minera, Rubén Alvarado, estaba al tanto de la operación para inflar las cifras de 2025 y así cumplir con las metas de producción para el cierre de año. Esto según reveló el medio Ex Ante.
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1: Durante la mañana de este miércoles, personal de carabineros realizó un masivo despliegue en paraderos y estaciones de metro en la región metropolitana. De acuerdo al detalle entregado por la institución, en el caso de la región son alrededor de 100 carabineros y 30 radiopatrullas las que se desplegaron con el fin de realizar un copamiento de determinados lugares. El director general de Carabineros, Marcelo Araya, expresó que este fortalecimiento de la presencia policial se está realizando a nivel nacional y si las circunstancias lo ameritan, el personal se encuentra capacitado para realizar controles de identidad y fiscalizaciones.
4: Estamos desplegados en aproximadamente 12 a 13 estaciones del metro aquí en la línea de Gran Avenida y en este momento estamos verificando cómo está instalado nuestro personal, la función que tiene que cumplir, porque esto no solamente presencia, sino que como ven también hay personal de tránsito que está agilizando y cada lugar tiene también su estudio. Aquí más o menos transitan 150.000 personas en esta estación. Por lo tanto, se requiere presencia, pero esto va a ser dinámico. Esto, el día de hoy estamos en este sector, mañana vamos a estar en otros lugares, esto va cambiando dependiendo lo que es la dinámica policial. Y no solamente aquí en Santiago, esto lo estamos realizando en todo el país, en distintas regiones.
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1: 13 horas 10 minutos, la ministra de Energía, Jimena Rincón, declaró esta mañana que las principales alzas en las tarifas eléctricas se dará en el sur de nuestro país. Tal como había adelantado hace unos días el ingeniero eléctrico y académico de la Universidad de Santiago, Humberto Verdejo, los principales aumentos se darían en las ciudades de Valdivia y Puerto Montt. La jefa de la cartera confirmó, en conversación con 13C, que así como las principales alzas estarán en el sur del país, las principales rebajas estarán en el norte, rebajas que pueden llegar incluso al 9%.
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1: 13 horas 11.

0: 11 minutos, la Cámara de Comercio de Santiago ya se prepara para dar el vamos a una nueva edición del Cyber Day 2026, evento de compras electrónicas que se extenderá por 3 días, desde el lunes 1 hasta el miércoles 3 de junio. En conversación con Universo al Día, la directora ejecutiva de e-commerce del gremio, Yerka Yukich, adelantó las proyecciones de la industria y las principales innovaciones tecnológicas destinadas a mejorar la experiencia de los usuarios y combatir los fraudes digitales. En cuanto a la proyección de ventas, estiman que durante las 3 jornadas podrían alcanzar los 540 millones de dólares. La gran novedad de esta edición será el despliegue definitivo del asistente virtual y buscador con inteligencia artificial en el sitio oficial.
1: Pero tengo la novedad que nosotros ahí vamos a tener ahora más exactitud de qué buscan los consumidores, porque estamos lanzando ya para el cyber en toda su potencial el buscador con inteligencia artificial. Nosotros lo estuvimos probando en Travel Sale y en el Black Inmobiliario y generó muchas conversaciones. Por ejemplo, en Travel Sale, que normalmente el buscador que teníamos generaba 6.000 conversaciones, para Travel Sale en los mismos 3 días fueron 14.000 conversaciones. Y ahora ya lo tenemos implementado para el cyber, y eso va a generar, y ahí vamos a tener una información muy rica, porque vamos a tener información exacta de lo que el consumidor está buscando.
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0: 13 horas 13 minutos, comenzamos el bloque internacional con noticias de Bolivia, donde la Cámara de Diputados aprobó una ley que elimina las restricciones para que las Fuerzas Armadas intervengan en conflictos internos, en medio de las protestas y los bloqueos de carreteras que exigen la renuncia del presidente Rodrigo Paz. La norma ya había sido aprobada en el Senado y ahora pasó al Ejecutivo, mientras que el gobierno insiste en que una eventual declaración de estado de excepción sigue siendo la última opción. La decisión se tomó en una sesión virtual de más de 5 horas en un contexto de fuerte tensión política y social que mantiene aisladas a varias regiones del país.
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0: Nos movemos a México, donde un sobrino de Joaquín El Chapo Guzmán fue detenido durante un operativo en el estado de Sonora. La Secretaría de Seguridad identificó al detenido y confirmó que se trata de un familiar del ex líder del cártel de Sinaloa, condenado a cadena perpetua en ese país. De acuerdo con la información difundida por las autoridades, la detención se produjo en una zona fronteriza y se suma a una serie de acciones contra personas vinculadas al entorno del narcotraficante mexicano.
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0: Y en Medio Oriente, Israel anunció que mató en Gaza al nuevo jefe militar de Hamas en un ataque realizado el día anterior en medio de una intensa ofensiva contra los líderes del grupo palestino. Según el gobierno israelí, se trata de otro golpe contra la cúpula que lideró los ataques del 7 de octubre del año pasado. La ofensiva se mantiene mientras el conflicto en Gaza sigue dejando un saldo de más de 72.000 muertos.
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0: 13 horas 14 minutos. Esta madrugada, Ucrania atacó con drones un puerto ruso en el Mar Negro y provocó un incendio en una refinería. Rusia dijo que derribó 140 drones y que no hubo heridos, ya que el fuego se apagó rápido. Al mismo tiempo, un misil ucraniano dañó un edificio del Banco Central en Crimea y otro ataque en el sur de Rusia hirió a 2 civiles. El objetivo de este último ataque era una planta que repara aviones.
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0: La NASA anunció que construirá una base permanente en la Luna durante la próxima década en un proyecto que forma parte del programa Artemis y se ubicará en el polo sur lunar, donde hay hielo de agua clave para la vida y operaciones futuras. La base tendrá hábitats, vehículos y sistemas de energía solar y nuclear. Los primeros drones explorarán la zona en 2028 y los primeros astronautas llegarían ese mismo año. El plan tiene 3 fases hasta 2032, con la meta de tener una presencia humana estable antes de esa fecha.
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0: 13 horas 16 minutos, revisamos las noticias del deporte con las copas internacionales. Nico, buenas tardes.
3: Buenas tardes, Angélica. Sí, partimos hablando de la Copa Libertadores. Amarga derrota para Coquimbo Unido en Montevideo. los piratas no pudieron sacarle provecho a su superioridad numérica y perdieron 1-0 frente a un grande de Sudamérica como Nacional. Pero la tabla no se movió para su suerte y Coquimbo Unido, este Coquimbo Unido histórico, de la mano de Hernán Caputo, se mete como puntero en su grupo de Copa Libertadores a la espera de un rival en los octavos de final de la Gloria Eterna.
0: Y en la Sudamericana, O'Higgins sí que le fue bien en Colombia.
3: Sí, O'Higgins pudo en Colombia. El cuadro de Bogaglio se llevó un triunfo importantísimo frente a Millonarios. 2-1 fue el marcador y los celestes aseguraron su paso a los playoffs de la Copa Sudamericana, donde esperan a su rival que viene como tercero de su grupo en Copa Libertadores.
0: ¿Y Palestino?
3: Podría ser la Católica, si la Católica
0: claro,
3: queda tercero incluso.
0: Vamos a ver si. ¿Cuándo juega la Católica?
3: Mañana, a las 8:30.
0: Pero también hay resultados con Palestino.
3: Sí, Palestino fue por el honor, pero empató 1-1 frente a Deportivo Riestra en La Cisterna. El tanto del cuadro árabe lo marcó Nelson da Silva. Ahí el gol del honor. Quedaron eliminados como últimos de su grupo.
0: Claro.
3: Y hoy a las 6 se disputa un duelo de vida o muerte para Audax Italiano. Se enfrentan en Asunción frente al multicampeón de América, Olimpia. Si Audax gana, debe esperar el resultado de Vasco da Gama para conseguir la clasificación a los playoffs o incluso a los octavos directos.
0: Claro. Y miramos también el tenis porque el que trabajó poco parece que fue Alejandro Travilo.
3: Sí, Alejandro Travilo sonríe en Roland Garros. El tenista chileno avanzó este miércoles sin jugar la tercera ronda del Abierto de Francia, segundo Grand Slam de la temporada. El destino le abrió la puerta a Jano en París cuando todo apuntaba a un exigente duelo de segunda ronda. La baja de su rival marcó su pasaje a la fase 32 de los mejores en Roland Garros.
0: Gracias, Nico.
3: Gracias.
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0: 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Llegamos al fin de Informe Universo junto a Miguel Saavedra en los controles. Los invitamos a seguir en sintonía de la 93.7. En minutos comienza Universo Emprendedor junto a Iván Núñez. Que estén bien. Hasta mañana. Chau, chau.
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11: ¿Qué tal? ¿Cómo están ustedes? Buenas tardes, bienvenidas, bienvenidos. 1:30 de la tarde de este día miércoles 27 de mayo. Se está acabando el mes de mayo, el quinto mes de este año. Está llegando a sus últimos estertores. Y arrancamos este Universo al Día cuando es 1:30 de la tarde. Hay cielos... ¿Y qué dijo Universo al Día? Dije, es Universo Emprendedor. Perdón, estoy todavía pegado a la mañana. Están los cielos cubiertos y con algo de bruma a esta hora en la capital. La temperatura máxima prevista para esta jornada, 17, bastante distinto de lo que había el día de ayer, 27 grados, hoy día 10 menos. En una jornada donde, lamentablemente, los hechos policiales siguen marcando la tónica. Lamentablemente se produjo un nuevo turbazo en la región metropolitana. Una chica de 18 años fue víctima del ingreso de delincuentes que andaban buscando dinero. La atacan también sexualmente, estaba ella sola. Es una cuestión muy, muy delicada, la verdad. Es muy delicado lo que está ocurriendo en materia de seguridad, por eso es tan importante que haya un plan de seguridad y que el ministro de Seguridad lo presente pronto. Y que se empiece a operar pronto con ese plan de seguridad. Estamos en los días previos de lo que va a ser la primera cuenta pública del presidente José Antonio Kast. Es evidente que el área de seguridad está al debe, y es evidente que va a tener que ser uno de los temas que va a tener que poner sobre la mesa de manera muy contundente en las próximas jornadas. No hay mucho más tiempo para aquello, porque además recordemos que esta fue una de las dos banderas de lucha de CAS para llegar a la moneda. Seguridad era la uno, la dos, crecimiento económico. Está el plan económico del ministro Quirós, te puede gustar más o menos, pero existe. Seguridad hay que desplegarlo todavía. Eso por el lado de las noticias. Nosotros hoy día cerramos el círculo. Ayer entrevistábamos en la mañana al senador Bianchi, que decía la peor de los escenarios, a propósito de otro colega del Senado, el senador Kuzanovich, y cómo estarían votando en la Cámara Alta las iniciativas. Dice que Kuzanovich no entiende lo que vota, que no sabe, le dijo literalmente ignorante. Esa fue la palabra que empleó, el concepto que empleó. Y que había otros dos senadores, Kuchel y Edwards, Rojo Edwards, con quien nosotros hemos conversado acá, que le dicen que votar. Hoy día tuvimos a Kuzanovich. ¿Y qué dice? Que hay traición y deslealtad de parte del gobierno, que están negociando a espalda de los propios, y que él se declara parte de la tercera oposición. Así que la tramitación del megaproyecto del Ejecutivo en el Senado no está tan sencilla como los números decían originalmente. Pero eso por el lado de las informaciones, por el lado de las noticias. Por el lado, por la vereda de nuestro programa, 30 minutos para hablar junto a ti, junto a nuestros invitados, junto a nuestras invitadas de innovación, emprendimiento y tecnología. ¿Quiénes pasan por los micrófonos de Universo Emprendedor? Vamos de inmediato con los titulares.
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11: Oye, vamos a hablarte de una plataforma de viajes que, de acuerdo a todas las métricas, es una suerte de red social y plataforma de viajes conocida globalmente como carpooling. Esto es decir, voy en auto, tengo espacio, lo comparto, y que conecta conductores que tienen asientos vacíos con pasajeros que viajan hacia un mismo destino. Ha permitido a más de 29 millones de usuarios únicos activos al año compartir viajes en los 21 mercados en los cuales está presente. ¿Cuántas veces tú vas solo en el auto? Vas. Y podrías compartirlo, ya que el petróleo está tan caro y que eventualmente vuelve a subir de nuevo, es una buena cosa. Ahora expande su presencia en Latinoamérica, llegando a Chile. Ante el incremento de los precios de las gasolinas, se posiciona como una opción de viaje económica, sostenible y eficiente. Vamos a escuchar en un ratito más a Itziar García, directora global de comunicaciones de BlaBlaCar, acá en los micrófonos de Universo Emprendedor. La nanotecnología se ha transformado en unas áreas científicas con mayor proyección a nivel mundial, impulsando innovaciones en salud, minería, agricultura, acuicultura y alimentos funcionales. NanoLife es un emprendimiento chileno que desarrolla bebidas funcionales elaboradas con nanotecnología de oxígeno, una innovación basada en nanoburbujas estables que, ¿qué es lo que hacen? Facilitar la absorción del oxígeno en el organismo. Vamos a conversar en un ratito más con Daniel del Río. Él es diseñador gráfico profesional de INACAP Apoquindo y cofundador de NanoLife, nuestro invitado a este Universo Emprendedor. En nuestra mirada Inter, un equipo de investigadores ha encontrado una forma de recuperar casi el 95% de una batería usada con plasma y un ácido similar al del limón. El avance apunta a un cambio que es clave, que es convertir residuos en la nueva mina de litio, cobalto y grafito. Te cuento más hacia el término del programa.
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11: Ya, para duda todos, vamos a probar las bebidas con nanotecnología. Vamos a ver, si sentimos esa cosa burbujeando. Vamos con nuestro primer tema. Ahora que estamos a puertas de un nuevo incremento en el precio de los combustibles, tú sabes que el juez, ENAP, tiene que informar cuánto va, o sea, hoy día miércoles va a informar cuánto sube mañana, así que dicen 37 pesos el litro, más o menos. En este contexto, y con la incertidumbre del desenlace de la guerra en Medio Oriente, que parece lejana todavía, te contamos de esta plataforma de viajes compartidos que tiene una posición de liderazgo a nivel mundial porque ha conectado a más de 29 millones de usuarios únicos activos al año y comparten viajes en los 21 mercados en los cuales está presente en 21 países. Se llama BlaBlaCar, así tal cual, como BlaBla, ¿cómo hablar? BlaBlaCar. Ahora expande su presencia en Latinoamérica, llegando también a Chile. El auto compartido o carpooling es una tendencia que se ha instalado paulatinamente, hay que decirlo, como una alternativa de movilidad gracias a la cual usuarios particulares comparten un mismo trayecto y los gastos derivados del viaje. Oye, tengo que ir a Valparaíso por el día. ¿Quién se sube? Y ahí tú vas haciendo naturalmente este viaje compartido, el costo de la benzina, los peajes, etcétera. El lanzamiento forma parte de un ambicioso plan de crecimiento global de la compañía en 8 nuevos países en Latinoamérica: Argentina, Chile, Colombia, Bolivia, Ecuador, Paraguay, Perú y Uruguay. La distancia media de los trayectos de esta plataforma ronda los 200-300 kilómetros, para que empiece a tener sentido, no un viajecito cortito de aquí del estudio de la radio, en Andrés Bello, a Providencia, 3 cuadras, entre que conecta, que te sube, ya se fue el viaje. Y esto se hace a través de la tecnología. La plataforma optimiza y facilita la conexión entre conductores que publican los asientos vacíos en trayectos que ya tenían pensado realizar con otros usuarios que necesitan desplazarse al mismo destino de una forma más directa o económica, en la cual ofrecen otras maneras de viajar. La media de pasajeros por viaje que reservan en BlaBlaCar es 2,1 pasajeros, por lo que al compartir los gastos del desplazamiento entre todos los viajeros, el conductor puede ahorrar más de la mitad del el costo del trayecto. ¿Suena bien? Vamos a escuchar cómo funciona, porque naturalmente también el tema de la seguridad es fundamental. La movilidad compartida beneficia sobre todo a entornos rurales, donde el automóvil privado sigue teniendo un gran peso en los desplazamientos diarios, con una ocupación media de 1,7 personas por automóvil en la región metropolitana, de acuerdo al Ministerio de Transporte y Telecomunicaciones. La red de movilidad de esta plataforma contribuye a ahorrar 2,5 millones de toneladas de CO2 al año y ha permitido 120 millones de conexiones solo en el último año. Escuchamos a Itziar García, directora global de comunicaciones de BlaBlaCar.
12: En BlaBlaCar anunciamos hoy la llegada de nuestra plataforma de carpooling o auto compartido a Chile. Chile es el primer país que estamos lanzando en esta ola global y que terminará esta semana con el lanzamiento de 8 nuevos países en Latinoamérica, que son Argentina, Chile, Colombia, Bolivia, Ecuador, Paraguay, Perú y Uruguay. El carpooling o auto compartido consiste en que varias personas, particulares, tanto conductores como pasajeros, comparten vehículo para realizar un mismo trayecto en común y compartir los gastos del viaje. De forma que si yo, por ejemplo, como conductora, voy a viajar de Santiago a Villa del Mar o a Concepción, publicaré en la aplicación los asientos vacíos que viajarán en mi coche y un pasajero podrá verlos y pedirme que compartamos el viaje y los gastos derivados de ese viaje en común. BlaBlaCar está presente en 21 países y ha construido una comunidad global de más de 29 millones de usuarios y usuarias únicos activos al año. La plataforma de movilidad compartida lleva más de 10 años operando en Brasil y en México. De hecho, en Brasil, que es el segundo mercado más grande de trayectos compartidos para nosotros, solo por detrás de la India, contamos con más de 5 millones de usuarios únicos activos al año. Y también cabe reseñar que el 80% de los viajes en automóvil compartido en el país cubren rutas que no cuentan con otra alternativa directa de transporte que no sea el vehículo privado. Es decir, que esto refuerza al carpooling como una solución complementaria. La clave del éxito de BlaBlaCar reside en su comunidad de usuarios y está muy basada en la confianza. Para garantizar que cada trayecto sea una experiencia positiva y segura, la plataforma cuenta con funcionalidades como los perfiles verificados, el sistema de reseñas y valoraciones, un equipo de atención al usuario y de moderación de contenidos. Estamos muy contentos de poder proponer una nueva opción de movilidad económica, eficiente y sostenible en Chile.
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11: Ya, vamos con lo que te había comentado al comienzo del programa. Vamos a probarlo también para ver cómo funciona. La nanotecnología, te hemos hablado de varios productos que son desarrollados con nanotecnología. Se ha transformado en una de las áreas científicas que tiene mayor proyección a nivel mundial porque ha empujado, impulsado investigaciones en distintas áreas, con después aplicaciones industriales. Estoy hablando de salud, minería, agricultura y alimentos funcionales. NanoLife es un emprendimiento que es chileno, que desarrolla bebidas funcionales elaboradas con nanotecnología de oxígeno, una innovación que está basada en nanoburbujas, todo esto es a la microescala, que facilitan la absorción del oxígeno en el organismo. Tengo una de las botellas acá y estoy junto a nuestro invitado, que es Daniel del Río, diseñador gráfico profesional de Inacapa Apoquindo y cofundador de NanoLife, nuestro invitado de este Universo Emprendedor. Primero que nada, Daniel, buenas tardes y bienvenido.
13: Buenas tardes, Iván, muchas gracias por invitarme.
11: Partamos primero, cuéntame un poquito cómo llegas tú y tu socio, porque tú eres cofundador, entiendo que hay más personas detrás de NanoLife, a desarrollar este producto. ¿Qué es lo que hay detrás para llegar a esta bebida, que básicamente es una botella de agua con propiedades especiales que tú nos vas a contar ahora?
13: Exactamente. Bueno, NanoLife es una startup con base científico-tecnológica, pero la historia es bien divertida porque nosotros parte del equipo viene del mundo del diseño y de la comunicación, y nosotros hacíamos asesoría de marketing digital a muchos productos de wellness. y de bienestar.
11: Bienestar.
13: Exactamente. E investigando un poco para
11: poder... Bebidas isotónicas, barras, proteínas, cosas...
13: Incluso pastillas y algún... ¿cómo se llama? Cápsulas de
11: vitaminas.
13: Exactamente. Mucha vitamina. Entonces, bueno, y nos descubrimos que el mundo del wellness tiene muchos productos, con muchas promesas también.
11: Mercado creciente en Chile.
13: Absolutamente, claro, de harto consumo. Y finalmente nosotros investigando siempre nos topábamos con el misterio de cuánto de estos elementos que nosotros ingerimos a través de estos productos de bienestar realmente llegan al cuerpo, perdón, o en el fondo cuánto es el cuerpo capaz de absorber estos tipos de elementos. Y nos dimos cuenta que existe la barrera de la absorción, que es muy común en este tipo de suplementos.
11: ¿Qué significa eso?
13: Que el cuerpo le cuesta un
11: poco. ¿No recibe todos los beneficios que está dicho en la etiqueta, por decirlo de alguna manera?
13: No, o sea, claro. O sea,
11: no tengo idea. Por ejemplo, proteínas, ya. Un scoop de proteínas, 35 gramos. Ya, yo pesco todo, digo, acá tengo 35 gramos de proteína. Esto no suple una alimentación, pero podría ser un buen, por ejemplo, no tengo idea, un aperitivo entre el desayuno y el almuerzo. Y tú dices, parte de ese beneficio no estaba llegando. Hay una dificultad de absorber.
13: Claro, es la gran barrera de los productos en general es justamente eso, que nosotros consumimos, las cápsulas tienen esos elementos, pero no sabemos cuánto de ese elemento puede absorber el cuerpo.
11: Y esta es agua.
13: Entonces, nosotros buscando justamente eliminar esa barrera, empezamos a investigar. Y en eso nos encontramos con los liposomas, por ejemplo, que son estructuras que la medicina, la ciencia ha desarrollado justamente para aumentar la absorción. Y después nos encontramos con las nanopartículas, que son un elemento nuevo. Y después nos encontramos con la nanoburbuja, que son igual que las nanopartículas, que pueden adosar elementos, suplementos, minerales, incluso medicina, y poder poner a disposición lo que nosotros llamamos biodisponibilidad de estos elementos al cuerpo, una mayor absorción, mayor eficiencia. Pero la característica muy buena de las nanoburbujas es que son capaces, además, de encapsular gases. Y en este caso, en nuestro producto NanoLife, nosotros encapsulamos oxígeno, porque pensamos que agua y oxígeno, bueno, es la fuente de vida, y optimizar los niveles de oxígeno tiene muchos beneficios para el cuerpo.
11: Esa es la base, si tú quieres, de la investigación que hay detrás del producto. Ahora, el producto en lo particular. Lo veo, lo acabo de probar, es una botella y tiene agua, y yo la tomo, y probablemente el sabor es bien de agua, o sea, no está saborizada, no es dulce, tiene el sabor estándar del agua. ¿Qué es cuál es el beneficio que te debiera entregar el consumo de este producto?
13: Bueno, la optimización de oxígeno, bueno, hay que explicar que por qué no tiene ningún aditivo. El producto de agua es el principal, no tiene ningún aditivo, ni cafeína, ni...
11: Exactamente,
13: no es una energética tampoco. No es una
11: bebida energética,
13: es agua con nanoburbujas.
11: Ni electrolito, nada de eso.
13: Es agua con nanoburbujas de oxígeno. Y las nanoburbujas son tan pequeñitas que no se ven ni se sienten. O sea, para que tomes más o menos el sentido, la medida, la proporción, en un milímetro caben aproximadamente un millón de nanómetros, en un milímetro.
11: Claro, o sea, la nanotecnología es la escala.
13: Es nanométrica, exactamente. Por eso NanoLife, por eso nanoburbuja. Entonces no se siente. Y eso lo que hace es que esta burbuja no se comporta como las demás burbujas. Esto es tan pequeñito que tiene su propia física. Entonces estas nanoburbujas tienen una carga negativa que hace que se repelen. Las otras burbujas se suman y estallan y suben. Eso hace que las nanoburbujas sean muy estables. Y dado su pequeño tamaño también pueden resistir la ingesta de esta agua y llegar a los tejidos donde pueden ser absorbidos el agua y el oxígeno.
11: Daniel, teniendo en cuenta, esto estamos con Daniel del Río, él es el cofundador de NanoLife, diseño gráfico de INACAP. Teniendo en cuenta esto que tú nos estás describiendo, ¿a qué foco va dirigido este producto? ¿Cuál es el público objetivo de este producto? ¿Quién debiera consumir esta agua?
13: Claro, para terminar el tema del consumo de oxígeno, el oxígeno, en su gran parte del oxígeno que nosotros ingerimos, se transforma en ATP a través de la mitocondria, que es la
11: ATP,
13: que es la molécula de la energía. Eso es lo que nos da energía. El oxígeno junto con otros elementos que nosotros consumimos dentro de la alimentación. Por lo tanto, esto es una energía celular. Y por lo tanto, los beneficios son en todo orden de beneficios de salud celular también, porque a medida que las células tienen más oxígeno, se recuperan, se reparan, eliminan células senescentes, que son estas células viejitas que andan dando vuelta por ahí. Por lo tanto, tienen un mayor, ¿cómo se llama?

0: perdón, un mayor rendimiento en el deporte, tiene foco mental.
1: Ah, ya, te ayuda a mejorar tu rendimiento físico de alguna manera.
0: Exactamente, hay estudios en Surrey, en Inglaterra, donde justamente los resultados indicaron que la prueba entre ciclistas de sprint fueron altamente diferentes en tiempo y en distancia.
1: Entendiendo eso, Daniel, para que también la gente lo vaya comprendiendo, el público objetivo de esto debería ser deportista, debería ser más bien transversal. ¿A dónde está puesto el foco? Para entender después cuáles son las cadenas, los lugares de distribución.
0: Es transversal, yo creo, transversal. Pero es para deportistas, personas que de wellness, que tratan de tener una
1: buena calidad de vida.
0: Exactamente, una buena suplementación inteligente, porque hay hidratación y oxigenación al mismo tiempo. La rápida recuperación. Es enfoque mental, son las personas que tienen algún tipo de situación de salud relacionada con la hipoxia, por ejemplo, ya, donde los pulmones no son capaces de otorgar tanto oxígeno, hipoxia, POC, asma, etcétera, y personas también que trabajan en situaciones extremas, por ejemplo, la minería en altura, donde los 3.000 metros de altura ya estás teniendo menos
1: teniendo en cuenta eso, ¿cuánto vale un producto como este? Porque esta botella es de 550 cc, un poquito más de medio litro. ¿Cuál es el valor más o menos de esta botella?
0: Esto en el mercado, precio final público, está 1.590, 1.690.
1: No es tanto más de lo que vale una bebida estándar, o sea, vale lo que vale una botella de bebida estándar.
0: Sí, absolutamente.
1: ¿Y los canales de distribución? ¿Cómo ha sido la estrategia de negocio en ese sentido?
0: Estamos en puntos de venta de...
1: ¿Están focalizados, dado lo que tú me estás diciendo, en clínicas deportivas, en gimnasios, en centro deportivo, o han llegado a góndola en supermercados, retail y otro tipo?
0: A retail todavía no, pero estamos en puntos de venta de alimentos sanos, naturales, claro, y estamos en Utopia, por ejemplo, si se pueden decir algunos
1: nombres. Sí, claro, Utopia es un gimnasio más conocido.
0: Exactamente, estamos en el centro de hidratación de Utopia, estamos en Clínica Varox también, que es parte como de la continuidad del tratamiento hiperbárico, estamos en todos los locales de Aldea Nativa, estamos en Espacio Regenera en Providencia, Impulso Natural en Ñuñoa, estamos en The Greens, en todas las tiendas de The Greens.
1: Pero esto es básicamente región metropolitana.
0: Básicamente región metropolitana, y para las regiones estamos en Marketplace de Líder.cl, donde el envío
1: ya es muchísimo más. 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
1: Daniel,
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1: Oye, antes que sea, el branding es súper importante en un producto. Sí. Tú estudiaste diseño gráfico profesional en ACAP. Sí. Me imagino yo que parte del branding es tuyo.
0: No, invertimos.
1: No te puedo. Exactamente. Casa Herrero, cuchillo y palo.
0: No, es que hay cosas que realmente ya como que superan.
1: Sí, nosotros, porque es un diseño súper minimalista, es bien limpio.
0: Nosotros queremos agradecer, de hecho, aprovecho a Liquid Latam, porque ellos nos hicieron el branding, y está muy bueno. Y agradecer también a la Universidad de los Andes y al Centro Impact, porque firmamos un convenio marco con ellos que nos hace que este producto vaya a ser ratificado científicamente.
1: Ya, para que tenga las certificaciones respectivas.
0: Exactamente.
1: Daniel del Río, diseñador gráfico profesional de INACAP y cofundador de NanoLife. Te doy las gracias por estar junto a nosotros. Muchas en este gracias. Universo emprendedor. Que te haya increíble, nos quedamos atentos a las novedades de ustedes, para ver si siguen escalando, por supuesto, con presencia en más regiones, aparte del Marketplace.
0: Exacto. Atrévanse a probarlo.
1: Ya, chao. Pues. Muchas gracias, que estés muy bien. Nos vamos a la música a esta hora de la tarde. Viajamos hasta el año, retrocedemos hasta el año 2000. Una banda de las que es favorita de nuestro control hoy día, don Miguel Saderas. Le tiene toda la fe puesta en esta banda, que es Phoenix. Este es el mayor éxito temprano de esta banda francesa, detrás del ritmo animado y alegre. Esta canción aborda temas melancólicos. Ahora entiendo por qué le gusta tanto don Miguel, que se pone sentimental y melancólico con estos días. Temas como el desamor, la depresión, han marcado el sello característico del grupo de camuflar enigmas emocionales con pop bailable. Bailo canciones tristes para sentirme mejor, diríamos. Escuchas a... esto es Phoenix, If I Ever Feel Better, en la 93.7. 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
1: Ya, vamos con lo que te había anticipado en nuestros titulares, en nuestra mirada Inter, que siempre dejamos para esta hora. Hay un equipo de investigadores que ha encontrado una manera de recuperar casi el 95% de una batería usada. Lo hacen con plasma y un ácido que es similar al ácido del limón. Este avance apunta a un cambio clave, que es convertir estos residuos. O sea, que uno de los grandes problemas de las baterías es que son básicamente chatarra. Tú vas a ver a veces el velador y mira cuánta basura electrónica hay ahí. O en tu casa, computadores viejos, teléfonos que ya no usas. Bueno, todas esas cosas tienen baterías que van quedando allí. ¿Y qué se pretende hacer de esto? Lo que se ha llamado la minería de residuos. Porque ahí en los restos de la batería hay litio, hay cobalto, hay grafito. Bueno, el problema de las baterías no termina cuando dejan de funcionar. Un nuevo método desarrollado en Rice propone algo distinto: recuperar casi todos los materiales con menos energía, menos químicos agresivos y una idea que puede cambiar la industria del reciclaje. Las baterías son el corazón de la transición energética, pero también uno de los puntos más incómodos. Fabricarlas requiere materiales críticos, costosos y geopolíticamente sensibles. O si no, hablemos de las tierras raras y ya sabremos lo que pasa. Recuperarlos, en cambio, sigue siendo ineficiente, caro y en muchos casos poco sostenible. Esta contradicción ha convertido el reciclaje en uno de los grandes cuellos de botella del modelo actual. Este nuevo método, desarrollado por investigadores de la Universidad de Rice, publicado en Advanced Materials, propone una solución que no pasa por hacer lo mismo, sino por cambiar el enfoque. Tratar las baterías usadas no como residuos difíciles de procesar, sino que como una fuente directa de materias primas listas para ser reactivadas. El crecimiento de la electrificación ha disparado la demanda de minerales como el litio, el cobalto o el níquel, cuya producción sigue concentrada en pocas regiones del mundo. Chile es una de ellas, el norte de nuestro país, el norte de Argentina, el sur de Bolivia. Esto introduce tensiones económicas y políticas, pero también un costo ambiental elevado asociado a la extracción. Mientras tanto, el reciclaje avanza mucho más despacio de lo necesario. Menos del 10% de las baterías de iones de litio se procesa de forma efectiva, lo que obliga a seguir dependiendo de recursos vírgenes. ¿Qué es lo que han hecho acá? La clave del avance no está en el ácido, sino que en lo que ocurre antes. Los investigadores introducen un tratamiento con plasma generado por microondas sobre la llamada masa negra, que es el material triturado de las baterías. Este plasma actúa durante unos minutos, reorganizando la estructura interna del material. No lo funde, no lo destruye, sino que modifica su estado para hacerlo mucho más accesible químicamente, y de esta manera se pueden obtener de vuelta estos minerales como el litio y el níquel. Una de la tarde y 58 minutos. Ponemos término a este Universo Emprendedor de día miércoles, como siempre dándote las gracias por estar junto a nosotros, y de inmediato te dejamos extendida la invitación para que sigas acá en la 93.7, en universo.cl, en nuestras redes sociales o en cualquiera de las frecuencias a lo largo del país. Ya llega Monse Ballarín con Tarde Universo. Nosotros nos escuchamos mañana. Que te vaya increíble. Chau, chau.
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miércoles. Muy buenas tardes, mitad de semanita por aquí en el Dial de la Universo. Partimos el Tarde Universo del día de hoy acompañándote como siempre con la mejor música, los mejores datos, los mejores panoramas. Por aquí Montse Ballarín, damos comienzo a este Tarde Universo y suena The Clash, Should I Stay or Should I Go, aquí en la 93.7.

seguimos con la mejor música. Lo que viene es Miley Cyrus. Oye, ¿cómo no quererla? Tremenda artista. En su época de Hannah Montana, cuando era niña rebelde aquí, en Radio Universo la queremos en todas sus facetas. Y lo que viene es Nothing Breaks Like a Heart aquí.

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Nosotros seguimos acompañándote con la mejor música aquí en Universo. Lo que viene, súbele el volumen porque es Blondie, One Way or Another.

Lo que sonaba era la reina del pop moderno, era Taylor Swift con The Fate of Ophelia. Oye, y ahora llega el dial la música nacional, porque suenan los Bunkers. Si estás pensando mal de mí desde Concepción, aquí los Bunkers directamente a Tarde Universo 93.7.

0: 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Una breve detención en la ruta de la tarde. 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
0: 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Ya estamos de regreso con lo mejor del pop y el rock, datos y la compañía de Montse Ballarín en Tarde.

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1: Lo que pasaba por el dial era la energía arrolladora de Dua Lipa y su Break My Heart. Oye, y ahora vamos a ir con Queen y su obra maestra indiscutida, Bohemian Rhapsody. Y a propósito del arrollador éxito que está teniendo la nueva película de Michael Jackson, ¿sabéis que es imposible no recordar el tremendo fenómeno que fue la biopic de Freddie Mercury, ¿se acuerdan? Estrenada en el 2018 bajo el mismo nombre de la canción. La película dirigida por Bryan Singer y protagonizada por un brillante Rami Malek, que se llevó además el premio Oscar a Mejor Actor por su tremenda, tremendísima transformación, repasa la historia de la legendaria banda británica desde su formación en los años 70 hasta su mítica e inolvidable también presentación en el festival Live Aid de 1985. Oye, además de conquistar a la crítica y al público por su emocionante banda sonora, la cinta se convirtió en un gigante de la taquilla mundial al recaudar más de 900 millones de dólares, dejando por supuesto una huella imborrable en la historia del cine mundial. Vamos nosotros con la música, vamos por supuesto con Bohemian Rhapsody. Esto es Queen sonando fuerte en la 93.7.

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1: Oye, y aquí en nuestra sección de belleza te traemos esta vez un excelente consejo para el cuidado personal y la higiene. Pero ojo que esta vez tiene que ver con una herramienta que muchos usamos todos los días. Estoy hablando de las brochas de maquillaje. Oye, la popular experta en orden y limpieza conocida en redes sociales como La Ordenatriz, no sé si la conocen por ahí, les ha salido en su algoritmo, reveló el secreto definitivo para dejarlas impecables, advirtiendo que no basta con lavarlas solamente con jabón. Mira, el truco infalible consiste en aplicar una doble limpieza. El primer paso es usar un jabón con pH neutro en la palma de la mano, frotar la brochita en círculos para eliminar los restos de cosméticos. Eso sí, ojo, porque el consejo clave de los expertos es mantener la brocha siempre en vertical, con los pelitos hacia abajo para evitar que el agua toque el pegamento del mango, porque se puede terminar soltando las cerdas. El segundo paso, y este es el gran secreto, es humedecerla ligeramente con alcohol isopropílico.

y presionarlas un poquito sobre un papel de cocina. Hoy este producto no solamente desinfecta a fondo y elimina la grasa por completo, sino que además se evapora de inmediato, dejando tus herramientas de belleza como nuevas y además libres de bacterias que puedan dañar tu piel. O muchas veces cuando nos prestamos las brochas de maquillaje o estamos en un lugar donde se usan para muchas personas, evitar que cualquier infección pueda pasar de una piel a la otra. Así que ahí está el consejo de esta experta en redes sociales, la Ordenatriz, por si no la conocen. 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Sigue avanzando la tarde y seguimos nosotros acompañándote con la mejor música. Vamos ahora con Jim Blossoms, Till I Hear From You, aquí en la 93.7.

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0: Sumar apenas 5 minutos de caminata diaria a un ritmo moderado puede reducir en un 10% el riesgo de muerte por cualquier causa. Acciones tan sencillas como dar una vuelta a la manzana antes de entrar a la casa o elegir el contenedor de basura más lejano tiene efectivamente un impacto real en la salud a largo plazo. Sin embargo, esto no es una solución mágica. Su efectividad para mejorar la longevidad depende de la constancia y de ir dejando de lado el sedentarismo. Si bien estos minutos extras son un tremendo aporte para el organismo, lo ideal es sumarlos a una rutina de ejercicios más completa que trabaje la fuerza y la flexibilidad. Al final, la clave está en moverse. 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
2: 14 horas, 59 minutos.
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3: Muy buenas tardes, ¿cómo están? Miércoles 27 de mayo, mitad de semana, y en Radio Universo actualizamos la información de la tarde. Tres ciudadanos bolivianos fueron detenidos este miércoles por pertenecer a una banda que transportaba una carga millonaria de marihuana en la comuna de Chañaral. Los ciudadanos estaban con situación migratoria irregular y tras la detención la organización fue desarticulada. En específico, detectives de la Brigada Antinarcóticos de la PDI desarrollaron un proceso investigativo que permitió la incautación de 91,3 kilos de cannabis. La bancada de diputados de la UDI tomó su postura luego de las recientes declaraciones del diputado Agustín Romero del Partido Republicano en el marco de la acusación constitucional anunciada por el Partido Nacional Libertario contra el exministro de Hacienda Nicolás Grau. En una declaración pública, la UDI recalcó que como partido siempre han actuado con responsabilidad, convicción y sin someterse a presiones, y en esa línea enfatizaron que las decisiones se tienen que tomar por fundamentos serios y no por emplazamientos públicos. En materia económica, el ministro de Hacienda, Jorge Quiroz, adelantó que el gobierno adoptaría una decisión fiscalmente responsable tras la evolución de los precios de los combustibles para contener eventuales impactos en la inflación. El secretario de Estado indicó que hay una buena noticia incipiente, que sería la resolución del conflicto en Medio Oriente, pero agregó que esto está cambiando para siempre y que hay una guerra. Y en materia internacional, el grupo islamita palestino Hamas anunció este miércoles el asesinato en un ataque israelí del comandante Mohamed Odeh, nuevo líder de su brazo armado que fue enterrado en la Franja de Gaza junto a otros miembros de su familia. 3 de la tarde, estás escuchando Radio Universo.
1: Esto fue el resumen de noticias. 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

Lo que pasaba era Journey con Lights. Oye, y lo que viene ahora en la playlist de Universo es un artista que realmente la lleva en la escena mundial. Estoy hablando de Billie Eilish y su éxito Lunch. Lanzada en mayo de 2024 como el sencillo principal de su aclamado tercer álbum de estudio Hit Me Hard and Soft. Te cuento que esta canción destaca por una fuerte y contagiosa línea de bajo que por supuesto invita al movimiento de inmediato. Escrita por la propia Eilish junto a su hermano Finneas, la pista aborda de manera directa, audaz y sin filtro la atracción de la cantautora hacia las mujeres, consolidando de forma pública su identidad tras sus comentadas declaraciones a la revista Variety. Vamos con la tremenda Billie Eilish, lo que suena es Lunch, aquí en la 93.7.

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1: Tarde Universo te cuenta que se llena de cultura y de viajes porque nos vamos a recorrer el planeta a través de una espectacular selección que armó la prestigiosa revista Time Out con los 10 mejores museos del mundo que toda persona debería conocer en algún momento de sus vidas. Mira, te cuento que la lista la encabeza el indiscutible Museo del Louvre en París, un antiguo palacio real que resguarda tesoros de la humanidad como la Mona Lisa, por ejemplo. A esta joyita le sigue la monumental y moderna también inauguración del Grand Egyptian Museum en Egipto, que es el centro arqueológico más grande del planeta, ubicado a pasos de las pirámides de Giza. El podio lo cierra el gigantesco Met de Nueva York con sus increíbles vistas a Central Park. Y el viaje continúa en Madrid con las obras maestras de Velázquez y Goya en el Museo del Prado. Oye, para luego pasar a Ámsterdam y su espectacular Galería de Honor dedicada a Rembrandt. En Londres destaca el Natural History Museum, un panorama familiar alucinante con esos fósiles de dinosaurio, seguido por los imponentes e históricos guerreros de terracota en China. Los amantes de la ciencia y la tecnología tienen su espacio en el Kennedy Space Center de la NASA, en Florida, y en los majestuosos museos vaticanos, hogar de la Capilla Sixtina, por ejemplo. ¿Y sabes qué? El ranking lo cierra el futurista Museum of the Future en Dubái, un edificio ovalado donde se pueden experimentar con inteligencia artificial y simulaciones de gravedad cero. Así que, oye, puras joyitas que dan ganas de ir a visitar. Yo, alguno he visitado, pero no conozco casi ninguno. El que más curiosidad me da es el Museum of the Future, ahí en Dubái. Una locura, debe ser. Ya. Nosotros seguimos con música nacional. Sí, porque lo que viene en el dial de la 93.7 es Lucybell, Sembrando en el Mar, aquí en la 93.7 Universo.

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Nosotros tenemos que irnos a una breve pausa, pero ¿sabes qué? Aquí en Tarde Universo no paramos y por eso mismo te voy a dejar con otros que, igual que nosotros, tampoco pueden parar. Vamos con los Red Hot Chili Peppers. Esto es Can't Stop en la 93.7.

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1: 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Solo unos segundos y ya volvemos con más datos y lo mejor del pop y el rock en Tardo Universo con Montse Ballarín.
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2: 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Seguimos avanzando al ritmo de la tarde. Ya estamos de vuelta con Más Tarde Universo en la 93.7.

Lo que pasaba era Journey con Lights. Oye, y lo que viene ahora en la playlist de Universo es un artista que realmente la lleva en la escena mundial. Estoy hablando de Billie Eilish y su éxito Lunch. Lanzada en mayo de 2024 como el sencillo principal de su aclamado tercer álbum de estudio Hit Me Hard and Soft. Te cuento que esta canción destaca por una fuerte y contagiosa línea de bajo que por supuesto invita al movimiento de inmediato. Escrita por la propia Eilish junto a su hermano Finneas, la pista aborda de manera directa, audaz y sin filtro la atracción de la cantautora hacia las mujeres, consolidando de forma pública su identidad tras sus comentadas declaraciones a la revista Variety. Vamos con la tremenda Billie Eilish, lo que suena es Lunch, aquí en la 93.7.

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1: Tarde Universo te cuenta que se llena de cultura y de viajes porque nos vamos a recorrer el planeta a través de una espectacular selección que armó la prestigiosa revista Time Out con los 10 mejores museos del mundo que toda persona debería conocer en algún momento de sus vidas. Mira, te cuento que la lista la encabeza el indiscutible Museo del Louvre, en París, un antiguo palacio real que resguarda tesoros de la humanidad como la Mona Lisa, por ejemplo. A esta joyita le sigue la monumental y moderna también inauguración del Grand Egyptian Museum en Egipto, que es el centro arqueológico más grande del planeta, ubicado a pasos de las pirámides de Giza. El podio lo cierra el gigantesco Met de Nueva York con sus increíbles vistas a Central Park. Y el viaje continúa en Madrid con las obras maestras de Velázquez y Goya en el Museo del Prado. Oye, para luego pasar a Ámsterdam y su espectacular Galería de Honor dedicada a Rembrandt. En Londres destaca el Natural History Museum, un panorama familiar alucinante con esos fósiles de dinosaurio, seguido por los imponentes e históricos guerreros de terracota en China. Los amantes de la ciencia y la tecnología tienen su espacio en el Kennedy Space Center de la NASA, en Florida, y en los majestuosos museos vaticanos, hogar de la Capilla Sixtina, por ejemplo. ¿Y sabes qué? El ranking lo cierra el futurista Museum of the Future en Dubái, un edificio ovalado donde se pueden experimentar con inteligencia artificial y simulaciones de gravedad cero. Así que, oye, puras joyitas que dan ganas de ir a visitar. Yo, alguno he visitado, pero no conozco casi ninguno. El que más curiosidad me da es el Museum of the Future, ahí en Dubái. Una locura, debe ser. Ya. Nosotros seguimos con música nacional. Sí, porque lo que viene en el dial de la 93.7 es Lucybell sembrando en el mar, aquí en la 93.7 Universo.

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1: Cuidar la higiene del sueño es un pilar fundamental para la salud, ya que permite regular el equilibrio metabólico, mejorar la función cognitiva, el estado de alerta y, por supuesto, el ánimo. 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Su mayor impacto positivo se logra al evitar pantallas una hora antes de acostarse, ya que la luz azul altera la melatonina y dificulta el descanso profundo. Para un sueño reparador es clave mantener un ambiente fresco y oscuro, cenar liviano y evitar estimulantes como el café o el alcohol. 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
0: Esta es la hora en Universo.
11: 16 horas.
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12: Muy buenas tardes, ¿cómo están? Miércoles 27 de mayo, mitad de semana, y en Radio Universo actualizamos la información de la tarde. Diputados de la bancada UDI solicitaron a la Comisión de Gobierno Interior de la Cámara citar a una sesión especial con el fin de abordar la advertencia del fiscal regional de Magallanes, Cristian Crisosto, sobre la vulnerabilidad de la frontera sur. Los parlamentarios calificaron de máxima gravedad lo revelado sobre un tráfico y contrabando más nutrido en esa parte del país y solicitaron a la comisión que se pudiese citar a una sesión especial junto al fiscal y a los ministros del Interior, Claudio Alvarado, y de Seguridad, Martina Rau. En materia económica, el dólar cerró la jornada de este miércoles con una leve alza de 0,9 pesos. La sesión se mantuvo contenida, pero luego terminó levemente al alza por el retroceso del cobre y un giro positivo del billete verde a nivel mundial. En específico, la divisa estadounidense terminó sus operaciones en 895,5 pesos vendedor y 895,2 pesos comprador. En materia internacional, el presidente de Estados Unidos, Donald Trump, celebró este miércoles la victoria de su candidato, el conservador Ken Paxton, en las primarias republicanas de Texas. Trump afirmó a través de su red social Truth Social que Paxton se convertiría en un senador fantástico, con sentido común y que sería respetado por todos. El resultado muestra la influencia del presidente sobre las carreras políticas de los miembros de sus partidos. Cerramos este bloque informativo y seguimos conectados en Tarde Universo con Montse Ballarín.
0: Esto fue el resumen de noticias. 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

Azúcar, diría Celia Cruz, pero sugar, dice Adam Levine con Maroon 5, era lo que sonaba aquí en Radio Universo. Oye, y ahora llega el turno de la música del príncipe, sí, porque viene Prince con Cream aquí en Radio Universo.

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1: Oye, y hay una noticia que salió el otro día, pero que no podía no contarte, porque justamente aquí en Tarde Universo comentamos sobre esta ceremonia y este reconocimiento que va a ser para Phil Collins. Pero te cuento que el emblemático músico ha descartado de manera definitiva presentarse en vivo en la próxima ceremonia de inducción del Salón de la Fama del Rock and Roll, fijada para este 14 de noviembre. Mira, si bien con este reconocimiento Collins se une al selecto grupo de artistas incluidos dos veces en el prestigioso salón, el ex líder de Genesis fue categórico en señalar que no se va a subir al escenario debido a los severos problemas de salud que arrastra desde el año 2007 a causa de, bueno, de una lesión medular y tras sufrir 5 complejas cirugías de rodilla también. En una reciente entrevista, el artista confesó que se siente mucho mejor y más sano que en los últimos años, pero aclaró con mucha honestidad que para un show de ese nivel hay que estar en plena forma, ensayar rigurosamente y cuidar una voz que lleva tiempo sin cantar también. Por lo que prefiere esta vez resguardar su legado y el respeto a su público antes que dar una presentación a medias. Oye, ¿sabéis qué? Una decisión madura, encuentro yo, de un tremendo gigante que ya lo ha dado todo en los escenarios de todo el mundo. Así que, ¿sabéis qué? Por mí, no sé qué piensan ustedes, decisión sabia e inteligente del tremendo Phil Collins.

Agárrate porque en el dial se viene un temazo. Suena Tears for Fears con Advice for the Young at Heart. Ya estás avisado, subo el volumen aquí en la 93.7.

0: 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Tomamos un respiro y ya estamos de vuelta con más Tarde Universo en la 93.7.
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Lo que pasaba era Simply Red con toda la elegancia de Stars aquí en la 93.7. ¿Y sabes qué? Vamos a seguir aquí en la Universo junto a R.E.M. y este emocionante clásico del año 92, Everybody Hurts. Te cuento que, incluida en el aclamado álbum Automatic for the People, esta canción nació de una maqueta country de solamente un minuto que el baterista Bill Berry llevó al estudio, y con la ayuda del bajista de Led Zeppelin, John Paul Jones, a cargo de los arreglos de las cuerdas, la banda transformó el tema inspirándose en el sonido de Otis Redding, utilizando una máquina de ritmo para darle su atmósfera definitiva. Oye, más allá de su éxito comercial, el tema fue escrito con un propósito claro y directo: enviar un mensaje de esperanza y apoyo a los jóvenes que pasaban por momentos difíciles. Y con el tiempo, por supuesto, se transformó en un verdadero himno de consuelo universal que, en palabras del propio vocalista Michael Stipe, dejó de pertenecer a la banda para pasar a ser de todo el mundo. Es muy maravilloso cuando pasa eso con las canciones. Bueno, mira, un abrazo básicamente hecho música que sigue tocando todas las fibras alrededor del mundo y también en nuestro dial. Vamos entonces con Everybody Hurts, R.E.M., aquí en la 93.7.

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1: Vamos con un imperdible panoramazo para el Día de los Patrimonios, algo que nos encanta destacar aquí en la 93.7. Porque te cuento que este fin de semana el Cerro Calán se va a transformar en el epicentro de la divulgación científica y la exploración espacial. El histórico Observatorio Astronómico Nacional de la Universidad de Chile, ubicado en Las Condes, va a abrir sus puertas de par en par este domingo 31 de mayo para celebrar la fiesta del Cosmos 2026. Mira, entre las 10 de la mañana y las 4 y media de la tarde, grandes y chicos van a poder disfrutar de esta jornada 100% gratuita y también sin inscripción previa, que este año va a tener como gran eje central las naves espaciales y las misiones al cosmos. Oye, habrá decenas de charlas dinámicas en tres escenarios simultáneos para aprender de forma lúdica sobre la misión Apolo, los desafíos SpaceX y además el proyecto Artemisa. Oye, además los titanes de Atacama se mudan por un día a Santiago. Consorcios astronómicos internacionales de la talla de ALMA, ESO y AURA instalarán stands interactivos para mostrar por qué nuestro país es la capital mundial de la astronomía. Y ojo, ojo con el dato logístico, porque no va a haber estacionamientos dentro del recinto. Así que la recomendación es, por supuesto, usar transporte público, aplicaciones o simplemente motivarse también con la subida a pie por los senderos del cerro, que son realmente maravillosos. Así que ahí lo tienes, un panorama perfecto para inspirar a las nuevas generaciones. Día de los Patrimonios aquí en la 93.7 y se celebra el domingo 31 con la fiesta del Cosmos 2026.

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Nos despedimos de este tarde universo de día miércoles, mitad de semanita, pero quédate en sintonía porque ya viene la hora del taco. ¿Y sabes qué? Nos vamos a despedir al ritmo del pop y el rock, pero con música nacional, porque viene Francisco Victoria con Marinos. Nosotros nos escuchamos mañana a partir de las 2:00.

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0: Esta es la hora en Universo.
1: 17 horas.
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2: Estoy como despelotada. Ahora sí, es que acabo de llegar. Me van a perdonar, amigos, amigas. ¿Cómo están? Buenas tardes. Estás en la hora del taco, 93.7. Francesco, bienvenido a tu programa favorito de cada tarde. También nos puedes ver a través de universo.cl.
3: Oye, el área comercial. Ya. Yo te voy a contar.
2: Cuéntame.
3: Me fui a buscar una cuchara. Me encontré con una chiquilla que sabe lavar la loza espectacular. Estaba ahí y me dijo, yo te lavo la cuchara, no hay problema. Me devuelvo y me doy cuenta que el área comercial tiene un ambiente...
2: que se fractura.
3: No estoy diciendo eso. Por favor, Valdita, te adelanta inmediatamente.
2: Fractura, no, está todo... decir, se rompió mi pedazo.
3: Están en un microclima bien intenso. Hay una temperatura alta ahí.
2: Pero estoy hablando de algo en la parte comercial, ya, de la radio estamos hablando...
3: que tiene el aire acondicionado bien arriba.
2: Ah, ya me está asustando lo que estás diciendo.
3: Sí.
2: Es que van a haber cambios.
3: Ya, pero viste, pero Valeta, por favor, no te adelantes.
2: Que te diga. No, pero tenemos que hacer
3: en
2: una despedida.
3: En la puerta del horno se puede quemar el pan.
2: No, pero hay que hacer una despedida como se debe.
3: Pero está organizado ya.
2: ¿En serio?
3: Sí.
2: ¿Quién lo está liderando?
3: Se está cotizando un servicio de estos chiquillos que bailan.
2: Se nos va la gerenta, pues.
3: Ya, pero no te adelantes.
2: Pero si no, es así.
3: No, pero no te adelantes.
2: Se
3: no,
2: nos va la
3: no,
2: gerenta.
3: No te adelantes. Yo,
2: ¿qué
3: te
2: me
3: adelantes
2: si ya es una cosa que se... La felicidad se va de la radio?
3: No.
2: ¿No hay más felicidad?
3: Yo te ruego no te adelantes.
2: Se nos está escuchando, Vicky.
3: Calma. Todo calma. En su justa medida.
2: Todos
3: amigos y amigas, oye, bueno, ¿cómo va la mitad de semana? Fría, ¿eh? Día frío.
2: Sí, helado. Día frío, heladito, pero la mañana no estuvo tan helada, fíjate que estuvo un buen rato afuera en la mañana. Así como, guau, ¿qué tal?
3: ¿Pudiste resistir?
2: Sí, no.
3: No, pero temprano, sí.
2: Bueno, cuando tú te levantas no hace tanto frío como cuando...
3: No, pero ahora sí.
2: Ahora sí.
3: Ahora como que se dio un poco de vuelta la cosa.
2: No te despiertas las gallinas, dice Miguel.
3: No...

0: ¿sabes qué? Una sensación que a mí me carga
1: es que la gallina
0: de salir de la cama,
1: que la gallina te
0: ir al baño y que esté todo frío.
1: Es horrible.
0: Es horrible.
1: Sí.
0: No, sí.
1: Es como miserable.
0: Aparte que
1: así como
0: aparte que yo siempre
1: pensé, te va helado, el agua helada, todo helado, el piso helado, todo helado.
0: Todo helado. Bueno, básicamente eso. Pero nada, ha sido un lindo día de otoño. Lindo día de otoño.
1: Y trabajado.
0: Bien trabajado.
1: ¿Cómo estuvo tu programa de La Tarde es Nuestra?
0: Súper bueno.
1: Ya.
0: Yeah. No, bien interesante. ¿Sabes que estuvimos como media hora? Mira, pasó una cosa bien interesante.
1: Mira. Yeah.
0: Primero, una parte del programa, un operativo para destruir un ruco en un árbol en La Pintana.
1: Ya. Yeah.
0: O sea, había una persona que había instalado una casa en el árbol.
1: Una casa en un árbol.
0: Impactante el ruco. Y al rato...
1: ¿Cuánto se habrá demorado?
0: Al rato, en Santiago Centro, un choque en Eizaguirre con...
1: Oye, ¿y cómo era la casa? ¿Cómo era?
0: No, era una cosa bien ruco, pero igual era una casa en el árbol. Estaba el tipo durmiendo. Y después un choque de un tipo que se había metido contra el tránsito y había chocado una señalética en una esquina.
1: Así nomás.
0: Entonces empezamos a averiguar qué había pasado porque no estaba el conductor. Y nos dicen, no, este tipo en realidad se metió contra el tránsito porque venía persiguiendo a un delincuente. ¿Cómo? Venía persiguiendo a un delincuente que le había robado un teléfono. Y el delincuente como dobla por ahí, se mete contra el tránsito, yo me imagino sin saber. Y al parecer todo indicó que atropelló a este tipo y una vez que se cae, la gente lo agarra. Pero Carabineros no lo tenía claro porque el personal municipal se había llevado al delincuente y al conductor. Estábamos cerrando el programa y el personal municipal viene con el delincuente y lo meten a un auto de Carabineros.
1: ¡La gerenta!
0: Entonces fue como un cierre.
1: ¿Qué es eso?
0: Fue como un cierre. Se me quemó una sopaipilla.
1: ¿Pero esa sopaipilla se quemó?
0: No. Pucha madre.
1: Pero está...
0: No, está buena, la gerente la rescató.
1: Está con una masca.
0: Está con mi masca, pues.
1: Bueno,
0: esa es la historia. No escuchaste nada, pero no importa.
1: Escuché.
0: ¿Sí?
1: El tipo que quiso atrapar al delincuente.
0: ¿Y qué pasó con el delincuente al final?
1: Al final se lo llevaron los dos, pues.
0: Pero lo trajeron de vuelta al personal municipal y lo metieron al auto de Carabinero. Entonces nosotros nos preguntamos, ¿quién es? Y aparece el tipo, un flacuchento, caminando ahí.
1: Chota.
0: Cabro joven.
1: Dios mío.
0: Bueno.
1: Tenemos que organizar la despedida a la gerenta.
0: Sí, ya está, te dije.
1: ¿En serio?
0: Pero si estamos cotizando. Ya.
1: Bueno, miércoles 27 de mayo partimos un nuevo capítulo de La Hora del Taco. Escuchando a Francesco Gazzella, que nos contó una tremenda historia de lo que había pasado, pero nos vamos a pasar a la música. Vamos a escuchar un himno generacional de inicios del 2010 que convirtió a la banda en un fenómeno global. Me refiero a... Esta canción dice We Are Young, The Fun, ¿cierto? La canción se editó el año 2011 como sencillo principal del álbum Some Nights y explotó después de aparecer en la serie Glee y en un comercial del Super Bowl. Con Fun, We Are Young, con este espíritu joven, comenzamos hoy la hora del taco.

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1: Me acabo de pegar en el mismo lugar. Son las 5:11 minutos. Te juro que yo estaba sola acá en el estudio. Francesco fue a comer y de repente hago así, ¡pa! Y me pegué en la rodilla. Y ahora Francesco llega y dice, ¡pa! Y se pega en la rodilla.
2: Pero en esa parte la rodilla es como un nervio. ¡Oh, qué doloroso!
1: Te entiendo tanto.
2: Se pasa, no es para sufrir.
1: No, pero un dolor. Qué terrible.
2: Inhabilitante.
1: Saludos a todos nuestros auditores que nos están escribiendo en nuestro WhatsApp. No sé si queremos haber dicho ningún tema, pero siempre nuestros auditores están ahí al tanto. Al más 569-5167-8531 para que nos saludes y puedas comentar. Mira, hay un tema.
2: ¿Qué tema?
1: ¿Qué te quiero decir? Mira, según cifras del INE, publicadas en el Boletín de Estadísticas Vitales 2025, esto ya lo hemos hablado justamente acá en el programa. ¿Qué te pasó?
2: No es un tema
1: que no sabíamos, pero los nacimientos en Chile cayeron un 46,9% los últimos 32 años.
2: ¿Cuánto?
1: 46,9%.
2: Brutal. O sea, si eran dos, ahora es uno. Eso es.
1: Por ejemplo, en el 93 hubo 275.916 nacidos vivos y en el 2005 la cifra baja a 146.446.
2: Pero más allá de la baja tiene que ver también con que, porque en todo el mundo ha bajado, pero acá se fue de las pailas.
1: Además, la tasa global de fecundidad disminuyó un 59,4%. Por primera vez quedó bajo un hijo por mujer.
2: Sí, 0,99. Creo que hay dos países peor que nosotros, de los que son con
1: eso
2: los que nos comparamos.
1: Es igual a el envejecimiento de la población.
2: ¿Cómo?
1: Vamos a envejecer un país más viejo que joven.
2: O sea,
1: se va a envejecer.
2: Eso está pasando en todo el mundo, pero en Chile va a ser mucho más rápido. Si sigue así. No, es que esto no puede seguir así. Ojo, así de grave es. No es como, ay, pucha, qué lata. No, o sea, es urgente cambiar la curva porque ¿quién va a mantener a toda esa población mayor?
1: El informe también muestra que aumentó la proporción de madres extranjeras, crecieron las defunciones y el crecimiento natural del país cayó a niveles mínimos, con varias regiones comunas registrando más muertes que nacimientos.
2: Oh.
1: Bueno, quiero que me responda sin tapujos.
2: Lo vamos a intentar, ¿eh?
1: ¿Qué medidas deberíamos tomar o debería tomar el Estado para aumentar la tasa de natalidad?
2: Este tema yo ya me lo sé, como fome que lo diga yo. Ya voy a decir las que conozco, pero la que más me gusta. Uno, sala cuna universal. ¿En qué topamos? ¿Que no quieren sacar la sala cuna
1: universal? Ay, bastas ahí.
2: Ya, sala cuna universal. Dos, hay que obligar de alguna manera que no dañe el crecimiento, el tema de la obra. Hay que buscar la fórmula en que el padre se involucre mucho más en el tiempo que está disponible para los hijos. Aquí voy. Culturalmente sabemos que es menos la coparentalidad, que es un gran desafío, que todavía no llegamos ni de cerca a números iguales entre hombre y mujer. Todos lo sabemos, de esto se ha hablado mucho, pero hay que buscar una forma de esforzarlo, porque las mujeres, una de las razones por las cuales están dejando de tener hijos es porque saben que la pega se la llevan ellas. Pues. Uh-huh. Ya. Entonces tú tienes que buscar la manera de apoyarlas con esto. Y la más importante de todas, que es muy cara pero es muy necesaria, es que ayudemos a las familias de familias jóvenes, o sea, a las familias jóvenes, de parejas jóvenes, uh-huh, a que quizás al segundo hijo les pase una cantidad de plata enorme para que se compre una casa. Las personas no tienen hijos.
1: Tú dices un incentivo.
2: Porque no quieren gastar la.
1: Hay un incentivo económico.
2: Una parte egoísmo y una parte situación económica real, financiera. Está pasando en todo el mundo, ¿no? Yo te acabo de decir cosas que que se discuten en todo el mundo. Pero es cara esta última, pero es muy necesaria.
1: Sí, porque se mezclan varias cosas. Estamos pasando por un momento que está todo caro, que está muy difícil. Y además, claro, uno como mujer, hay muchas madres que han optado la maternidad, dejarla como para después chutearla, y lamentablemente hay un reloj biológico. Hay mujeres que prefieren desarrollo laboral, con justa razón. Y también lo de la sala universal es un tema importante. Es muy difícil tener hijos y poder seguir trabajando. No hay un apoyo real. Claro, la gente prefiere tener mascotas y no perros. Porque claro,
2: pero
1: tener un hijo y después volver,
2: no ni mascota.
1: Después volver a trabajar es muy difícil. Hay muy poco apoyo y es terrible. Y caro, es todo como, es como adverso. Realmente no, todo es para que no tengas hijos. Es caro, es difícil, después volver al trabajo, es difícil todo.
2: Ya, pero una solución concreta, ¿cuál sería?
1: Incentivos. Y que por favor salgas a la cuna. Lo que dices tú del padre, sí, está bien, ayuda. Pero igual la madre es la que se va a hacer cargo siempre. O sea, como que la madre es la que tiene que dar pecho, la madre es la madre es el sostén, importantísimo.
2: Ya, pero entonces...
1: En algo ayuda, sí.
2: No, yo te estoy hablando de las cosas que se discuten en otros países.
1: Sí.
2: Pero
1: está difícil, es muy adverso.
2: Yo sinceramente creo que los países que generan incentivos económicos son los que van a ganar.
1: Sí. Bueno, ¿qué otra?
2: Pasarle plata.
1: Pero
2: a
1: acá
2: las
1: en
2: personas.
1: Chile, ¿tú crees que va a haber si apenas podemos con la educación, con la salud, va a haber un incentivo económico? Además, como están de abandonados los niños también, aquí vienen los niños hoy día, no es muy rudo.
2: Es verdad.
1: Es muy rudo.
2: Bueno, pero es que no queda otro, es que si no va a desaparecer Chile.
1: Bueno, entonces pongamos la pila los políticos, déjense de pelear entre ellos y hagamos algo por el país alguna vez por todas.
2: Barleta se presenta.
1: ¿Dejen gobernar?
2: No. Barleta se presenta.
1: Claro, si así no se puede. Ay, la Lili, ahora dice, por si una decide tener un hijo, ¿por qué te tienen que ayudar? Pero Lili, te tienen que, obviamente, antiguamente uno tenía hijos, en red había una abuela, una madre, uno no cría sola, uno cría con red de apoyo. Obvio que te tienen que ayudar.
2: No, sí, también no es como que te tengan que ayudar porque pucha que voluntad de ayudarte, sino porque el país necesita que nazca más guagua.
1: Sí, es un tema económico.
2: Hay que verlo más frío. Si no, sí. No es como que sea un beneficio porque pucha que eres buena.
1: Sí.
2: Necesitamos que nazcan las guaguas. Otra cuestión también, ¿dónde están naciendo las guaguas?
1: ¿Cómo así?
2: Me da la impresión de que las guaguas en Chile, no tengo cifras actuales de demográficas, pero lamentablemente nacen más guaguas en sectores muy vulnerables.
1: Por eso voy.
2: O los más acomodados.
1: ¿Y cómo están esas
2: pero
1: infancias?
2: Pero una vez más, parejas jóvenes de clase media, ahí.
1: ¿Y cómo están esas infancias en los lugares más vulnerables?
2: No, terrible. Pero es un problema que es de años, de siempre, digamos.
1: Sí. Bueno, queremos que nos comentes al más 569-5167-8531, nuestro WhatsApp. ¿Qué medidas debería tomar el Estado para aumentar la tasa de natalidad? Más 569-5167-8531. Cindy Lauper. 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
2: Así es, ya habíamos hablado justamente antes de irnos a nuestra pausa musical. ¿Qué hay que hacer, amigos y amigas de La Hora del Taco, para que la natalidad suba en este país? Y muchos nos respondieron en nuestro WhatsApp. Dice, es que hoy es re caro tener hijos, un jardín infantil sale 500 lucas, casi. Mi hermana sufre para pagarlo. ¿Y por qué? Porque esperar a uno a la Junji no cumple con los requisitos, es demasiado. Sala cuna universal. Es que está caro, po. Se nos va la vida pagando todo, el jardín, que los pañales, que la comida, que la leche, que... Es un tema difícil, dice Julio. Creo que el Estado también debe colocar sus fichas en las empresas privadas para que se creen fórmulas de contratar más mujeres y adicionalmente le den ayuda en dinero y permisos más largos de postnatal para que la mamá no vuelva a los seis meses, se vuelve claro, por ejemplo, que vuelva un año. El postnatal de un año es muy bueno. Te lo digo como madre, 6 meses no es nada. Antes era los 3 meses.
3: ¿Pues hay mujeres que vuelven a los 3?
2: Oh, es inhumano. Es terrible. 6 meses por lo menos empieza a comer. Pero aún así, al año es realmente uno se siente preparado. Si es que es tremendo.
3: Ya, pero entonces tú decís ya. Es que mira por favor, complejicemos la discusión, porque sí, no pidamos y pidamos y pidamos. Digamos que un año.
2: Sí.
3: ¿Y ahí los hombres? Una semana.
2: Sí,
3: Es que tú no podís poner un año para las mujeres y 6 meses para los hombres. No da.
2: No da, po. El sistema que estamos metidos.
3: Sí.
2: Es realmente...
3: No, increíblemente, como tú decías antes, no era nada.
2: ¿Antes 3 meses?
3: Qué locura de mundo vivíamos.
2: Es tremendo. Tremendo.
3: Ya, pero ¿tú encontrás que sirve para algo, por ejemplo, que el hombre tenga un postnatal?
2: Sí, sirve, apoya mucho, hay algo, pero la madre es
3: la
2: que...
3: Yo creo que
2: le
3: quita presión a las mujeres a la hora de querer tener guagua.
2: Todo ayuda, sí, le quita presión y ayuda, y que un padre también se haga cargo y que ayude, y que... Porque en general, ¿para qué andamos con cosas? Sí, los hombres más modernos apoyan, son
3: igual,
2: parte...
3: los hombres quieren estar con la guagua.
2: Está súper bien, y me encanta, pero igual siento que el hombre... Igual se tuve. Igual siento que...
3: Con eso no, ya lo dijiste todo.
2: Igual se tuve. Pero por eso que sea aparte. Me encanta ver a los padres paseando las guaguas el sábado en la mañana. La mamita descansa, como debe ser.
3: ¿Yo te devuelvo?
2: Sí. Es que la parte más pesada se la lleva uno. Uno tiene que mudar a las 3 de la mañana, darle el pecho.
3: Eso no lo hacen los hombres.
2: Bueno, lamentablemente el hombre no puede dar el pecho, pero bueno, que lo mude después. Eso es una buena ayuda.
3: Yo he escuchado muchas veces...
2: Tienen que trabajar también.
3: Sí, pero yo he escuchado muchas veces el argumento de mujeres trabajadoras que dicen, no, es que mi marido tiene una jornada muy larga, mejor que duerma. Todavía se escuchan esas cosas,
2: con todo cariño. No, dejemos que duerma porque él trabaja en el día, entonces yo tengo que cuidar la guagua.
3: Y yo siempre digo, pero tú también trabajas en el día.
2: Sí.
3: Sí, bueno, pero es como una... ¿Ah? Ya, pero es que ahí, con todo cariño, bueno, no quiero ofender a nadie, pero ahí las mamitas también tienen que...
2: Bueno, son acuerdos, no sé.
3: No, las mamitas también, hay mamitas que... Bueno.
2: Sí. Salud y educación pública de calidad, dice Jenny. Con las condiciones actuales es muy difícil generar incentivo. Yo tengo 39 y siento que este mundo está muy complejo para atraer a alguien más. Me quedo con mis gatitos más que feliz. ¿Hay un punto ahí para Jenny?
3: Sí, pues la Jenny tiene razón, sí. Lo que pasa es que... Yo estoy planteando la discusión desde un punto de vista nacional, porque si nos ponemos en caso a caso, yo creo que la mayoría de las veces vamos a estar de acuerdo en que mejor no tener guagua. Te juro que, claro, te digo todas las razones por las cuales no tener guagua y ganan. Pero los países se sostienen en un equilibrio que es más gente joven y activa versus personas que ya están en la etapa final de su vida. Y Chile va a seguir progresando en temas de salud, medicina y qué sé yo. Entonces la gente va a vivir más. ¿Y quién va a pagar eso? Porque si no se generan, si no se recauda, si el país no crece y no se recaudan impuestos, en fin, recaudación, que puede ser el cobre, pueden ser tantas cosas. ¿Quién paga ese déficit que genera el que está retirado, el que necesita ayuda para pagar su salud, el que la PGU.
2: Bueno, acá la Lili dice, pero si uno decide tener un hijo, ¿por qué te tienen que ayudar? No es obvio, si queremos más habitantes está claro, pero ayudarte a criar, si tu mamá ya te crió, ahora te tienes que hacer cargo. Lo que pasa es que están teniendo hijos los pobres y solo tienes a mano la obra delictual. He tenido compañeras que sacan la vuelta todo el tiempo y hay que hacerles la pega.
3: Ah.
2: Ese es el punto de la...
3: ¿Pero quiénes sacan la vuelta?
2: No entendí, porque yo decía que es obvio que uno tiene que criar con red de apoyo. No es que mi madre se tenga que hacer cargo de mi hijo. No entiendo ese punto, la Lili. Lo que estoy diciendo es que uno cría en red de apoyo porque uno sola es muy difícil. La demanda de tener que estar con tu
3: hijo... No, trabajar y estar con el hijo.
2: Bueno, yo estoy hablando desde que nace la guagua, que tenés que estar en este loop de no dormir. Son meses que uno
3: empieza a poco... Parece que tú recuperas los niveles de sueño recién a los 2 años.
2: Claro. No, si es demasiado... Es súper demandante.
3: Yo trabajo con dos mujeres, que una tiene una guagua de 1 año y otra de 6 meses, uh-huh. Y son de las que se despiertan a las 4 de la mañana.
2: Por eso.
3: Y hay días que llegan al canal, yo las veo, duermen 1 hora, porque como la noche es más corta para ellas, si es que la guagua se te puso a llorar, jodiste.
2: Claro.
3: Y las pobres ahí están, dándole. Yo encuentro heavy.
2: Es heavy. Yo he estado en
3: ese... Ahora, tienen un horario que, claro, no duermen, pero tienen más tiempo durante el día porque son pegas, tú sabes, pues en la mañana.
2: Sí, pero entra ahí en un loop hormonal.
3: Pero la cosa de no dormir a la hora que hay que dormir.
2: Sí, es fuertísimo.
3: Sí.
2: Pero igual uno tiene energía, sí, una cosa impresionante. Bernardita, antes que me llamo, el tener hijos es muy caro. Si mejoras la educación a todo nivel y que sea y que no sea un negocio, ese ítem baja considerablemente y la carga financiera baja considerablemente. Al igual que la salud, en ISAPRE también se va mucho dinero. Yo creo que ahí radica todo. Educación de calidad, que nadie, como bien dices tú, está preocupado de eso ahora.
3: Nadie.
2: Y estamos al debe, pero años. Entonces, la verdad es que no tengo esperanza con esto.
3: Es que es complicado, porque si, para cerrar, si tú eres una pareja de clase media, ¿qué quiere decir esto? Dos profesionales jóvenes, en carreras que quizás no son de alta rentabilidad, y estáis partiendo, estáis arrendando tu departamentito, y tú miráis tu pega, tu proyección de crecimiento salarial, y decís, bueno, ¿nos vamos a Río una semana o tenemos guagua? Porque ya, vámonos a Río, siguiente año, no, tengamos un gasto. Siguiente, es que ¿cuándo hay que decir por la guagua? Porque es carísimo.
2: Mira, la Sofi nos dice, yo creo que es un tema de la generación Z, tiene un pensamiento diferente, como que se está poniendo de moda casarse, tener hijos y la familia tradicional. Mira lo que dice la generación Z. Hay un podcast muy bueno del Mundo de España que habla de eso. Algo bueno en las cifras es que igual que han bajado los embarazos adolescentes. Eso es bueno. Porque pucha. Bueno. Vamos a seguir comentando al más 569-5167-8531, pero por tiempo vamos a tener que seguir con el programa. 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
2: 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Llegan los tres. 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
6: 17 horas, 38 minutos.
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7: Muy bien, amigos y amigas, 20 minutitos para las 6 de la tarde. Seguimos haciendo la hora del taco aquí, por supuesto, en Radio Universo. Nuestros estudios en la comuna de Providencia elevan la temperatura de una ciudad que está bastante fría, pero no tan fría.
8: Bueno, ¿no? Típico de otoño. Falta la lluvia. Lo único que yo quiero es que llueva.
7: ¿Qué digo por ahí? La Estela. Nuestra Estela. ¿Hace frío, Estela, afuera o no? Un poquito. ¿Viste? Un poquito, ¿no? No exageremos. No, estupendo.
8: Muy bien.
7: Vamos a estar con una destacada periodista ahí en el Ojo Ahí.
8: Ojo Ahí.
7: Trae historias, pero sublimes.
8: Me encanta.
7: Datos, reporteos.
8: Sublimes, reporteos de buena...
7: ¿Qué más querí?
8: No, ¿qué? O sea, al nivel de la hora del taco.
7: En breve, junto a nosotros, Estela Cabezas.
8: Oye, vamos con el Lopita, tenemos más comentarios igual.
7: Bueno, lo que tú quieras. ¿Qué quieras?
8: Que tengo algunos comentarios
7: ya,
8: de...
7: Ya, a ver, comentemos un poquito más.
8: Ya, sobre...
7: Estamos hablando de la baja natalidad que hay en
8: Exactamente.
7: Chile.
8: Exactamente.
7: ¿Y cómo solucionarlo?
8: Carito dice, yo creo que para aumentar la natalidad es importante promover los martes de pololeo. Ja, ja, ja, se ríe. Hablando en serio.
7: Bueno, fuera broma.
8: En alguno es bien... Sí. Bueno, hablando en serio, creo que es re importante mejorar la educación y que sea menos cara.
7: Otro argumento con respecto a la
8: educación. Te juro que me
7: estoy
8: desangrando con la universidad de los niños.
7: Oye, es que sé que yo creo que este es un gran punto, porque ya son demasiadas las personas que nos escriben lo mismo. Mujeres todas. ¿Será que la familia chilena en gran parte no tiene hijos porque considera que la educación pública no está a la altura?
8: Claro.
7: y por lo tanto sabe que tiene que meterle mucha plata a esta cuestión. Tampoco te asegura mucho, ¿ah? La privada no te asegura mucho, pero ya, te asegura un poquito más. Y después el siguiente paso, si es que los jóvenes quieren estudiar en la universidad, porque yo creo que cada vez eso va a cambiar, ¿ah? Yo creo que cada vez menos. Algo va a pasar ahí. Si las universidades no se ayornan, cada vez más cabros van a decir, no es lo mío. Pero claro, las universidades son muy caras.
8: Todo es caro.
7: Y si tú no entras en cierto porcentaje de vulnerabilidad, no tienes gratuidad, no tienes...
8: Dani dice, deberían subsidiar tratamientos de fertilidad como en Finlandia.
7: Interesante. Familias que quieren tener hijos y no pueden por un tema económico, porque necesitan una ayuda. Pero quieren tener hijos.
8: Mauricio dice, ya pues Francesco, ponte las pilas, ayuda con el Estado de Chile.
7: Sí, tiene razón. Tienen razón ahí, pero mira, voy a decir algo más. Ojo que la pedida no es menor, porque hay muchas mamás y papás que dicen, yo hice mi aporte y tienen un hijo. Yo creo que nos estamos llenando de hijos únicos.
8: Bueno, pero...
7: Pero escúchame, cuando tú tienes un hijo, no estás ayudando al promedio. O sea, sí, lo estás ayudando, pero quiero decir, la sociedad bajó de 2 a 1. Hay que tener 2 guaguas.
8: El Piola dice, con todas las dificultades que se tiene, es una responsabilidad total. Ese ser humano, sus primeros años depende 100% de los padres. No hay que ser egoísta. Dice, no piensan en bien común, solo en volver a tomar el poder para ese sitial de muchos privilegios. Dice, el Estado, siempre la oposición de turno traba proyectos de ley. El colegio particular a Cambiña, 500 lucas. La PUC, Ingeniería Civil de Minas, 650 lucas.
7: Claro, ¿cómo lo pagáis?
8: Así es.
7: Sin la matrícula... Sí, lo que tenés que comprar a diario.
8: La Bruja dice, llegué tarde a opinar, pero siento que hoy día tener hijos es un lujo de facturación enorme. Además del despertar de las mujeres de hoy, implica poner los deseos de más cosas, profesión, viajes, tiempo, libertad, por sobre la maternidad. Eso es lo que hablábamos. Y como han comentado, que faciliten lo básico para una buena crianza, salud, estudio, casa, etcétera. Soy madre soltera, mi hija de 34, y ni ahí con tener críos.
7: Porque debe haber visto el esfuerzo de la madre.
8: Francesco, dice la Jenny, sacrificarse por la humanidad, dice.
7: Bueno.
8: La gente lo pide, ¿eh?
7: ¿Y cómo lo hago? No me puedo embarazar.
8: ¿Tú?
7: Claro, no puedo.
8: Si se fijan...
7: Ahora, ¿puedo, si ustedes... ¿Tendré que donar mi espermio?
8: Bueno, la gente, mejor es día y la raza, pero imagínate, puro romano.
7: Los romanos. ¿Ah?
8: Oye, la Lili dice, si se fijan, todos se quejan tener hijos, quizás sea como tener mascotas. Quizás sea como tener mascotas. Si no te vas a hacer cargo 100%, entonces ¿para qué? Claro.
7: Mira, estoy averiguando cómo lo hace Japón.
8: ¿Ya?
7: Que está hace más tiempo que nosotros en una situación crítica, pero ojo, nosotros estamos igualando casi sus niveles. Incentivos económicos, tales como subsidio para el parto.
8: Mira, o
7: sea, plata
8: para el
7: proceso de parto. No solo que sea gratis, digamos. Plata. Pagos mensuales por hijo. Para menores de 3 años. O sea, que te llegue plata por hijo hasta que cumplan 3 años. Interesante.
8: Interesante.
7: Bonos locales para motivar más hijos, o sea, que no tengas uno o dos. Un bono adicional, ya queréis 3, vamos con más platita. Acceso a cuidado infantil. Guarderías gratuitas. Bueno, un tema que en Chile todavía estamos discutiendo. Y esto es lo que yo me refería, que yo creo que no se entendió bien al principio. Se llama conciliación laboral y género. Promueven flexibilidad laboral y se otorgan beneficios a empresas privadas que incentiven la baja por paternidad y reducen las horas extras. Es decir, porque... No te sirve nada que la mujer, por ejemplo, esté menos presente en la pega para estar con la guagua y que el marido, para compensar, haga más horas. Po.
8: No.
7: Entonces tiene que ser flexible también, sí, con el papá, al menos por un periodo inicial. Sí,
8: y que no solo con las mujeres, porque después, entre mujeres, después dice, no, que ella trabaja más y trabaja menos y ahí se cumple.
7: Porque el objetivo no es solamente, obviamente que el objetivo principal es el bienestar de la guagua y el niño. Y por eso la presencia de la madre es tan importante.
8: Así
7: estamos
8: es.
7: Todos súper de acuerdo. Pero aquí estamos hablando de otra cosa. Estamos hablando también de que la mujer quiera tener el hijo. Y para eso, por eso yo te decía el tema del marido, porque en el fondo, si el tipo no tiene la oportunidad o la obligación, mejor dicho incluso, de dejar un poco la pega, menos todavía incentivos para una mujer a tener hijos. ¿Me entendí? Entonces el postnatal no es solamente, porque hay un argumento que es el más poderoso, que tiene que ver con el bienestar esencial del niño. Yo estoy de acuerdo con eso. Pero además tenemos que buscar alternativas para querer tener hijos. No es solo para el niño, para que Dios quiera tenerlo. ¿Se entiende?
8: Vaya.
7: Apoyo tecnológico también.
8: Sí.
7: Ah, es que Tokio lanzó las aplicaciones oficiales de citas. Como una cuestión estatal. No, están, estos tipos son geniales.
8: Bueno.
7: Pero igual no les ayuda también, ¿eh?
8: Hay más recursos.
7: Sí.
8: Hay más
7: ni
8: recursos.
7: Tanto, si están endeudados más que Chile.
8: Entonces están
7: gastan
8: mejor
7: la plata en eso.
8: Claro, mejor. Bueno. ¿Alcanzamos una lupita?
7: No.
8: Llega Cher, Strong Enough, a la 93.5.

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1: Diez para las 6 de la tarde.
2: Vamos con la actualidad. ¿Qué nos dice la actualidad? Mira, la Fiscalía Nacional Económica acusó a las empresas de beneficios corporativos de Edenred y Pluxi de haberse coludido durante cerca de 9 años para repartirse clientes en licitaciones públicas y privadas. Un negocio donde ambas concentraban más del 80% de participación. Las firmas habrían coordinado ofertas para evitar competir entre sí. Mitch, quizás cuánto tiempo iban a seguir así, oye, calladita, calladita.
1: Bueno, tú sabes que la primera empresa, Edenred, se acogió a un instrumento que funciona muy bien en Chile. Sí, algo que hemos hecho bien es esto. La famosa delación compensada. Y que es cuando un ejecutivo, por ejemplo, una persona a cargo de algo, que sabe algo, para evitar el día de mañana ser perseguido con toda la de la ley, se acusa. Entonces, ¿de dónde nace contundentemente la investigación por la cual la Fiscalía Nacional Económica nos está diciendo esto? Justamente de personas que se acogieron a la delación compensada. Es decir, te doy información, pero tú me bajáis, no te vais con todo contra mí. Y contaron el chiste. ¿No? Así funciona esta cuestión. Ahora, ambas empresas dicen que van a aportar información y que ellas creen que no es tan así la cosa. Se han defendido. Dicen, no es colusión.
2: No es tan grave.
1: Pero siempre pasa. Ahora, esto después termina en el Tribunal de la Ley de Competencia, es un largo camino, puede terminar hasta la Suprema, o sea, se demora. Pero la Fiscalía Nacional Económica en Chile hace un buen trabajo, una buena institución.
2: Bien, sí. Qué bueno. Hay que destacar las cosas buenas. Sí. Mira que últimamente se han resaltado muchas cosas malas.
1: Pero ojo con lo que están acusando. Estos chiquillos que tienen que ser competencia, si es el problema, para los amantes del libre mercado chileno, estos chiquillos tienen que ser competencia. Cuando las empresas compiten, cuando en el mercado hay competencia, bajan los precios. Y aquí, si yo me reparto los clientes, claro, me pongo de acuerdo, ya quédate tú con esas dos empresas, yo me quedo con estas dos, con este casino por acá, tú el colegio de por allá, tú los vales de no sé dónde.
2: Bueno,
1: se acabó la competencia y los precios son más altos.
2: Sí, po.
1: Ahí está la trampa.
2: Pillines,
1: desgraciado. Mira, veamos, hay que esperar eso sí que esto se confirme, por supuesto.
2: La comunidad científica chilena salió a desmentir en bloque a la ministra de Medio Ambiente, Francisca Toledo, luego que afirmara que existe divergencia sobre la responsabilidad humana en el cambio climático. Integrantes del grupo intergubernamental de expertos sobre el cambio climático recalcaron que el consenso científico internacional es claro. No hay debate sobre cómo el efecto del hombre afecta el aumento del calentamiento global y está respaldado por más del 99% de la literatura especializada.
1: Bien la Mónica Rincón. Que le hizo una entrevista
2: ¿en qué
1: perfilándola?
2: Sentido dice que está bien? A ver, ¿por qué?
1: Porque le dice, queremos conocerla.
2: Ya.
1: Y le hace preguntas abiertas, pero de temas súper concretos.
2: Para ver su postura.
1: Claro.
2: Y cuánto sabe, además.
1: Y ella empezó, yo escuché la entrevista, ella empezó a explicar...
2: ¿Quién es ella?
1: La ministra.
2: La ministra.
1: Que Chile contaba con una... Y que es muy cierto, desde la época de Bachelet I, si no me equivoco. Una política de Estado, porque Sebastián Piñera la siguió y así, de un intento de Chile, que es un país que sí, nosotros tenemos nuestros problemas de contaminación, pero no digamos que somos un país que contamina el mundo. Pero aún así, nos comprometimos con Naciones Unidas en una serie de puntos para cambiar nuestra matriz energética, descarbonizar, para alcanzar... Bueno, todas las leyes... Algunas que salieron muy bien contra el plástico, otras que salieron más o menos, la de las bolsas plásticas, que al final del día terminamos comprando bolsas plásticas igual, o sea. Mm. Pero hemos hecho un esfuerzo y seguimos, porque es el año 2003, hay distintos objetivos para distintos años.
2: Sí, tenemos.
1: Entonces ella y en mi opinión estuvo bien, ella explicó que en Chile existe una política de Estado y que el gobierno la va a continuar. Estupendo. Porque también se habla mucho, ¿cómo se puede decir? Se dice que este gobierno, por ser republicano, qué sé yo...
2: Estigmatiza, sí.
1: Claro, va a estar por tierra. Bueno, hay muchos ambientalistas que están en contra de la mega reforma, pero eso ya son temas técnicos. Ahí yo te creo el debate. Pero no vamos a decir como que no les importa, son negacionistas. Pero la ministra...
2: No son negacionistas. Van a seguir con este...
1: Hay que ver, pues. Claro. Pero la ministra dice que efectivamente... Y ocupa la palabra divergencia.
2: Hay divergencia, dice.
1: Claro. Y no da su postura.
2: No.
1: No es clara.
2: No.
1: Porque la Mónica le preguntó...
2: Y nunca dice, en este gobierno no se va a permitir... No.
1: O no, o algo más simple, porque... por eso me gustó Mónica Arcón en esto, porque le hace la pregunta directa dos veces, concreta.
2: Respóndame.
1: El hombre, en parte... El hombre, no. El ser humano. La humanidad ha contribuido, claro, en parte, ha generado que este cambio climático sea más agudo.
2: Hay divergencia.
1: Mire, hay divergencia en eso, pero lo importante, no. El clásico cuando dice, pero lo importante es esto otro.
2: No.
1: Ya. Salió el conjunto de la matriz científica, que también, porque no todos los científicos participan del debate público, hay que decir las cosas como son. Pero no he visto nadie defendiendo a la ministra. Nadie. Yo creo que es muy complejo. Ella es una mujer que ha trabajado mucho tiempo en el Estado, en otras carteras, en otros cargos, en otras situaciones. Una ingeniera civil, parece que bastante destacada. El subsecretario también, pero están más vinculados al desarrollo de proyectos, y que eso es el perfil de este gobierno. Que eso a mí me parece bien. Pero, ¿cómo tú vas a ser la ministra de Medio Ambiente y decir y no estar en línea con los expertos? Es complicado.
2: Es mucha la responsabilidad, pues.
1: Yo creo que esto lamentablemente es un nuevo traspié ministerial para el gobierno, porque va a tener que salir otro ministro.
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1: Ya pues.
2: Llega Julita Venegas y Anita Tiyu. Eres para mí en la hora del taco.

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1: ¿No? 6:05. Síguese en La Hora del Taco. Queremos saludar a toda la gente que nos ve a través de universo.cl, nuestro streaming. Estamos conectados para ti, para todo el mundo, para todo Chile. Y también quienes nos acompañan siempre todas las tardes en el más 569-5167-8531, que es nuestro WhatsApp, donde puedes comentar, saludar, lo que tú quieras. 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
2: 11:00 en La Hora del Taco. Esta tarde el presidente José Antonio Kast, además de harto fútbol parece, ¿no?, encabezó el lanzamiento de la Estrategia Nacional de Ciencia, Tecnología, Conocimiento e Innovación. Una ceremonia en la que, por supuesto, estuvo también la ministra de la cartera, Jimena Lincolao. ¿Quién es Jimena Lincolao? ¿Cuál es la importancia de este ministerio, que es de los más jóvenes? ¿Quién ha estado de cerca reporteando y además liderando una charla de la propia ministra? O sea, imagínate. Doña Estela Cabezas, bienvenida.
3: Muchas gracias. ¿Cómo están?
2: Claro, porque hubo un encuentro del Mercurio.
3: Pues. Exactamente. El lunes me tocó entrevistar a la ministra Lincolao en el 10º encuentro del Mercurio. Y nosotros le habíamos pedido la entrevista en marzo, que participara en esto. Y resulta que en el último mes se transformó como en protagonista de los noticieros, de las notas de prensa. Y nosotros pensamos que iba a decir que no iba a ir. Y de hecho, hasta el mismo día estábamos como preocupados de si pasaba o no, pero al final fue. Y fue una entrevista bastante interesante. Había harta gente joven. Nosotros hacemos como muchas invitaciones. Llegó harta gente de las universidades, jóvenes emprendedores, científicos, ingenieros. Y ella se tomó todo el tiempo para hablar con ellos después de que terminó la entrevista. Y fue bastante interesante porque, bueno, fue una entrevista que tocó temas de su vida y de su trabajo, porque finalmente nos toca, como yo creo que es primera vez que tenemos un ministro que ha vivido 30 años fuera de Chile y que vino así como exportada, como que la fueron a sacar de su casa, de su patio en Estados Unidos y se la trajeron para acá. Ella no vivía en Chile desde hace 30 años. Pero lo primero que hay que decir es que, respecto a la ministra Lincolao, como para ubicarla y el contexto, es que el Ministerio de Ciencias históricamente ha sido un ministerio muy... Históricamente ha sido un ministerio muy tranquilo, muy bajo perfil. El Ministerio de Ciencia, como que los periodistas que trabajan ahí, trabajan mucho para que, pues, se puedan hacer notas de ellos. Esta es primera vez que existe tanta atención frente al ministerio. Y todo esto pasó básicamente por las cosas que ha llegado a hacer la ministra Lincolao. Ella lleva 30 años viviendo en Estados Unidos. Ella se fue en 1997, estudió en la Universidad de La Serena. En esa entrevista me contó que se dio cuenta como que aquí las condiciones de trabajo no eran tan buenas, que su papá le pasó $500 y se fue con $500, subió a su avioncito y se fue a Estados Unidos. Y allá hizo aseo, cuidó niños, etcétera, etcétera, mientras trataba de convalidar su título. Y cuando y mientras que convalidaba su título, seguía haciendo estos trabajos que son propios de migrantes. Contó que nada era fácil, que todo, o sea, que había pasado cosas como bien terribles. Contó que una vez estaba haciendo una piscina porque trabajaba como en la construcción. No es que ella estuviera así como haciendo físicamente la piscina, sino que ella trabajaba como administrando este tema de la construcción. Se le había muerto una niñita por problemas como de la piscina. Entonces, como que pasó ella situaciones muy dramáticas. Yo le preguntaba cuán difícil había sido llegar a Chile y cuánto le complicaba esta cosa de todo lo que salía en las noticias. Y me dijo que nada

0: podía comparar a todo lo que ella había pasado los primeros 10 años que había vivido en Estados Unidos. Y entonces, bueno, esta es una persona que vive 30 años fuera y lo primero que hace cuando llega acá a Chile y entra al ministerio, se encuentra con que le piden que tiene que recortar un 3% de la plata de ese ministerio, que ya de por sí es un ministerio pobre, que se creó recién en, por decreto del 2018, empezó a funcionar en el 2019. Y lo que hacen ellos en una reunión como privada, definen que van a cortar becas Chile, que son las becas que hacen magíster fuera de Chile. Y esto se filtra. Bueno, ahí uno se da cuenta cuánto la quieren los equipos y todas las personalidades públicas, porque te empiezan a filtrar al
1: tiro. Si no te quieren, te filtran.
0: Pero obvio, o sea, en el fondo la filtración siempre es un descontento por algo que está sucediendo.
1: No, lógico, pero...
0: Sí, o sea, ¿podría estar de acuerdo conmigo o no? Mm. Sí, o sea, como que la filtración siempre sea así. Mm. Bueno, y eso dejó la escoba. Ella, de ser, o sea, eso fue como el primer gran bombazo que vivió su ministerio. Y tanto así que, bueno, ustedes se recordarán que la agredieron muy violentamente en la Universidad Austral. Ella hasta el día de hoy, en la entrevista me decía que no está claro si van a hacer ese recorte o no, porque fue efectivamente muy preliminar. A uno les dice la DIPRESI si se lo van a aceptar o no. Ahora, obviamente que sí. Pero en estos dos meses ha juntado esa polémica y otras más. Que está, bueno, está la polémica de la Universidad Austral, está la renuncia del subsecretario Araos, que se fue así como pateando la puerta muy fuertemente, contando toda la cocina de lo que había pasado. De hecho, él dijo que se había ido porque le habían pedido que echara a 40 personas. Ella dijo que eso era mentira, él volvió a decir que eso era verdad, y ahí quedamos. No sabemos si es que eso fue verdad o mentira, pero se dijo así como muy abiertamente. Además pasó lo de la declaración de patrimonio que hizo, que no declaró tres sociedades, y que más encima, como que ella hace algo y luego cuando argumenta como que me mete mal las patas. Porque
2: sí,
0: dijo,
2: yo creo que por ahí va.
0: Sí, porque dijo así como, bueno, no soy la única que lo ha hecho, a mí me recomendaron que lo hiciera porque no era necesario.
2: Claro, ¿quién le recomendó?
0: Por supuesto, al final ella no dijo nada, pero ese día en la entrevista que hice, ella respondió súper amablemente todo, pero algunas entrevistas que eran un poquito más como puntúas, ella tiró la pelota al córner. De hecho, yo le pregunté por el subsecretario Araos si se quedó unos segundos y me dijo así como, no voy a decir nada al respecto. Yo creo que ahí estaba pensando... O sea, el subtítulo acaba de haber sido cualquier cosa.
2: Ahora, quienes describen la relación de ellos dos era que se llevaban pésimo.
0: Que se
2: más allá de si
0: pésimo.
2: Se sacó o no se sacó cuánta gente, de que se llevaban mal, parece.
0: Es verdad. Es verdad que se llevaban mal. Yo hablé con el ministro Araos, no le pregunté por ninguna copucha hoy día con él, pero sí está claro que él tenía una idea de que esto se... O sea, que en el ministerio se pudiera crecer sobre lo que ya está hecho y no hacer como todo de nuevo. Claro, y ella nunca le dijo a él que fuera a refundar todo, pero en el fondo él tenía cierto como... Hasta el día de hoy tenía cierta preocupación, ahora porque no había salido el programa del Ministerio de Ciencia, lo que se habían demorado ya 2 meses, porque el gobierno... ¿cómo se llama cuando hacen su plan los candidatos? El plan del candidato Kast no tenía nada en ciencias.
2: El programa.
0: Nadie sabía lo que venía ahí y hoy día, como tú decías, recién hicieron como el lanzamiento.
2: Espérame, es que el tema con Araos también, para que la gente se ubique. ¿Mm? Este señor nosotros lo conocimos en la pandemia como vocero de un montón de cosas por parte del segundo gobierno de Sebastián Piñera. Nos iba dando cifras, nos iba diciendo un montón de metodologías con las cuales calculaban cosas. El tipo gran, un tipo muy reputado, entonces que haya salido pateando la puerta... Es mucho más potente y ruidoso que cualquier otro subsecretario nuevo que simplemente se llevó mal con un ministro.
0: O sea,
2: uno
0: no puede poner en duda la calidad profesional
2: claro.
0: de este ministro. Pero claro, cuando tú hablas con ella, después les voy a contar un poco más como de su historia y de lo que ella misma declara de sí misma, es que ella es como de otro tipo. Un científico es una persona que es un investigador, que
2: claro.
0: trabaja con el método científico,
2: sí.
0: que tal vez trabaja en esos tiempos también, lo que puede ser bueno, puede ser malo. En el caso de la ministra Linconao es una persona que vuela y que quiere que los cambios sean ayer. Decía ese día también que ella trabaja de lunes a viernes, 12 horas diarias, y que su equipo también trabaja de lunes a viernes, o sea, de lunes a domingo, 12 horas diarias. Y yo le decía, bueno, acá en Chile estamos por las 40 horas, como que la gente justo va al otro lado. Y si no, le había generado problemas en su equipo, entonces decían que no, que la gente que es como así, en grupilla, trabajólica...
1: Comprometida.
0: Comprometida, decía ella, es cierto, yo ocupé dos palabras malas, pero ella dijo comprometida. Uh-huh. Se encontraban y trabajaban como juntos, y entonces todos sabemos que el aparato estatal es un elefante que se mueve como a ritmo de tortuga, como le decía Mafalda, burocracia, tortuga uh-huh. burocracia. Uh-huh. Entonces, el punto está en que era evidente que estas dos personalidades iban a chocar. O sea, ella quiere que todo se haga ayer. Decía que lo que más le ha impactado de su trabajo ahora es entender que es una política, que hay que trabajar, hay que dar cuenta, que todo el mundo la está mirando, que tiene que entender cómo esa lógica, y no la lógica de la vida de un empresario que trabaja en el mundo privado. Entonces yo creo que por eso Arauz era otro perfil. Ahora, puede ser que una persona así de empilada y trabajadora sea muy interesante de traer este mundo. Pero el problema es que ella ahora, por ejemplo, lo que me dio la sensación a mí en esa entrevista, es que ha aprendido a, de alguna manera, callar. Que uno acá, de haber pasado alguna vez, de haber venido político acá y hablan lo que quieren y se callan todo lo que a uno le interesa. Bueno, ella no era así al principio y ahora es así. Bueno, una de las cosas interesantes de esta ministra es que ella lleva 30 años allá, entró a trabajar como el sistema público en Washington D.C., llegó como la asistente al sistema educativo, y fue, cada uno de sus trabajos era súper bien evaluado, entonces le fueron ofreciendo más y más y más. Y luego ella, por cosas políticas, tuvo como una idea de por qué no la gente no podía de relacionarse directamente con los congresistas en Estados Unidos, y creó una app para comunicarse. Y para crear la app, ella lo que hizo fue ir a ver a todas las personas que le pareció que tenía que ir a ver a Silicon Valley, se puso a levantar plata, etcétera, y eso generó un cambio súper rotundo en su vida, porque ella en ese minuto se transformó como en una emprendedora, en una empresaria, con lo que fue súper exitosa. Ustedes saben que ella declaró su patrimonio, menos estas tres sociedades, por 60 mil millones de dólares, una cosa así, una locura.
2: ¿Qué?
0: Bueno, ya me dio nervio. Pero si la Sofía lo puede buscar.
1: ¿Por mientras se busca eso?
0: Es que yo lo escribí ayer y acá no lo traje.
1: Pero por mientras se aclara esa cifra.
0: Muchos, o sea, es de verdad que es millonario. O sea, sí. Está el ministro Maquena.
1: Y ella.
0: Ella es la tercera. Y tú decís, de hecho le pregunté, como se fue con $500 en el bolsillo, ese sigue el sueño americano.
1: A mí me...
0: Y
1: me,
0: se devuelve con eso.
1: Me salta una pregunta. ¿Cuál es el desafío que ella tiene en este Ministerio de Ciencia? El desafío más importante. No me contestes todavía, Estela. Vamos a hacer una pequeña pausa musical. Escuchas a Nova Gay, Orchestral Maneuvers in the Dark. Vaya nombre que me tocó. OMD, más fácil, ¿no? Ok, ya que estamos en...

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1: Muy bien, ya son las 6:21 y ponemos ojo ahí con nuestra periodista Estela Cabezas hablando de Jimena Lincolao.
2: Ya. Para hacer mi rectificación brutal, por algo soy muy humanista, el patrimonio que ella declaró fueron 60,9 millones de dólares. Ya. ¿Qué viene a ser?
3: 60 mil millones de pesos, una cosa así.
2: Ya, una cantidad de plata, si es la tercera fortuna.
3: Piensa tú que en Chile nos volvemos locos cuando estas compañías de juegos de azar, a nosotros nos auspicia Loto ahora, qué sé yo, hablan de 6.000, 8.000, 10.000. Ella tiene 60.000.
2: Exactamente.
3: Para que uno entienda la cantidad de plata.
2: De la cantidad de plata, sí. Bueno, yo le pregunté, como les decía ahí, como así, de esta manera. Se fue con 500 dólares. ¿Cómo terminamos así? Claro. Y ahí me contó que ella se había metido en este mundo del emprendimiento, de las tecnológicas.
3: ¿Y cómo llega para allá?
2: Como te estoy contando, pues con esta app, lo primero que ella hizo fue estaba trabajando como en el sistema educativo y se vinculaban con el Parlamento.
3: Y ahí dice, falta una herramienta, dice.
2: Así tal cual, lo contó. Falta una herramienta, ¿cómo va a ser posible que no se haya inventado una herramienta con esto? Y ella fue con las patas y el buche, perdonando el francés.
3: Claro.
2: A Silicon Valley, a juntarse
3: con... Empieza a conversar con técnicos que hagan código.
2: Así es, así es. Así lo contó ella.
3: Es que eso es lo que yo no... Bueno, justamente eso es lo que te preguntaba para que le contemos a la gente en la pausa. Que yo no tenía idea cómo transicionó, digamos, de ser una... mujer muy capaz, que hacía muchas cosas, a meterse de lleno en una cuestión hiper específica.
2: Claro.
3: Porque yo también puedo tener grandes ideas, pero después para desarrollar la app, bueno, hoy por hoy con inteligencia artificial se puede hacer de todo también.
2: No, pero ¿sabes qué? La diferencia...
3: Genia.
2: Sí, la diferencia entre un emprendedor y uno que no, es que lleva las cosas hasta el final. O sea, de hecho, no es la idea.
1: Son los contactos.
2: Claro, no,
1: el
2: no.
1: El mundo que te desenvuelves, se fue a Silicon Valley.
3: ¿Cómo lo vamos a hacer?
2: Ahora, y ella va, sí, la Alejandra Mustakis, que es una emprendedora muy reputada acá, conversando con ella, siempre me decía, no es la idea. La idea la pueden, o sea, nunca te preocupes si es que te roban tu idea, porque en realidad lo que hace la diferencia entre que eso funcione o no es la persona.
1: El consejo de hoy.
2: Entonces, bueno, ella hizo esto y luego empezó a trabajar en ese ámbito, y lo que contaba es que se transformó en inversionista. Ella dijo otro nombre, pero para que la gente, si es que lo conoces, inversionistas unicornios que empiezan a poner plata en pequeños proyectos. Ella no lo dijo ese día, pero yo leí que ella invirtió en criptomonedas y que hoy en día se arrepiente de no haber invertido más porque probablemente le hizo muy bien. Patentó.
3: Ya se metió en todo.
2: Patentó muchas cosas y en el fondo ella se transformó como en esta gran empresaria de la tecnología. Y ayuda a pequeños estudiantes, gente que los toman, o no estudiantes, pues universitarios, o pequeñas empresas a desarrollarse, y esa es una apuesta, pues cuando te va bien es increíble.
3: Bueno, y que en Estados Unidos tienen esa cultura, y acá dicen que tanto falta.
2: Claro.
3: Por eso muchas oficinas jóvenes de tipos brillantes se van a Estados Unidos, San Francisco, o sea,
2: claro.
3: Pues allá consiguen plata.
1: Bueno, no les presta. Se abre un mundo.
2: Eso es lo que hace ella, y de hecho lo dijo, tú son estas empresas que tú puedes invertir 10 y puedes tener de retorno 1 millón. Por lo tanto, es como las empresas tecnológicas que se pueden ir para arriba y no tienen que... Bueno, ahí está la explicación de cómo se transformó ella en esto. Y ella conoció al presidente Kast en 2017, se habían como encontrado en diferentes ocasiones como con conversatorios y habían hablado varias veces, y ella estaba en diciembre, el 31 de diciembre, la llamó por teléfono, ella no lo pensó dos veces y le dijo que sí, que quería venir al Ministerio de Ciencia.
1: ¿Por qué? ¿Cuál es el yo te decía, sí, antes de irme a la pausa,
2: de Ciencia,
1: de la pausa musical, cuál es su mayor desafío en este ministerio?
2: Mira, antes de eso, yo le hice una pregunta. ¿Qué sabía usted del Ministerio de Ciencia antes de que se lo ofrecieran? Y me dijo, no me dijo nada, pero en su respuesta se entendió que nada. Porque contaba que en el fondo como que de, bueno, también se lo junté con si se había enterado del estallido social, y entonces ella dijo que su hermana, que trabaja en educación, le había contado como la situación de Chile, pero yo entendí que el Ministerio de Ciencia no sabía nada, pero que le pareció maravilloso poder venir a ayudar a Chile a que se desarrollara y quisieran todo lo que ella sabe hacer. Pero producto de eso, yo creo que es el problema que tiene con el Ministerio de Ciencias. Cast probablemente, como no tenía un plan, no le debe haber dicho, esto es lo que tienes que tú venir a hacer, sino que más bien como ven a enseñarnos lo que tú haces, lo que puede ser válido en una empresa privada, pero en un ministerio es más complejo eso. Y ella, lo que ella dice que viene a hacer, es que ella quiere poner más el ojo ahí, en innovación, en que se pueda hacer desarrollo tecnológico e innovación que pueda conectar a Chile con el mundo. Y entonces ella habla mucho de la IA. De hecho, fue muy divertido, porque ella dijo, que en Chile se hacen cosas, o en el ministerio se hacen cosas que yo como que no entiendo. Por ejemplo, el uso de no sé qué y el Excel. Y yo, ya no se usa el Excel. O sea, como que en todas partes aquí todavía se usa Excel, y ella así como diciendo que esto era como trabajar en la prehistoria. Y por lo tanto, me explicó que con la IA habían otras formas de hacerlo.
3: Que la IA te hace Excel.
2: No, claro, pero que otra cosa.
3: A mí me da la impresión, mira, primero que todo me sorprende.
2: ¿Te gustó su historia?
3: No, extraordinaria. Sí. Yo creo que la historia es un ejemplo, sí. Excepto la controversia de estar feliz por haber sido pobre, que es una cosa que molestó mucho.
2: Yo igual le entendí eso.
3: A ver, pero antes que me digas...
1: Ay, me encanta que digas ese punto.
3: Ella dijo que había sido un regalo, porque a raíz de esa adversidad ella aprendió una serie de herramientas y habilidades que la llevaron a donde está. Pero quienes estudian y saben de pobreza dijeron, nunca puedes ponerte en un plano positivo frente a una situación así, porque quizás con uno, con dos, con tres puede haber sido, pero la gran mayoría sufre un estado social y de una realidad que es muy compleja. Esa es como la controversia,
2: el entorno, ¿no? Claro. A mí me parece que ella lo que hizo fue contar su historia y definirla desde ella. Y que, claro, ella no estaba viviendo debajo de un puente ni andaba patapelada, pero efectivamente tenía ciertas necesidades. Y lo que sí tenía era un papá muy educado. O sea, el papá trabajaba en una ferretería, pero en el Mercurio contó que el papá leía, que compraba todos los días el Mercurio, que le ayudó a ella a conectarse con el amor por la lectura. Entonces eso es una diferencia, que no tiene que ver con plata.
3: Ya, pero es súper importante esa diferencia, po.
2: No, yo lo sé, pero ella lo que hizo fue...
3: No era pobre, po.
2: O sea, yo no creo que haya que romantizar la pobreza ni nada de eso, pero en su experiencia, yo encuentro súper terrible que tú le puedas cuestionar la experiencia a otra persona. Es como, en su experiencia, todas esas cosas, probablemente con la fuerza que le dio su familia y todo, le hizo ser más inteligente a la hora de, no sé,
1: más resiliente. No,
3: claro,
1: resiliente.
3: Pero es que si no, pero yo, que lo cuente mejor entonces, para la próxima, porque se entendió que la situación era bastante más dura.
2: Claro, ahora... No, pero digamos, digamos la verdad, pero no sabemos cómo lo contó, porque lo que salió fue una cuña. Siempre, ¿qué sabe uno cómo lo contó?
1: Se descontextualiza.
3: Ah, bueno, yo ahí tengo más, me quedé con una sensación distinta. Pero no, lo que te quería decir es que, primero, me sorprende que el gobierno efectivamente no haya tenido un plan. O sea, igual, es un grupo de personas que se viene preparando hace 12 años para llegar a la moneda.
1: ¿Pero
3: 12 años.
1: ¿Que no hay un plan?
3: No, pero aquí no había nada mucho que digamos.
2: O sea, el programa no estaba
3: especificado. Claro, pero lo que sí te quiero decir es que lo que me gusta de la apuesta por Lincoln Lao es que yo entiendo que el Ministerio de Ciencia para los científicos y académicos tiene un rol academicista de investigación y de vincular la academia con proyectos futuros, una cantidad de cosas muy interesantes. Pero también la patita que faltaba, y que quizás ahora tenemos esa oportunidad, es de vincularla con personas que van a generar ideas, y esas ideas se van a transformar en compañías. Esas compañías van a exportar capital humano, capital, conocimiento, y van a traer a Chile inversión y puestos de trabajo. Esa parte.
1: Ojalá sea así.
3: Maravilloso.
1: Sí. Ojalá. O sea, si ella abre ese puente.
2: Sí. Claro. Ahora, ojalá sea así, pero que no solo signifique el debilitamiento del otro lado.
3: Claro.
2: Lo que te contaba yo en mi eterno problema con las cifras, el presupuesto del Ministerio de Ciencia es de casi 600 millones de dólares, y que el 85% de esa plata se va a investigación. Hay investigación en innovación, pero evidentemente no está puesto el interés en la innovación y lo tecnológico. La ministra dijo en esa entrevista que a ella le parecía que ahora no podía estar separado. Lo que ha habido ahora es, existe la ciencia básica y la ciencia aplicada. Lo que se dice ahora es que había mucho más de ciencia básica, que es como conocimiento, y no tanta ciencia aplicada. Y a ella lo que le preocupa a la gente que la mira como con sospecha es que ella solo quiera trabajar en ciencia aplicada y que tenga claro. retorno. Y claro. les traía dos ejemplos, porque para no decir, yo me imagino que nadie piensa eso, pero yendo a los 500 millones que se ganó, que decía Cass que se había ganado un libro que no daba trabajo, les quería traer dos casos de cosas que fueron financiadas por el Ministerio de Ciencia durante miles de años y que tú te das cuenta que, en realidad, gracias Dios mío porque lo hicieron. Uno de ellos es la investigación del virus Santa, que llevan 25 años unos científicos investigándolo y que cosas, o sea, y no puede ser como por temporada, y esto no tuvo un retorno el primer año ni el segundo año, sino que esto ha sido acumulativo con el tiempo. Y lo que sucede es que este virus Santa, lo que nosotros sabemos, que si vamos al sur tenemos que abrir las ventanas para que salgan los virus, porque se transmite por la caca de los ratones, esto lo describió este grupo. Tú sabes que en Chile es el país donde se mueren menos personas por virus Santa, porque tienen un manejo hospitalario de las personas que llegan, porque han investigado.
1: Y gracias a toda esta investigación, lo que pasó en el crucero ahora. Imagínate,
2: exactamente, o sea, Chile lleva como la delantera con el virus Santa, ¿no? Y es muy increíble, porque es una investigación que lleva 25 años, y cuando alguien cae al hospital en Chile por virus Santa, lo ponen, le tienen que poner el ventilador, me explicaba Araos, que le tienen que poner el ventilador de una manera muy particular, que no es igual en otro lado, que le tienen que hacer transfusión de sangre en un minuto muy determinado de la enfermedad, de cómo va, porque ese es el minuto en que, si se hace en ese minuto, esa persona se salva. O sea, cosas muy específicas que están siendo utilizadas ahora por 25 años de investigación. Y el otro es lo que se hizo en el COVID con los PCR. Llevaban 15 años financiando un montón de investigaciones de distintas personas que estaban trabajando con el PCR. El PCR lo que hace es como investigar a nivel genético dónde se ubican los virus, y usamos el PCR para el tema del COVID. Que si tenía COVID era si es que había habido una mutación, etcétera, algo que había pasado con los genes. Entonces, llevaban 15 años en donde a distintos grupos de científicos les habían dado plata para investigación con monos, con animales, con personas.
3: Claro, es que el punto ahí, dale.
2: Ya, y lo que terminó pasando es que todo ese conocimiento con Pablo, el científico que lideró todo esto, y un científico que lo lideró en Chile, y lo que hizo fue juntar a toda esta gente en el COVID y los puso a trabajar a todos, y desarrollaron el mejor PCR del mundo.
3: No,
2: y en Chile fue el mejor lugar en donde se hicieron más PCR y se salvaron más vidas por eso. Entonces, la ciencia...
3: Claro, es que son las dos, pero son las dos patas. Yo entiendo. Porque hay gente que te dice, estamos financiando puros académicos que investigan cosas que nunca, no sabemos si van a servir para algo. Bueno, es que quizás en 20 años más van a salvar cientos de vidas. Uh-huh. Si es, entonces hay que meterle. Pero también yo entiendo la lógica de, si cabros jóvenes quieren inventar una solución extraordinaria, no tengan que ir a Estados Unidos a buscar plata.
2: Claro.
3: Que haya un sistema en Chile que colabore. La Corfo, Cercotec, existe, pero fortalecerlo.
1: Podríamos seguir hablando. Tema muy interesante.
2: Ojalá se junten las dos cosas y la ministra tiene la posibilidad de hacer eso ahora.
1: Ojalá
3: bien,
1: así sea.
3: Que le haya bien.
1: Estela Cabezas, muchas gracias.
2: Muchas gracias.
1: Interesante
2: a ustedes.
1: Momento. Y bueno, nos vemos pronto, ¿no?
2: La
1: subsiguiente.
2: Ajá. Gracias.
1: Gracias. Vamos a una pequeña pausa y ya volvemos con más Hora de Taco.
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3: Bueno, estábamos envueltos en una apasionante, Carola, apasionante discusión.
1: Sí, conversación.
3: Que hubiese sido tan, tan encantadora con una pieza de buen vino. Ya les vamos a contar, amigos y amigas, de lo que se nos viene, pero antes les quiero decir lo siguiente. También una conversación que hubiese sido muy interesante con un buen café.
1: Y que Estela lo estaba disfrutando con un buen café.
3: Ah, de hecho.
1: Sí.
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1: Miércoles de After Office, en la hora del taco, y hoy día es un día muy especial. ¿Por qué, Francesco?
3: Más allá de las disputas de si el día de este vino es el 21 o el 28, yo no sabía que había una disputa, una controversia, una pugna. Pero a nosotros nos importa poco porque lo vamos a disfrutar igual. Mayo es el mes del Chardonnay.
1: Chardonnay.
3: Claro, estaba esperando tu pronunciación
1: Chardonnay.
3: Más, un poquito más precisa. Justamente para hablar de esta cepa en específico y de la industria, el movimiento, lo que genera, un amigo de la casa, don Javier Bersovich, jefe de comunicaciones de Casillero El Diario. ¡Bienvenido!
10: Gracias, muchas gracias. por la invitación.
3: Tengo una duda, ¿tú pronuncié bien o mal?
1: Sí, hombre. Bien. La vez pasada era mal. Dios ya. Que lo haga sí. con confianza.
3: Es que mira, me acabo de caer. Lo
10: dijiste con miedo, pero sí. lo dijiste bien.
1: Y dije que no vuelva atrás.
3: Es que lo leí y dije, cresta, no le pregunté.
1: No, si la vez pasada te pasó
3: es que
1: lo
3: yo
1: mismo.
3: En estas cosas soy, porque sí. a mí me pronuncian más o menos
1: nunca
3: también.
1: Nunca más te va a volver a pasar. Yo me acuerdo la vez pasada dijiste, dos rodas de switch.
3: Es que no. yo, es que Javier, mira, que Javier es tan amigo de la casa, pues yo, tú sabes que no, siempre le pregunto a los entrevistados. Ya, salgamos, necesito un vino. Oye, vamos. Bueno, es que esta cosa de la confusión, la
10: sí, o más pasa? Que, o sea, es una confusión y pasa con muchas variedades. La verdad es que en Chile somos unos afortunados que tenemos muchas variedades de vino, ¿ya? Tenemos Cabernet, tenemos Carmener, tenemos Chardonnay, Sauvignon Blanc, etc. Y de repente hay que alinearse porque hay muchas veces que el día de la cepa, el día del Chardonnay en este caso, en algún país es una fecha. Por ejemplo, Estados Unidos es una fecha, en Chile es otra, y va a depender del origen también. Entonces, hay que alinearse. Nosotros como Viña Conchitoro nos alineamos para que todas nuestras marcas comuniquemos la fecha que creamos nosotros que corresponde, que haga más sentido. Entonces, nos pusimos de acuerdo con las marcas y creemos que el 21 de mayo, en el fondo, es el día del Chardonnay. Pero en otros países, donde también se produce Chardonnay, tienen a nivel local también sus propias fechas. Entonces, por eso se genera quizás una confusión, pero podemos decir que es el mes del Chardonnay, ahí como tú dijiste,
1: Hablemos
10: Francesco.
1: Hablemos de las características del Chardonnay. ¿Qué lo hacen tan único?
10: Sí, el Chardonnay, la verdad es que es un vino bastante versátil, ¿ya? Es un vino al cual, a diferencia, por ejemplo, de un Sauvignon Blanc, uh-huh. un Chardonnay puede manejarse en distintos estilos gracias a la guarda en barrica. Tiene un porcentaje por lo general mínimo de guarda en barrica, lo que le da todas esas notas tostadas, un poquito más tostadas, avellana, un poquito a veces a mantequillosas, como se dice, pero un poquito más untuosas, ¿ya? Que se lo aporta la guarda en barrica, en nuestro caso en barrica de roble francés, que es un porcentaje muy bajo de esa barrica, se ocupa para guardar este vino, ¿ya? Entonces ahí se puede jugar harto, hay chardonnays sin barrica, con barrica, al no tener barrica finalmente, son vinos más frescos, ¿ya? En Chile no se ocupa tanto la barrica, en Estados Unidos por lo general sí se ocupa más barrica, entonces quedan chardonnays un poquito más pesados, más untuosos y no tan frescos, ¿ya? En Chile buscamos justamente lo contrario, buscamos chardonnays más frescos de valles costeros. Los valles costeros también son muy importantes para nosotros porque nos entregan todo el frescor a las parras, ya dígase el Valle Limarí, el Valle Casablanca, el Valle de Leida, Rapel Costa, etcétera. Entonces, es algo muy importante, por ejemplo, la brisa, un tema también como romántico, como bien bonito, las brisas en Limarí también en las mañanas, la brisa y las nubes, la camanchaca, como se le dice allá, ayuda también a refrescar esa parra. Y en la tarde, cuando ya se disipan esas neblinas, llega todo el sol que le aporta en el fondo todo el tema de la madurez de la uva en la tarde. Entonces hay un equilibrio bastante interesante para esta variedad, principalmente en este caso en Limarí, pero en Casablanca también está el frescor del Océano Pacífico, que es una barrera natural importantísima a nivel que entrega finalmente mucho frescor a toda la costa, en el fondo, gracias a la corriente de Humboldt, finalmente, que viene de la Antártica, que es una corriente bastante fría, que oxigena mucho el Océano Pacífico y nos entrega y nos permite hacer estos vinos de carácter fresco, que es lo que buscamos, no solo en Chardonnay, en Sauvignon Blanc, en Viognier, en Pinot Grillo, en todas las variedades blancas que tenemos en Chile.
3: A mí me da la impresión, para entrar a... ¿Qué no probamos un poquito?
10: Sí, pero por supuesto.
3: Ya, estupendo.
10: Porque esta diferencia de los otros tintos que tenemos viene con tapa rosca, con screw cap, como le decimos ya. Y esto permite... La vamos a abrir, vamos a escuchar el sonido que no es el del corcho clásico.
3: Ahí está. Me
10: gusta, y vamos a ver cómo suena también la caída.
3: Sí. ¿Cuánto sabe? Javier, brazo, as. No, es una broma. Bersuit.
10: Una E después de la...
3: No, es una broma. Es una broma.
1: Yo creo que la dulce venganza, Francesco, porque siempre le dicen Gianfranco.
10: No. Gianfranco Gasella.
3: Oh, sí, yo lo quiero anunciar. Oye, no, lo que te quería... Es que quiero probarlo porque... Mira, yo te voy a ser bien honesto, Javier. Yo en el tinto me manejo harto. tengo mis cepas, puedo conversar. Pero en el blanco me pasa lo siguiente. Yo noto que hay personas en Chile o muy fanáticas del Chardonnay o muy fanáticas del Sauvignon Blanc. Sí. Las otras son más muy específicas para cierto grupo de personas. Pero como que se casan con una cepa en el blanco. Mm. Y yo soy más bien de... Yo me voy cambiando, voy probando.
1: Tú eres un hombre que le gusta variar, le gusta probar.
3: Sí. Sí. Pero es que te juro que... Entonces, si, no sé cuál es tu preferida, pero quiero decir... ¿Compiten desde el punto de vista que tenemos que elegir
1: una? ¿Por qué
3: una?
1: Hay que elegir un Chardonnay y no un Sauvignon?
10: Muy buena pregunta. Hay que elegir, bueno, va a depender también, depende mucho también de la comida que vaya a comer. Ah, ¿ya? Generalmente uno asocia vino a un plato de comida, en el fondo como marisco fresco, mariscos cocidos, mariscos con salsas cremosas. En general, no hay una regla, pero está en general el Sauvignon Blanc va mucho más con las preparaciones del mar frescas, ¿ya? Ceviche, y que tengan a base de limón. El Sauvignon Blanc es mucho más una variedad mucho más cítrica, donde se sienten los toques pomelo, ceste de limón, la cáscara en el fondo cuando la rayáis. Sí. Y va muy bien con todos los pescados, mariscos frescos, ¿ya? El Chardonnay, al tener un poco más de madera por lo general, va perfecto con pescados, por ejemplo, con salsas cremosas, todas las preparaciones que tengan queso también. Por ejemplo, macha de la parmesana.
3: Eso te iba a decir yo.
10: Macha de la parmesana con un chardonnay.
1: Le una macha.
10: Es un golazo.
3: Pero entonces, para entenderte, cocina italiana, una pasta que tenga relación con el mar, fruto de mare,
1: claro, uno,
3: queso parmesano, salsa blanca, pecorino. Entonces esto es chardonnay.
10: Sí, chardonnay, también risotto. El risotto es increíble, el risotto de
3: mira qué buen
1: dato. De
10: champiñones.
1: De calamar.
10: Javier, de calamar también.
3: Yo de verdad, esto no lo sabía.
10: Sí, y está se siente fresco. En verdad el chardonnay, a diferencia, puede tener un leve frescor, menos frescor que un Sauvignon Blanc. Pero este, nuestro Chardonnay, también son de valles costeros. Nosotros queremos entregarle frescor al vino. Justamente,
3: ustedes lo potencian más allá de su naturaleza. Eso hay.
10: Sí, sí, sí. Yeah. Entonces, la idea es que a la gente le gustan los vinos frescos, acá en Chile sobre todo. Entonces, los valles costeros nos ayudan ¿a qué? A que ese vino, en el fondo, exprese un frescor muy agradable y que tenga una combinación de barrica mucho menor. O sea, un porcentaje de la mezcla total es menos de un 10% que se guarda en barrica. Es muy poquito.
3: Otra cosa que te quería preguntar es que el tinto es independiente de la cepa, digamos. Por supuesto, hay unas que convienen más, que convienen menos. Para la parrilla siempre está el té. Ahora que nos acercamos al mundial, va a venir con mucha fuerza, que estoy pensando en el colectivo, no en el que sabe de vinos y estas cosas. Asocia, ¿no? Tinto, parrilla, carne, charcutería, no tengo idea. Pero ¿cómo es la industria del vino blanco? ¿Cuánta gente toma vino blanco? ¿Quiénes son las generaciones o las capas de personas que les encanta el vino? Yo sé que hay gente, te lo digo porque la conozco, experta y que no cambia el vino blanco ni por un sour en ningún momento, te digo. O sea, es así de apasionante.
10: Sí, bueno, en Latino...
3: Uno lo conoce menos.
10: En Sudamérica, por lo general, el consumo de tinto es muy alto, ¿ya? Es muy alto, te diría un 70-30 versus un blanco. Pero en otras regiones del mundo, como Europa, por ejemplo, el blanco es fuertísimo, es muy fuerte. Y hay muchos factores que están demostrando el gran consumo de vino blanco, que ha crecido mucho en comparación. El tinto sigue siendo el rey, pero el blanco ha crecido mucho por distintos factores. Uno, porque se está usando mucho aperitivo, al igual que, por ejemplo, como un espumante, también la gente está pidiendo vino blanco. Se está haciendo también mucho en temas de cócteles.
3: Chardonnay Sour.
10: Coctelería, Chardonnay Sour, Sauvignon Blanc Sour. Está como muy fuerte en eso.
3: Y también por el tema del alcohol.
10: Exactamente.
3: La
10: y otro tema también que se ha demostrado, que el tema del calentamiento global está presente. Está haciendo más calor. Los veranos en Europa están increíblemente calurosos. Acá también, en Sudamérica también. Entonces, no solo ha crecido en Europa el consumo de vino blanco, sino que en... En Estados Unidos y en otros países, la verdad, que ha sido un aumento global de la tendencia del consumo de blancos. Claro. No solo de Chardonnay, de Sauvignon Blanc, y ahí siempre son los que se pelean.
3: Mira la pregunta que te voy a hacer, porque te insisto, yo me da la impresión de esta, como esta imagen, media futbolera, de parrilla, tinto. ¿Los hombres toman vino blanco?
10: Sí.
3: ¿No es tema? ¿No hay un tema de género?
10: No. O sea, en un principio sí.
3: O quizás más atrás.
10: Sí. se ha ido equiparando y de hecho también ha aumentado en el hombre también el consumo de rosé, también que es un vino también que
3: yo, por ejemplo, tomo harto vino blanco.
10: Sí.
3: No solo por el tema de las comidas, hay fin de semana que yo digo, no, este fin de semana para mí vino blanco. Sí. Me gusta.
10: Sí.
3: Pero, de nuevo, pensé que quizá había más diferencia.
10: No. La verdad es que insisto que la comida manda, finalmente. O sea, si la familia o los amigos van a comer, mariscos, pescado, una paella de marisco, o sea, sí o sí, probablemente van a probar el vino blanco. Hay tinteros fanáticos, en el fondo, que no se cambian, aunque se coman un ceviche, van a tomar
3: claro,
10: tinto.
3: Claro.
10: Pero sí, se ha regularizado, en el fondo, ese consumo en los hombres, también que también están tomando vinos blancos y también están tomando rosé, incluso también espumante, que era también, antes se veía como solo en temas de celebraciones. Ahora no, ahora el espumante, por estar considerado un alcohol que tiene menos calorías que el resto, que un Aperol o que un Ramazzotti, por ejemplo, es muy bien visto finalmente en aperitivo, en Chile, en el mundo.
3: ¿Y tenemos que ir a algo? Ah, es que te vi como...
1: No.
3: Ah, me asusté. No, es que estoy muy... Me gustó lo que nos contaba recién de los cócteles. ¿En qué sentido? Porque los restaurantes, los buenos bares, se preocupan siempre de tener una carta de vino importante. Ahí se lucen, ¿no? Yo tengo esta cantidad de vino, estas viñas. Pero si también el vino blanco está cumpliendo un rol para el bartender o la bartender, me imagino yo que también eso viene a cambiar un poquito el eje de la industria. Cómo te acercáis a la barra, porque ustedes hacen negocio no solamente directamente con las personas, o sea, esta es una industria múltiple.
10: Sí. Bueno, como ya hemos hablado antes, hay una crisis mundial del vino, del alcohol en general. Sí. Pero al vino le ha pegado muy fuerte, no solo en Chile, sino que en el mundo. Entonces, nosotros estamos tratando de buscar oportunidades donde se consuma vino. Ya antes uno veía horrorizado si una persona llegaba, agarraba una copa de vino, le echaba vino blanco, le echaba hielo y le echaba un limón, por decirte algo. Ahora no, ahora aceptamos todo.
1: Como quieran, Tomás.
10: Claro, en el fondo, nosotros lanzamos hace poco una línea en Casero del Diablo que se llama Devil's Carnival, donde invitamos a la gente a que prepare cócteles con los vinos. No con la línea clásica de reserva, pero sí con una línea nueva, debe tener un par de años, donde sí invitamos a la gente a que pueda tomarse un Sauvignon Blanc con hielo y le ponga un limón, ya que pueda mezclar nuestro Carnaval Sweet, en el fondo con fruta, con naranja, con manzana, y hacer un vino mucho más entretenido. Y si a la gente le gusta, bienvenido sea. La verdad es que queremos que disfruten.
1: Y esa es la forma que Casillero del Diablo de alguna manera se replantea y se une también a las nuevas generaciones.
10: Sí, claro. Por ejemplo, también en Japón también el vino en lata está creciendo muy fuerte. Y también tenemos Casillero del Diablo en lata.
3: A ver, ¿cómo es eso? Porque los japoneses son muy buenos para comprar de a unidad. Incluso van a un 7-Eleven, este es un tipo que se compra una...
10: Sí,
1: estamos conversando con Javier Berzovich.
10: Eso, muchas gracias.
1: Jefe de comunicaciones de Casillero del Diablo, por si acaso.
10: los japoneses son bien prácticos, la verdad. Y claro, es un mercado, junto con otros mercados también, que ha crecido mucho el desarrollo del vino en lata, enlatado. ¿Ya?
3: Es que ustedes le compiten al sake.
10: Claro, sí, el sake, claro, es muy fuerte.
3: Es potente, pero...
10: Pero claro, Japón para Casillero del Diablo es un mercado muy importante. O sea, Japón, Corea también es importante, China es importante de ese lado. Y lo otro también que estamos, lo que conversamos la otra vez, que estamos buscando también experiencias, ¿ya? Con lo de Diablo Restaurant que conversamos hace un tiempo atrás, que
1: también
10: está en el MUD.
1: Estamos
10: también las experiencias del Centro del Vino, ya en Pirque, donde la gente puede ir a hacer el tour, está renovado, está increíble. Entonces,
1: ahí nos falta ir.
10: Sí.
1: Cada vez
3: que viene Javier decimos lo mismo.
10: Sí, hay que concretarlo. Sí. Hay que cerrarlo de alguna forma.
3: Esta vida.
10: Pero en el fondo, más allá del producto propiamente tal, estamos también tratando de apuntar a las experiencias, ¿ya? Y en el restaurante nos ha ido increíble, en Pirque también, con el tour nos ha ido súper bien. Entonces también queremos abrir un abanico de posibilidades más allá del producto propiamente tal, ¿ya?
3: Me parece extraordinario.
10: También, bueno, hace un tiempo lanzamos unos vinos Casillero del Diablo B-Light, que son más bajos en alcohol, que tienen 8,5 grados de alcohol, y es un producto, la verdad, que le ha ido súper bien. Tenemos un blanco y un tinto. Y tienen menos calorías también, ¿ya? Es menos alcohol y menos calorías. Entonces hay gente que busca de todo al final.
3: Sí, sí.
1: Tienen que tener para todas las opciones.
10: Exactamente.
3: Oye, y este es un chardonnay. Esta botella, es un Chardonnay Reserve, ¿cuál es?
10: Sí, es de la línea Reserva, ¿ya? ¿Ya? Lo pueden encontrar
3: está buenísimo,
10: en botillería, supermercado, en nuestro e-commerce también, descorcha.com.
3: ¿Cuánto cuesta, más o menos?
10: Este vino está alrededor de 5.490, 5.990 aproximadamente.
3: Oye, yo encuentro que eso es lo maravilloso buenísimo, de este país.
1: Precio.
3: Es un gran vino.
1: Algo que cueste.
3: Por $5. $6, ya, digamos, tirémosle $6.
1: Qué sí. Bueno.
3: ¿En qué parte del mundo? Por $6 te lleváis un Chardonnay de esta calidad.
10: En ninguna, insisto, y siempre lo voy a decir, que Chile es por lejos el país con más variedad de vinos en el mundo de buena calidad.
3: Sí, sí.
10: Digamos que el resto de los países se asocian a un par de cepas. Acá, o sea, desde el Sauvignon Blanc, que es la cepa blanca más suave, hasta un Cabernet Sauvignon, pasando por toda esa línea, tenéis 10 cepas, pero de una calidad extraordinaria.
3: No, y a mí lo que me gusta es que, ya, mira, y Casillero del Diablo u otra marca, qué sé yo, si te querís gastar $20, $10, $15, si tenés 5 nomás, igual tenés un vino de calidad. Que
10: como
3: en otros lados no.
10: Como lo han catalogado a Casillero del Diablo en muchas partes, que son best value de los vinos, en el fondo, como precio, relación precio-calidad, pero extraordinaria. Y siempre nos cuentan en todos los países donde estamos, que se caracteriza por eso, en el fondo, que es una compra segura, a un precio accesible, es una compra segura, que la segura.
3: Sí, está
1: fantástico.
3: Estupendo.
1: Oye, hagamos un saludo. Muchas gracias.
3: Yo me tomé el vino.
1: Uf,
3: dame para acá.
1: Ya, ahí está.
3: Es que yo para hacer las preguntas tomo un traguito. Po.
10: Salud, Francesco.
1: Se te seca la boca. Te faltó el plato de pasta.
10: También.
3: Bueno, mira, me gustó el dato, Javier, porque sí. Yo a veces llegaba con Sauvignon Blanc cuando era una pasta frutimare, porque tú con harto. No, es mejor el Chardonnay.
10: Sí,
3: estoy fascinado.
10: Para pasta, siempre salsa cremosa o queso, Chardonnay
1: nos falla.
3: Salud.
1: Javier Berzovich, muchas gracias una vez más
10: por la oportunidad.
1: Por haber estado aquí en la hora del taco, un amigo de la casa, ¿cierto?
10: Y les traje regalo, obviamente, ¿eh? Uno para cada uno ahí para que lo puedan compartir.
1: Mira, pero por favor, yo justo hoy día tengo una reunión con amigos.
10: Mira,
3: la atleta es.
1: Y es de marisco, fíjate.
3: Y mira, ¿y tú eres apasionada por el vino blanco?
1: Yo soy apasionada por el vino blanco.
10: Ah, pero maravilloso.
1: Sí.
10: Excelente.
1: ¿Tú? Gracias, Javier.
10: Gracias a ustedes por la invitación.
1: Oye, yo.
3: ¿Te conquistan con vino blanco, no?
1: Con vino.
3: ¡Ah! Yo claro.
1: Que un vino.
3: Cambio.
1: Una buena conversa y una botella de vino. ¡Ah! Oye, quiero saludar a una gran amiga que nos está escuchando, trabaja con nosotros, fíjate, la Cata Cuevas, que estuvo de cumpleaños y se me pasó el cumpleaños. Lo tenía anotado y no la llamé. Así que la saludo, igual la saludé, pero la saludo públicamente atrasada, que la quiero que la conozcas a la Cata Cuevas. Muy simpática. Gran amiga. Salud por Cata Cuevas. Te queremos. Bueno. Despedimos el programa de hoy. Muchas gracias por acompañarnos. Nos despedimos. Que estén muy bien. Hasta mañana a la misma hora de siempre, en el mismo lugar de siempre. De 5 a 7, la hora del taco, 93.7.
3: Salud.
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7: 19 horas, un minuto.
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